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3: Tiene que decirle a Dios: yo he pecado, sí, yo he pecado. Dios perdona a un hombre o a una mujer que haya hecho adulterio y que haya fornicado, si se arrepiente de corazón y si rompe con el adulterio y si rompe con la fornicación, con la novia, con la enamorada, con la amiga. La fornicación es el acto sexual entre un hombre soltero y una mujer soltera. El adulterio es cuando uno de los dos es casado. Tengo que repetirlo porque mucha gente no sabe esto. Cuando un hombre o una mujer es casado y tiene relación con uno o una soltera, al tener el sexo, los dos se convierten en adúlteros. La fornicación es un pecado grave. La Biblia dice que los fornicarios no entrarán al reino de los cielos. Pero también dice que los adúlteros, y el adulterio es peor, porque hay, aparte del pecado sexual que no se debió haber cometido, hay una traición conyugal. Iglesia como esta, buscar a Dios, venga a adorar a Dios, venga a decir a Dios: perdóname mi pecado, y usted saldrá libre de aquí por el poder de Jesucristo.
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0: 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Por lo cual también Jesús, para santificar al pueblo mediante su propia sangre, padeció fuera de la puerta.
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1: ¡Sí!

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2: Ocho en punto.

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7: El adulterio de un hombre, el adulterio de una mujer traerá consecuencias tristes, terribles sobre sus hijos, enfermedades, hijos que nacen con defectos terribles. Por el pecado de los padres, la gente no quiere creer, pero la Biblia lo dice. Dios no es un Dios malo. Dios no es un Dios injusto. Pero escúcheme, cuando usted pisa la ley de Dios, se aparta la misericordia de Dios para usted. Entonces el diablo hace con usted y con sus hijos, con su familia, lo que él le da la gana, para atormentarle y para que usted se rebele más contra Dios y le diga: Dios, ¿por qué me hiciste esto? Dios, ¿por qué me diste un hijo así o una hija así? Dios, ¿por qué me has hecho esto? ¿Por qué me has quitado mi hijo? Dios, no creo en ti. Dios le tiene un cerco a usted, pero cuando usted peca, se rompe el cerco, está abierto. Entonces el diablo dice, viene con los demonios y te ataca y te hace pecar y te hace hacer lo malo. No quiere saber de Dios. Hay que arrodillarse, hay que postrarse. Hay que adorar a Dios en espíritu y en verdad.
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12: 9 en punto.
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14: Gloria al nombre del Señor. Bien, amados hermanos, gloria a Dios, el tiempo corre y queremos pues la palabra del Señor. Y quiero ir al capítulo 2 del profeta Malaquías. Capítulo 2 del profeta Malaquías, gloria al Señor. Y quisiera leer del versículo 5 al 9. Versículo 5 al 9. Honrando al Padre, al Hijo y al Espíritu Santo. ¿Cuántos alaban a Dios? ¿Cuántos alaban a Dios allá arriba? Gloria al Señor. Dice la palabra del Señor: mi pacto fue con él, mi pacto con él fue de vida y de paz. Yo le di para que me temiera, y tuvo temor de mí, y delante de mi nombre estuvo humillado. La ley de verdad estuvo en su boca, e iniquidad no fue hallada en sus labios. En paz y en justicia anduvo conmigo, porque los labios del sacerdote han de guardar la sabiduría, y de su boca el pueblo buscará la ley, porque mensajero es de Jehová de los ejércitos. Mas vosotros os habéis apartado del camino, habéis hecho tropezar a muchos en la ley, habéis corrompido el pacto de Leví, dice Jehová de los ejércitos. Por tanto, yo también os he hecho viles y bajos ante todo el pueblo, así como vosotros no habéis guardado mis caminos, y en la ley hacéis acepción de personas. Dios bendiga su palabra. Quiero meditar en esta noche bajo el tema: ¿cómo se adquiere y cómo se pierde el testimonio? ¿Cómo se adquiere y cómo se pierde el testimonio? Levantemos nuestras manos. Padre querido, en esta noche encomendamos nuestras vidas en tus manos. Señor, que nada salga de mi boca que no proceda de ti. En el nombre poderoso de Jesús, que todo este pueblo sea, Dios mío, en esta hora ministrado, bendecido, edificado. En el nombre poderoso de Jesús yo te lo pido y te doy las gracias. Amén y amén. Pueden sentarse con un gloria a Dios. Gloria al Señor. El 14 de diciembre me tocaba la lectura de este pasaje y lo estuve leyendo y me llamó la atención. Empecé a estudiarlo y 3 días después nuestro presidente anunció el lema de este año: Testimonio 2023. Aunque la palabra testimonio no aparece en este texto, pero sí que describe la pérdida del testimonio de la tribu de Leví. Gloria al Señor. Y ha habido unas cuantas preguntas que yo me he hecho. El testimonio, ¿es algo natural en nosotros? ¿Está en nuestro ADN? ¿O es algo que procede de Dios? Gloria al nombre del Señor.

El Señor Jesús, y este texto lo predicó nuestro hermano reverendo Humberto Henao, tocó en Mateo 5:13, vosotros sois la sal de la tierra. Jesús le está hablando a sus discípulos y le está diciendo, vosotros sois la sal de la tierra, y nos lo está diciendo a nosotros también en esta noche. Y añade, pero si la sal se desvaneciere, ¿con qué será salada? No sirve para nada más, no sirve más para nada, sino para ser echada afuera y hollada por los hombres. Yo no sé si usted entiende ese texto, pero ese texto está hablando de que hay una adquisición del testimonio, y si se desvanece, hay la posibilidad de la pérdida del testimonio. Alabado sea el nombre del Señor. Él dice en presente, vosotros sois la sal de la tierra. ¿Eran la sal de la tierra antes que el Señor los escogiera? ¿Eran la sal de la tierra antes que el Señor los llamara? ¿Le diera un testimonio diario? ¿Les enseñara? ¿Los corrigiera? ¿Tenían testimonio? ¿Eran sal de la tierra antes de conocer al Señor? No. Adquirieron de parte del Señor el testimonio. Amén, gloria al Señor. Y ahí mismo tenemos la pérdida del testimonio. Si la sal se desvaneciere, esto nos está hablando de la pérdida de una cualidad que se ha recibido. Porque Jesús dice, vosotros sois la sal de la tierra. Y cuando dice, si la sal se desvaneciere, está hablando de la pérdida de una cualidad que no tenían, que adquirieron y que se puede perder. ¿Cuántos pueden alabar la gloria de Dios? Gracias. Entonces, empecé a investigar y a decir, el testimonio es una cualidad natural nuestra, ¿o es una cualidad espiritual adquirida a través de la ministración de Dios? Gloria al nombre del Señor. Amén. Y lo primero que aparece es que no es natural que nosotros tengamos buen testimonio. Yo le pregunto a cada uno de ustedes, ¿quién tenía buen testimonio antes de conocer a Cristo? Por lo tanto, no está en los genes. Alabado sea el Señor. No está en los genes, no está en el ADN. Gloria al nombre del Señor. Sino, si fuera natural, y si ya en el momento de la conversión ya usted no haya posibilidad de que perdiera su testimonio, ¿por qué los apóstoles tuvieron que insistir tantas veces que había que guardar un testimonio limpio? Amén. Mire, hermano, gloria al Señor. Hablaron del andar del cristiano, Efesios 5:15, mirad pues con diligencia cómo andéis. Si el buen testimonio es un algo natural, no hace falta que nadie me recuerde de cómo tengo que andar. Amén. Pero siempre estamos expuestos a perder lo que hemos adquirido. Andamos bien por un tiempo y comenzamos a andar mal. Y eso lo vemos, eso es experiencia que tenemos. Hemos conocido a hombres y mujeres de Dios que caminaron bien y se apartaron y empezaron a caminar mal, perdieron el testimonio. Gloria al Señor. También el apóstol habla del pensar del cristiano. Dice en Filipenses 4:8, por lo demás, hermanos, todo lo que es verdadero, todo lo honesto, todo lo justo, todo lo puro, todo lo amable, todo lo que es de buen nombre, si hay virtud alguna, si hay algo digno de alabanza, en esto pensar. Si yo tengo el buen testimonio naturalmente en mis genes, no hace falta que nadie me esté recordando en qué tengo que pensar. ¿Cuántos pueden levantar su mano y darle gloria a Dios? No sería necesario hablar del carácter cristiano, porque él no está hablándole al mundo, le está hablando a la iglesia. En Efesios 5:1 dice, sé pues imitadores de Dios como hijos amados. ¿Por qué nos tiene que recordar si eso es natural en nosotros, si ya lo tenemos y es indiscutible? Gloria al Señor. Y si leemos
todo el capítulo 5 de Efesios, y le invito a que usted lo lea, y usted va a ver todas las cosas que corresponden a mantener el testimonio limpio. Porque no es natural en nosotros. Tenemos que estar cuidándonos en nuestro testimonio. Y lo que dice en Efesios 5:1, sed imitadores de Dios, ¿como qué? Como hijos amados. Es decir, que nadie, amén, solo los hijos de Dios pueden desear imitar a Dios. Usted no nace de nuevo, usted no tiene deseo de imitar a Dios. Y a mí me encanta la palabra imitar, que en griego es mimetes, que significa mimetismo. Mimetismo es una cualidad, gloria al Señor, de desaparecer en el entorno. Es decir, que Dios es mi entorno, Dios es nuestro entorno. Imitarlo a Él es desaparecer en Él, para que no nos vean a nosotros. Porque si alguien tiene que ver, no es a ninguno de nosotros, es a Él. ¿Cuántos alaban la gloria de Dios? Ahí empieza, gloria al Señor, una función especial del testimonio. Es mimetismo. Y el Señor Jesucristo dice: así alumbre vuestra luz delante de los hombres, para que vean vuestras buenas obras y le aplaudan y le reconozcan. ¿Sí? Dice eso. Dice no. Y glorifiquen a vuestro Padre que está en los cielos. Es decir, que cuando usted tenga un testimonio bueno, piérdase en Dios. Ocúltese en Dios, para que el que le vea, el que le oiga, el que vea lo que usted está haciendo, le dé la gloria al que lo merece. Porque el buen testimonio viene de arriba. Gloria al nombre del Señor. Y entonces el Señor me llevó al punto de cómo empezamos en la carrera del buen testimonio. Y el Señor me hizo encontrar estas dos palabras. Todos nosotros somos receptores o comunicadores. Mire, hermano, el Dios que servimos tiene una costumbre que está revelada en la Escritura. ¿Y sabe cuál es la costumbre que tiene Dios? Mirar detrás del redil. Mirar detrás del redil. Segunda Samuel 7:8. Ahora pues dirás así a mi siervo David: así ha dicho Jehová de los ejércitos, yo te tomé del redil, de detrás de las ovejas, para que fueses príncipe sobre mi pueblo, sobre Israel. ¿De dónde lo tomó? De detrás del redil. ¿Qué hacía detrás del redil? Era un receptor. Pero Dios lo estaba mirando. Alabado sea el Señor. Estaba evaluando qué clase de receptor era. Y Dios nos evalúa a cada uno de nosotros a ver qué clase de receptores somos. Oh, gloria. No se crea que Dios solo está mirando aquí. Alabado sea el Señor. Alabado sea Dios. En Panamá, cuando empezó la vida ministerial del hermano Soto, él era un receptor en la iglesia. Recibía instrucciones, recibía direcciones, y así, gloria al Señor, todos nosotros hemos hecho así. Nosotros no hemos entrado en la iglesia como comunicadores, hemos entrado como receptores. Hemos entrado para que se nos dijera qué es lo que teníamos que hacer y qué es lo que no teníamos que hacer. ¿Cuántos pueden alabar la gloria de Dios? Aleluya. En su tiempo de receptor, recibía órdenes de su padre. Gloria a Jesús. Recibía instrucciones de su padre.
lo mandaba al redil para sacar las ovejas y llevarlas al pastizal. Y eso lo hacía con exactitud. Aleluya. Y Dios lo estaba mirando. Como Dios nos estaba mirando cuando el pastor nos decía: ve a limpiar los baños de la iglesia. Gloria al Señor. Aleluya. Amén. Dios estaba evaluando el comportamiento del receptor. Yo le digo una cosa en esta noche: nadie pasa comunicador si no ha sido primeramente un buen receptor. Si usted no recibe, si usted no acata las instrucciones, le digo, nunca será un comunicador. Pero ¿qué es lo que Dios hace? David era un receptor. Dios lo estaba mirando, observando, hasta que envió el cuerno de aceite. Y cuando envió el cuerno de aceite con Samuel, pasó de ser un receptor a ser un comunicador. Es decir, que no hay comunicador sin previo buen testimonio. ¿Cuántos pueden alabar la gloria de Dios? Y todos nosotros que estamos aquí, gloria al nombre de Jesús, hemos sido receptores primeramente, y hemos estado recibiendo órdenes y haciendo cualquier cosa que nuestro pastor nos dijera. Gloria al Señor. Ahora fíjese algo muy interesante. Ustedes conocen, yo conozco hermanos que se convirtieron antes que yo, o al mismo tiempo que yo, y pasa tiempo y ellos todavía siguen siendo receptores, y son receptores fieles. Tienen un buen testimonio en la iglesia. Amén, gloria al Señor. Pero no lo ha puesto Dios a ser comunicadores. Y nosotros que quizás entramos después que ellos, amén, Dios nos pasó a ser comunicadores. Le estoy diciendo por qué Leví llegó a ser el comunicador de la ley. Y al ser receptores, viene el cuerno de aceite, porque esto no es del que quiere ni del que corre, sino del que Dios tiene misericordia. Gloria al Señor. Y el cuerno de aceite es el que nos sacó de detrás de la majada. Gloria al Señor. Y pasamos, porque el Señor así lo quiso, pasamos de receptores a comunicadores. Y eso es lo que dice aquí. Amén. Yo te llamé de detrás de redil para que fueras príncipe. Llegó un momento que David ya tuvo que empezar a dar órdenes, porque Dios hizo el paso. Gloria al nombre del Señor. Alabado sea Dios. Y hay personas que conocemos que están en la iglesia donde nosotros nos convertimos. Son hasta instituciones de la obra, de buen testimonio. Gloria al Señor. Y cuando nos ven se alegran y nos recuerdan la historia de cómo nosotros estuvimos allá y de cómo Dios nos sacó. Pero están con buen testimonio. Están en el lugar que siempre estuvieron fielmente. Están conservando el testimonio de receptores. Porque pasar de receptor a comunicador, eso no es tuyo, eso es de Dios. Dios es el que viene a buscarte detrás de la majada. Dios viene y te mira donde nadie te ve. Dios, aleluya, gloria al Señor, empieza a mirarte donde quiera que tú estés. Oh, gloria a Dios, analizando, te está midiendo, está mirando si eres un buen receptor, si desarrollas un buen testimonio, aunque no tengas ningún cargo. Tú te ocupas de las cosas de Dios sin esperar nada a cambio. Alabado sea el nombre del Señor. ¿Sabe usted lo que yo he aprendido? Ser un soldado de a pie. Yo soy un soldado de a pie. Lo he sido, lo soy y lo seré. Aleluya.
Hoy hay mucho imitador, youtubero, ministerios youtubéricos que se forman viendo cómo dice este, cómo hace el otro, imitando. Amén, gloria al Señor.

0: ni en la forma, porque Dios te va a dar una unción que es específica para ti. Te va a dar una manera de expresarte que es específica para ti. Y eso es lo que tú tienes que usar. No imitar, sino usar lo que Dios te da. El cariz que Dios te da, la forma que Dios te da, la forma de comunicar la palabra. Gloria al nombre del Señor. Claro que se aprende de los otros. Pero hermano, hay veces que uno ve a gente que es una réplica de... Gloria al Señor, aleluya. Gloria al Señor, alabe la gloria de Dios. Gloria al Señor. Y como son imitadores, imitan los gestos, imitan la voz, imitan los saltos, imitan la oración. Aleluya, amén. Reciben ofrenda de incautos en las redes, y ellos no pagan un local de culto. Se sientan en su pequeño, ¿verdad? Gloria al Señor, pantalla verde atrás, y no está pagando un local de culto. Recibe ofrendas, ¿para qué? Aleluya, no ha pagado una sola silla para que venga un alma sedienta y hambrienta de Dios. Amén. Esos ministerios están levantándose, pero no son ministerios, no son comunicadores, son solo malos imitadores. Pero aquel pastor que viene y empieza a pagar aquel local, que empieza a comprar la silla, que empieza a hacer el púlpito, que empieza a hacer las cosas, a alumbrar, a poner luces, a poner el sonido, estos son los que verdaderamente Dios ha sacado de detrás de la majada. ¿Cuántos pueden levantar su mano y darle gloria a Dios? Como son imitadores, no solo imitan los gestos, no solo imitan la voz, gloria al Señor, también imitan las locuras. Aleluya. Imitan las barbaridades. Imitan, gloria al Señor, las herejías. Y la gente, como siempre hay incautos, le envían ofrenda cuando no están levantando obra alguna. Y yo sé que cuando yo hablo aquí en Colombia, los ministros de Dios que están aquí, los pastores, saben lo que vale un alma. Aleluya. Lo que era pararse solo frente a sillas vacías. Alabado. Lo que era pelar las rodillas en el altar. Lo que era pasar las noches en vela, diciéndole: Señor, sacude la ciudad, sacude este pueblo, sácale las almas al diablo para que entren en tu reino. Gloria al Señor. Y de repente llegó quizás un borrachito, pero Dios lo tocó, Dios lo transformó, Dios lo limpió. Abba, Padre, gloria. Y él vino y trajo a otro, y vinieron y empezaron, y empezó la obra. Gloria al Señor. Y hubo que cambiar de local. Ese es la escuela que el movimiento misionero mundial tiene. Aquí no se aprende. Abba, Shama, Gia, So. Aquí no hay teoría, aquí es práctica. Porque el obrero se hace en la práctica. El obrero se levanta en el sacrificio, en el sufrimiento, cuando nadie lo apoya, cuando nadie viene a visitarlo.
1: Ay, no sé.
0: Aleluya, nadie viene a visitarlo, pero viene el Padre, viene el Hijo, viene el Espíritu Santo. Hay presencia de Dios en una iglesia. A lo mejor no hay más que tres o cuatro, pero hay presencia de Dios. Y nosotros en esta obra conocemos lo que es. ¿Cuántos conocen presencia de Dios?
1: Levanta tu mano y alaba. Oh gloria, oh gloria, oh gloria, oh gloria, oh gloria, oh gloria, oh gloria.
0: Esta es una obra que se levanta en los callos, en las rodillas. Aleluya, en rascar el fondo de la olla. Abba, Abba, Shammah.

0: no empezar a decir envíeme porque no tengo. No tengo, a llorar delante de la presencia de Dios. Hermano, cuando yo fui a Francia tenía zapato italiano, suelas de cuero, y la nieve y la sal me comieron las suelas. Tenía que orar de lado para que no vieran los hermanos el hueco. Pero nunca le lloré a nadie. Nunca le pedí a la misión que me enviara nada. Iba de rodilla a Dios, lloraba en la presencia de Dios. Yo he llorado mucho y seguiré llorando mucho en la presencia de Dios, pero la gloria ningún hombre se la va a llevar. Esta es una obra de testimonio. Recuerdo una ocasión, necesitábamos leña para calentarnos, mi esposa y mis 5 hijos, el mayor 8 años y la pequeña 6 meses. Si no había leña en la casa, hermano, nieve hasta la rodilla, y no teníamos dinero para comprar leña, y dijimos que podíamos comprar media tonelada. Habíamos puesto ya, y vino el camión, vino el chofer, subió hasta la casa, que era la última casa de aquella calle, y allá todo era monte. Y llegó el camión y empezó a bajar, a bajar, a bajar, y descargó todo. Y yo, como yo sabía lo que era media tonelada, cuánto ocupaba, y yo vi que se llenaba la cosa, y digo, y entonces dice, bueno, aquí tiene la tonelada. Yo dije, oiga, yo pedí media tonelada. Dice, bueno, yo he descargado el camión. Y no voy ahora, no, yo no tengo como pesar ahora, y no voy a ponerme a cargar la otra media tonelada, ¿sabe qué? Quédeselo. Quédese la tonelada. Mi hermano, y si encontráramos testimonio como dice nuestro presidente, aquí no acabaríamos. A veces no lo contamos porque la gente dice, oh, qué exagerados. No, hermano, le decimos lo más pequeño, si le dijéramos lo mayor. Gloria al Señor. Ahora, ¿cómo se adquiere el testimonio? Cuando Malaquías habla de la tribu de Leví, Malaquías está a 1000 años de distancia de cuando Dios llamó a la tribu de Leví. Y es interesante, gloria al Señor, porque cuando la Biblia habla de Leví, no es tierna, no lo endulza. En Génesis 49, 5 al 7, cuando Jacob empieza a orar por sus hijos y llega a Simeón y Leví, dice, Simeón y Leví, Génesis 49, 5 al 7, Simeón y Leví son hermanos, hijos de Lea, eso lo añado yo para el que no sepa. Armas de iniquidad sus armas, en su consejo no entre mi alma. Oiga, es el papá que está profetizando. Ni mi espíritu se junte su compañía, porque en su furor mataron hombres y en su temeridad descarretaron toros. Maldito su furor que fue fiero y su ira que fue dura. Yo los apartaré en Jacob y los esparciré en Israel. Hermano, qué descripción de Leví. No tenía testimonio. O lo que tenía, hermano, gloria al Señor, ni el papá le estaba diciendo que él no quería ni juntarse a él y a Simeón. Alaba la gloria de Dios. Y dice que tenían iniquidad, furor, temeridad, fiero, ira. ¿Eso es buen testimonio? Actuaron por cuenta propia cuando la violación de Dina, eran anárquicos, con ira y furor incontrolable. Y entonces dice que Simeón y Leví serían esparcidos. Y Simeón fue esparcido en la tribu de Judá. Y dice la palabra, la segunda suerte tocó a Simeón para la tribu de los hijos de Simeón conforme a sus familias, y su heredad fue en medio de la heredad de los hijos de Judá. No tenían tierra propia, estaban dispersados en la tribu de Judá. Entonces, gloria al nombre del Señor, Leví tuvo una dispersión más honorable porque fue escogido por Dios en un evento muy importante. Aleluya. Pasaron de ser una tribu más a ser la tribu del ministerio. Pasaron de receptores a comunicadores. Amén. Y esa reacción fue cuando el pueblo y Aarón hicieron el becerro. Moisés, cuando vio aquel becerro de oro, se puso en el campamento Moisés y dijo: ¿quién está por Jehová? Júntese conmigo. Y mire lo que dice la palabra: y se juntaron con él todos los hijos de Leví. Es decir, que aquella espada anárquica, aquella espada incontrolable, aquella espada que desjarretó toros, aquella espada de la temeridad, de la ira incontrolada, se transformó en la espada de la lealtad a Jehová. Aleluya. ¿Adquirió qué? Buen testimonio. Alabado sea el Señor. Y hermano, es triste decirlo, pero hay quienes como Leví en un tiempo tenían la espada de la lealtad de Jehová entre nosotros, pero se pasaron a la espada de la anarquía, a la espada de la ira, a la espada, gloria al Señor, del descrédito. Entonces vemos que el profeta Isaías, perdón, el profeta Malaquías revela lo que el Éxodo revela de la historia. Amén. Lo que sucedió, esa es la verdad objetiva que envuelve el evento histórico. El profeta Malaquías revela 1000 años después la verdad más profunda de cómo Leví adquirió el testimonio. Y mire lo que dice en el verso 5: mi pacto con él fue de vida y paz, las cuales cosas yo le di. ¿Para qué? Para que me temiera. Fundamento del testimonio. Y tuvo temor de mí, y delante de mi nombre estuvo humillado. ¿No le recuerda esto algo? Hermano, vida y paz, donde quiera que esta obra llega, donde quiera que se levanta un lugar de adoración, en ese lugar se levanta, se establece, gloria al Señor, aleluya, un lugar de vida y un lugar de paz. Gloria al Señor. Y hay personas que van por la calle y oyen a lo mejor al pastor con la guitarra o sin guitarra, con pandereta, gloria al Señor, pero se siente atraído, entra. ¿Por qué? Porque hay un pacto de vida y hay un pacto de paz con nosotros. Aleluya. Amén. Entonces, ese pacto no solamente es un requerimiento, es un parentesco, es un vínculo, es una unión, es una conexión. Dice: y tuvo temor de mi testimonio. Literalmente, Leví tembló, temblaba delante de mi presencia, y delante de mi nombre se humillaba. Así es como se adquiere el buen testimonio. El testimonio es ese impacto de Dios en nosotros. Y cuando uno lee en el texto original, vemos que cuando Dios le conecta a Leví con ese pacto de vida y de paz, Leví tembló. ¿Y quién fue el que originó el temblor? No fue Leví, fue Dios, que lo inquietó. Cuando le dio el pacto, también le inyectó el temor para que tuviera buen testimonio. ¿Cuántos pueden alabar la gloria de Dios? Aleluya. Y entonces, gloria al Señor, dice: y delante de mi nombre se humillaba. Hay dos cosas: está la presencia de Dios y está el nombre de Dios. La presencia de Dios es la influencia de Dios, y el nombre de Dios es la identidad de Dios. Son dos cosas que nosotros tenemos que conocer de manera aquí profunda. Amén. Tenemos que saber la influencia divina. La presencia divina es lo que Él hace, lo que Él influencia. Si nosotros estamos aquí, es porque Dios nos ha influenciado de manera poderosa. Y lo segundo es aprender a temer el nombre. Hemos aprendido que nada se atribuye a nadie. Cuando alguien quiere atribuirse las cosas de Dios, empieza a perder el testimonio. El testimonio es mantener que nadie se atribuya, ni el crecimiento. Porque hay algunos que llegan y dicen: no, aquí no había nada desde que yo llegué. Eso es negar a todo aquel que estuvo regando lágrimas. Un día yo oí un testimonio muy poderoso de un hijo de misionero que él y su papá y su familia estuvieron en China, y dice que su papá lo llevaba por caminos y cuántas veces tenían que ayunar porque no había comida, y cuántas veces, gloria a Dios, tenía que hacerse el dormido para que el papá no oyera, ¿verdad? No pudiera pensar de que el hijo estaba dormido y que no podía oír su lamento delante del Dios de la gloria. Y entonces, gloria al Señor, tuvieron que salir de China, el papá tremendamente enfermo, gloria al Señor, y dejaron un grupito muy pequeño. Y entonces él volvió otra vez a China, y aquella iglesia donde su papá, gloria al Señor, estuvo ministrando. Y cuando llegó una de las miembros de esa iglesia, que ahora era la pastora, le dijo que esa iglesia tenía más de 3,000 miembros. Y entonces este hombre dijo: sinceramente me sentí dolido. Y le dije al Señor: ¿por qué mi papá, que pasó esas noches de angustia? ¿Por qué mi padre, que tanto se esforzó, ayunó, trabajó, predicó, no tuvo resultado como esto? Y entonces el Señor le habló y le dijo: cada vez que tú oías a tu padre llorar, las murallas de las tinieblas estaban siendo conmovidas. Cada vez que tú oías a tu papá orando, las murallas estaban debilitándose. Y cuando tu papá salió y llegó la otra a trabajar aquí, que nació en esa obra, aleluya, empujó con el dedo y cayó toda la pared que tu padre había estado debilitando en oración, en ayuno. ¡Oh, gloria! Nadie se puede atribuir nada. ¡Gloria al Señor! Y qué bueno que Dios sea el dueño de nuestra boca. Gloria al Señor. ¿Sabe qué? Yo le tuve que pedir perdón al Señor en este proceso que he tenido de cáncer. Porque una de las cosas que yo le dije al Señor, dije: Señor, ¿por qué no me avisaste? ¿Por qué todo esto viene de golpe así? Y hermano, gloria al nombre del Señor. Aleluya. Le tuve que pedir perdón. Le dije: Señor, tú no me debes nada. Y él me dijo: ¿y si te hubiera dicho el doctor que te faltaban solo 3 meses de vida? Aleluya. Yo dije, el Señor me trató conmigo y me habló de las 42 jornadas de Israel. Y me dijo cómo Moisés las tuvo. Moisés no las quería escribir porque no había nada glorioso en ello. Pero dijo Dios: escríbelas para testimonio. Aleluya, aleluya. Y entonces el Señor me dijo, aleluya, que la jornada no estaba en las manos de Moisés ni de Aarón, sino de la nube. La nube empezaba la jornada y la nube terminaba la jornada. Aleluya. Y le dije: Señor, empiezo esta jornada contigo, y cuando tú quieras, acábala. Cuando tú digas, cuando tú llegues a donde tienes que asentarte, aleluya, y de aleluya, decirme: aquí terminó esta jornada, yo no me voy a quejar, no te pido perdón, se lo pedí en mi hogar y se lo pedí en el altar, te pido perdón porque tú me has guiado en esta jornada, tú has estado conmigo, aunque han habido momentos en que yo no te veía, yo no te sentía, tú no me hablabas, pero tú has estado conmigo. Alabado sea Abasá. Dios se hizo dueño de la boca. El testimonio, hermano, es cuando Dios es el dueño de tu boca. Hay veces que, hermano, podríamos soltar algo y no sería tampoco que no fuera verdad, pero hay como una retención porque tenemos en cuenta el testimonio de Dios. Tenemos en cuenta que nuestra boca no es nuestra, es de Él. Cuando tu boca no es tuya, es de Él. Alabado sea el nombre del Señor. Él va a hablar a través de tus labios. Pero tienes que aprender a entregar esa boca para que Dios sea el dueño. Aleluya. Y cuando Dios es el dueño, en tu boca no sale palabra de iniquidad. No sale palabra de mentira. Es el antídoto a la mentira. Es el antídoto a la murmuración. Es el antídoto a la división. Que Dios sea el dueño de mi boca. Alabado sea el Señor. ¿Sabe usted que cuando el sacerdote, el sumo sacerdote, le ponían las vestiduras sagradas que las tenía que poner en el templo o en el tabernáculo? El hueco del cuello le llaman la boca. Aleluya. Entonces, cuando va pasando el cuello de la túnica sacerdotal, pasa por la cabeza y va bajando, aleluya, tocando la boca. ¿Sabe usted por qué? Porque el ministerio representa la boca de Dios, no representa la boca suya. Su boca no sirve para nada. Ay, basá. Aleluya, aleluya. Entonces, gloria al Señor. Cada vez que se ponía la vestidura, gloria a Dios, para ministrar, lo primero que pasaba a esa boca es diciéndose a la mente: tu boca, tu mente no puede expresar otra cosa que lo que yo quiero decir. Aleluya. Gloria a Dios. No podía tener dos bocas. No podía tener dos bocas. No podía tener dos palabras. Tenía que tener una sola. Porque con la boca se habla la verdad y con la boca se habla la iniquidad. Con la boca se sana y con la boca también se hiere. Gloria al nombre del Señor. Se edifica o se destruye. Le hace bien o se hace mal. Por eso Dios quiere tomar el control. Y cuando nosotros ministramos, no es nuestra boca, pasa primero por tu mente, para que no pienses cosas que no estén fuera de la voluntad de Dios. Cuando pasa por tu boca, Dios te recuerda: no le hables con tu boca, tienes que hablarle lo que yo te digo. Tú tienes que hablar mi palabra, tú tienes que decir lo que yo digo. Aleluya. Aleluya. La paz y la justicia estuvo en su boca. Anduvo conmigo en paz y justicia. Eso es un punto para adquirir el testimonio: caminar con Dios. Amén. Hay un hombre que, cuando era joven, se descarrió y era hijo de un pastor. Y se apartó por un tiempo. Y en su testimonio dijo: hay dos cosas que nunca pude negar. La primera, no pude nunca negar, aunque me aparté, la realidad de Dios. Porque muchas veces lo vi obrar. Y lo segundo que no puedo negar es que mi padre anduvo con Dios. Oh, gloria. Mi padre anduvo con Dios. Testimonio. ¿Pueden alabar la gloria de Dios? Entonces Leví era el mensajero, el comunicador, el pueblo confiaba en él. El testimonio de confianza estaba en su boca. Gloria al Señor. Y entonces en el verso 7 dice: porque los labios del sacerdote han de guardar la sabiduría, y de su boca el pueblo buscará la ley, porque mensajero es de Jehová de los ejércitos. Cuando ría, el pueblo buscará tu boca. Amén. Cuando guardas sabiduría, el pueblo buscará tu boca. Gloria al Señor. Dice: y a muchos hizo apartar de iniquidad. Literalmente dice: y a muchos sacó del extravío. Hermano, gloria al Señor. Cuando hay un alma extraviada, gloria al Señor, y usted tiene la boca ceñida en Dios, y usted empieza a hablar, gloria al Señor, ve de repente que algo se mueve en el alma de esa persona. Oh, gloria. Y empiezan a correr las lágrimas. Dice: es verdad, pastor, tiene usted razón. No cree que lo buen lo buen terapeuta que es usted, es que la boca de Dios está hablándole a él. Gloria al Señor, está hablando a su herida, está hablando para levantarlo, y está entendiendo, gloria a Dios, que no es el mensaje suyo, es el mensaje de Dios, el mensaje de Dios. Gloria a Dios. Cuando guardas la sabiduría, el pueblo buscará en tu boca, como un ángel de Dios, como el enviado. Amén, gloria al Señor. Es el mensajero de Jehová de los ejércitos. Mire, hermano, este nombre se relaciona con las batallas del mundo visible y del mundo invisible. Amén. Leví ganaba las batallas del mundo visible como del mundo invisible. Y en esta obra hemos visto arreciar muchas batallas. ¿Cuánto han visto arreciar batallas? Pero le digo una cosa, esta obra no ha perdido aún ninguna batalla. ¿Cuántos están de acuerdo? Digan amén. Esta obra no ha perdido ninguna sola batalla, ni la va a perder. Gloria al nombre del Señor. 60 años de batalla, no ha sido fácil. Nadie nos ha recibido con flores ni con hosana. Aleluya, ¿verdad? Y los mantos nos han recibido a pedradas, nos han recibido con malas palabras, pero esta obra no ha jamás echado un paso para atrás. Hemos ido avanzando en estos 60 años, hemos combatido, gloria al Señor, y todas las batallas, al Señor sea la gloria, en esta noche han sido vencidas, han sido. Abba, Padre. Abba, Padre. Ahora, ¿cómo se pierde el testimonio? Mas vosotros os habéis apartado del camino. Cuando alguien empieza a apartarse del camino, empieza a perder el testimonio. Amén. Él dice en el 12, y dice: en paz y en justicia anduvo conmigo. Tiempo de testimonio. Pero en el 8 dice: vosotros os habéis apartado de aquel camino. Gloria al nombre del Señor. En vez de abrir, de allanar el camino, hicieron tropezar a muchos, porque la revelación que recibieron y la revelación que comunicaron, ahora la niegan. Aleluya. Se apartaron del camino. Gloria al Señor. Cuando se pierde el camino, se pierde el testimonio. Aunque se mantenga la estructura del ministerio y vean que eso, y que va por aquí, y que va por allá, pero hermano, el testimonio está perdido, está acabado, lo ha perdido, no lo tiene. Por más que diga, gloria al Señor, nosotros no nos ocupamos de eso, hermano. La gente dice: ¿y qué sabe usted de eso? Yo no sé nada, yo voy para adelante, no estoy mirando ni atrás, porque lo verdad es que quedan atrás. ¿Por qué? Porque abandonaron el testimonio, y perder el testimonio es perder el camino. Es la evidencia que se apartaron del camino, y lo que ayer decían, hoy lo niegan. Alabado sea el Señor. Gloria a Dios. En paz y en justicia anduvo conmigo. Gloria al Señor. Mire, hermano, quiero concluir en esta noche. Hay uno que era levita en el Nuevo Testamento, que había perdido su testimonio. Mateo se llamaba Leví, era levita. Y un día dijo: aquí no hay mucha entrada, y hay una oferta de empleo del gobierno romano. Me voy a poner a recaudar impuestos, que eso era, hermano, gloria a Dios, un vendepatria. Eso era, gloria al Señor, las ratas. Los romanos le llamaban las ratas del reino. Gloria al Señor. Y Mateo, gloria al Señor, evitaba decir su nombre, que era Leví, entrelazado con Dios. Había perdido su testimonio, porque ese testimonio parece que no es rentable. El testimonio no es para que te haga rico. No. El testimonio no es para que vaya escondiendo millones por aquí o por allá. El testimonio, aleluya, mi alma alaba el nombre del Señor. El testimonio es que usted invierte en la obra. Alabado sea el nombre del Señor, aleluya. En un año de obra misionera, todos nuestros ahorros se fueron pagando rentas, comprando sillas, buscando locales. Gloria al Señor. Nos exigieron 3 meses de adelanto, gloria al Señor, y nosotros lo pagamos de nuestros ahorros. En el primer año, todos nuestros ahorros se nos fueron. Aleluya. El testimonio no es para enriquecerse. El testimonio es para servir. El testimonio es para invertir. Y cuando hay testimonio de inversión, la gente lo nota, lo sabe. Gloria al nombre del Señor. Y entonces, gloria al Señor, mientras estaba sentado allá y la gente diciéndole: vergüenza de tu familia, no deberías sentarte aquí, tú eres un levita, ¿y qué tú haces aquí en una mesa de cobrador de impuestos? Y entonces, gloria al Señor, aleluya, Mateo tuvo que empezar a tomar tiempo de no ir al templo, ni ir a la sinagoga, ni ir a ningún lado, porque cuando de cualquiera que entrara, ahí lo estaban señalando, ahí lo estaban criticando. Dijo: no, mejor me voy. Aleluya, he perdido mi testimonio, no hay nada, otra cosa que hacer. Pero un día, gloria al Señor, mientras estaba sentado en aquella mesa sin testimonio, vino alguien y le dijo, le miró y le dijo: ven y sígueme. Hay uno que restaura el testimonio. Hay uno que te levanta cuando ya no puedes levantarte. Hay uno, Abba Padre, que puede romper la traición. Hay uno que puede, aleluya, restaurar lo que tú has perdido. Hay alguien que está interesado, aleluya, que va a pasar en la mesa de tu renuncia, que va a pasar en el lugar donde te desacreditan, y te dice: ven y sígueme, y yo me hago cargo ahora de tu testimonio. Dile al Señor: yo quiero servirte, Señor. Quiero ser tu boca. Quiero que tú me uses. Quiero que tú me levantes. Aunque tengas que perderlo todo, adquiere el testimonio. Anda en el camino, aunque sea duro, aunque esté sembrado de piedras, porque al final del camino hay recompensa. Al final del camino hay victoria. Ay, Saba. Oh, gloria a tu nombre. Guarda tu testimonio. No lo pierdas. No lo pierdas. A veces puedes sentirte resentido con algo, con alguien. Que eso no te saque del camino. Sigue manteniendo tu testimonio. Sigue guardando tus labios. Sigue guardando tu mente en las manos del Señor. Oh Dios, te adoro en esta hora. Te adoro en esta hora.
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1: 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Hebreos 13:12. Por lo cual también Jesús, para santificar al pueblo mediante su propia sangre, padeció fuera de la puerta.
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1: En Betel Radio, esta es la hora exacta.
0: 10 en punto.

0: 10 y 43.
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2: Lo que estaba dicho por el profeta Isaías, capítulo 53, 800 años de que Cristo naciera, Isaías dijo que el Mesías que iba a venir sería llevado como un cordero al matadero. Él enmudecería, no abriría su boca, lo llevarían a la muerte, y él pondría su vida para salvar a los pecadores del mundo, y que él en su muerte cargaría con los pecados de todos nosotros, los que creyéramos en Él, y que Él cargaría con nuestras enfermedades y con nuestros dolores. Herido fue por nuestras rebeliones, molido por nuestros pecados, y el castigo que merecíamos nosotros lo llevó Él. Y dice, y por sus llagas, es decir, por sus heridas que le causaron, somos nosotros curados. Por eso vale la pena no practicar el pecado, consagrar nuestra vida a Dios.
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2: Once y treinta.
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4: Si te humillas, puedes salvarla. En el Evangelio de San Marcos, capítulo 5, versículo 21 en adelante, leemos lo siguiente. Pasando otra vez Jesús en una barca a la otra orilla, se reunió alrededor de él una gran multitud y estaba él junto al mar. Y vino uno de los principales de la sinagoga, llamado Jairo, y luego que le vio, se postró a sus pies y le rogaba mucho, diciendo: mi hija está agonizando, ven y pon las manos sobre ella para que sea salva y vivirá. Querido hermano, querido amigo, querido siervo, tal vez usted tiene algo muy preciado, muy estimado, muy apreciado por usted, algo o alguien que ha estado tal vez agonizando, muriendo, sea física o espiritualmente. Encontramos en este pasaje a un hombre llamado Jairo, un hombre religioso, pero no solo religioso, líder de los principales de la religión de la sinagoga, que conocía la palabra de Dios, pero no al Dios de la palabra. Una gran diferencia entre conocer la palabra de Dios y al Dios de la palabra. Y a él se le presenta una crisis en el hogar, una crisis en la familia, una crisis en su matrimonio, una crisis que permite que él busque la ayuda de Jesús, su única hija. ¿Y cuánto ama uno a un hijo? De aproximadamente unos 12 años, estaba agonizando. Era única, estaba muriendo. Hay cosas únicas en esta vida, como la salvación, como el nuevo nacimiento, como la nueva criatura que Dios ha regenerado en nosotros, que hay que cuidar, que hay que apreciar, que hay que amar, que hay que pelear para mantenernos en esa preciosa gracia. Esta niña, su única hija, comienza a presentar cambios. Una niña que por 12 años la había cuidado, la había vestido, la había alimentado, la había educado. Una niña normal, una niña sana, de repente comienza a presentarse cambios en la vida de ella. Ya no era la misma, algo estaba pasando. Ahora era pasiva, inactiva, ahora estaba triste, callada, indispuesta. Tal vez usted, querido hermano o amigo, ha notado un cambio en su hijo, un cambio en su hija, un cambio en su esposo o en su esposa. Tal vez has visto un cambio en tu papá o en tu mamá, o en alguien que amas y que aprecias. Jairo notó un cambio en el rostro de esa niña, en el semblante. Una niña que antes andaba contenta, ahora la vemos triste. Sonriente, ahora la vemos llorando. Amable, ahora la vemos indispuesta. Que era comunicativa, ahora no comunica, está callada, seca, indiferente. La muchacha que antes traía alegría y gozo al hogar, ahora trae tristeza y lágrimas. La que antes traía regocijo, ahora trae sufrimiento. La que antes traía esperanza, ahora preocupación y frustración. La que antes traía reposo, ahora incertidumbre, preocupación. Jairo tiene que tomar una decisión. Algo que aprecia, algo que quiere, algo que significa mucho para él, está muriendo. Hay situaciones en nuestra vida que nos impulsan a buscar ayuda, a reconocer que nadie aquí abajo en la tierra puede ayudarnos, a reconocer que hay cosas que definitivamente solo Jesús, solo Dios puede hacer. Pero para Jairo, tomar la decisión de buscar a Jesús no era tan fácil como pareciera ser, porque él tenía que enfrentarse. Al tomar la decisión de buscar a Jesús, iba a tener que enfrentarse a sus autoridades religiosas, a quienes sin duda alguna le debía mucho lealtad, les debía sumisión, les debía apoyo, fidelidad, compromiso, obediencia. Y ahora él tenía que enfrentarse a ellos, al decidir buscar de Jesús. Iba a tener que arriesgar si quería salvar a su hija, si quería salvar y rescatar lo que tanto apreciaba. Iba a tener que arriesgar su posición, su imagen ante los hombres, el trabajo, la reputación, el qué dirán, los amigos y hasta su propio orgullo. Iba a tener que romper con sus creencias religiosas, con sus conceptos teológicos, con sus propias interpretaciones. Iba a tener que romper con su religión que no correspondía a Jesús, que era antagónica al Maestro, al Hijo del Dios viviente. Y buscar a Jesús significaba tener que reconocer públicamente, delante de los hombres, delante de las autoridades religiosas, que Jesús era el Mesías, el Hijo del Dios viviente. Así que tenía que enfrentarse a todas estas cosas. Además de ello, a su propio ego, su propio orgullo. Tenía que reconocer que se había equivocado. Tenía que reconocer que sus líderes estaban equivocados. Iba a tener que reconocer que su religión también estaba equivocada con relación a lo que pensaban, decían y enseñaban acerca de Jesucristo. Iba a tener que romper con sus prejuicios, los prejuicios que tenía contra el Evangelio, contra Jesús, contra la palabra, lo que algunos decían que era del diablo. Ahora él iba a tener que aceptarlo como algo de Dios. Lo que antes pensaban que era fanatismo, que era extremismo, que era legalismo, ahora iba a tener que reconocer que era salvación, que era bendición, que era liberación, que era la victoria y la respuesta al problema que tenía en su hogar con su hija. Iba a tener que enfrentarse también a los temores. Iba a tener que exponerse a la persecución, a la crítica, a la burla. Posiblemente podía ser hasta excomulgado de su religión, hasta desheredado de los libros de esta tierra, de sus familiares, del registro civil. Pero déjeme decirle, querido hermano y amigo, que importa que borren nuestros nombres de los libros de esta tierra, pero que nuestro nombre se encuentre escrito en el libro de la vida del Cordero de Dios. Y aunque tu padre y tu madre te deshereden, aunque tu padre y tu madre te desconozcan por buscar de Dios, con todo Jehová te recogerá y Dios cuidará de ti. Así que, hermano y amigo, encontramos que Jairo iba a tener que enfrentarse a todas estas cosas, a todos los temores, a la burla, a la crítica, a ser rechazado, a ser expulsado de la sinagoga, porque ya los religiosos de aquel entonces habían acordado, como dice en Juan 22, que los principales de la sinagoga habían acordado que si alguno confesase que Jesús era el Mesías, tenía que ser expulsado de la sinagoga. Encontramos el caso de un ciego de nacimiento que, cuando los discípulos pasaron y lo vieron, le preguntaron a Jesús: ¿quién fue el que pecó, este o sus padres, para que este hombre haya nacido ciego? Y Jesús le respondió a ellos: no es que pecó este ni sus padres, sino para que las obras de Dios se manifiesten en él. Es necesario hacer las obras del que me envió. Entre tanto el día dura, porque viene la noche cuando nadie puede trabajar. Dice la Biblia que el Señor escupió sobre el polvo, hizo lodo, le embarró barro a los ojos al ciego y le dijo: ve al estanque de Siloé, que traducido es enviado. Ve al estanque del enviado y lávate. Y cuando el ciego fue, obedeció y se lavó el barro en el estanque, recuperó su vista y comenzó a ver. Cuando fue interrogado este muchacho por los religiosos y dijo que era Jesús, y cuando interrogaron a los padres para ver si era así, que él era ciego desde niño, desde nacimiento, y los padres, dice la Biblia, que por temor a ser expulsados de la sinagoga, le dijeron a los religiosos: él tiene edad, pregúntenle a él. Entonces volvieron a llamar al ciego y le dijeron: da gloria a Dios, nosotros sabemos que este hombre es pecador. Y el ciego, que ya no era ciego, le respondió y le dijo: si es pecador, yo no lo sé. Lo único que sé, que habiendo yo sido ciego, ahora veo. Alabado sea el nombre del Señor. Y esta gente le injuriaron, lo reprimieron, le dijeron: ni siquiera sabemos de dónde es este. Sabemos que Dios habló por Moisés, pero este Jesús, no sabemos ni de dónde sea este hombre. Y el ciego, que ya no era ciego, responde a los hombres y le dijo: qué maravilloso que vosotros no sepáis de dónde sea él y que a mí me abrió los ojos. Y sabemos que Dios no oye a los pecadores, pero si alguno es temeroso de Dios y hace su voluntad, a ese oye. Y si este no viniera de Dios, nada podría hacer. Entonces, enojados, los de la sinagoga lo reprendieron y le dijeron: tú nos enseñas a nosotros, tú no tienes credencial de predicador y me vienes a enseñar a mí, tú no tienes título de teólogo y me vienes a enseñar. Y dice que lo expulsaron de la sinagoga. Jesús, cuando oyó que lo habían expulsado y lo halló, le dijo: ¿crees tú en el Hijo de Dios? Y él, que le había oído pero no le había visto, le preguntó: ¿quién es, Señor, para que crea en él? Jesús le respondió: pues le has visto. Ya lo habías oído, pero ahora le has visto. Y el que habla contigo, él es. Y él dijo: creo, Señor. Y le adoró. ¡Qué lindo, hermanos! Este hombre fue expulsado. Este Jairo tenía que enfrentarse a los temores de ser expulsado de su religión natal, de ser desheredado de su familia. Pero él tenía una necesidad y tenía que tomar una decisión. Ya a él no le importaba su reputación, ya a él no le importaba su religión, ya a él no le importaba lo que dijeran sus amigos, sus líderes, el pueblo, la nación entera. Él quería que su hija se sanara y sabía que la única respuesta se llamaba Jesús, el Hijo del Dios viviente. Así que él prefirió humillarse, prefirió buscar a Jesús, decidió buscar al Señor y se fue a buscarlo. Y cuando lo halló, públicamente se postró a sus pies, le rogó y le dijo: mi hija está agonizando, ven y pon las manos sobre ella para que sea salva y vivirá. Oiga la fe de este hombre. Con solo que le pongan las manos, yo sé que ella va a vivir. Ahora la pregunta es: ahora que Jairo decide romper con sus temores, romper con todas sus cosas, con su tradición, con su religión, y buscar del Señor, la situación, en lugar de mejorar, empeoró. Gloria a Dios. El problema, la crisis, la tormenta, la prueba, en lugar de mejorar, más bien empeoró. Porque ahora, cuando va de camino, le informan que no moleste al maestro, que su hija ya murió. Pero tengo buenas noticias: Dios no había muerto. Tal vez su matrimonio, usted dirá, está muerto. Tal vez la relación con sus hijos, usted dirá, está muerta. Tal vez su situación laboral o económica, usted dirá, está muerta, paupérrima. Sin embargo, tu Dios no está muerto. Y Él puede poner las manos sobre tu matrimonio. Él puede poner las manos sobre la relación con tus hijos. Él puede poner las manos en la situación laboral o económica que tienes. Y un toque de la mano de Dios es suficiente para romper toda cadena, para soltar toda atadura de las tinieblas, para romper los cerrojos del diablo, para abrir las puertas, para romper los cerrojos y para darte una victoria. Y lo que estaba muerto puede vivir por el poder de las manos del Dios viviente. Así que, hermano, humíllate, clama a Él, ruégale a Dios por ayuda, pídele a Dios que ponga sus manos sobre tu problema. Humíllate, reconoce que tú no puedes. Haz a un lado todo temor, haz a un lado tus conceptos teológicos o religiosos y reconoce que Jesucristo es el Hijo del Dios viviente y Él tiene poder para ayudarte y Él tiene poder para sacarte adelante. Él tiene poder para darte la victoria. Encontramos que Él se humilló, pidió ayuda y Jesús se fue. Y cuando empeoran las cosas, es señal de que el milagro está por ocurrir. Muchos buscan de Dios y las cosas se empeoran en el matrimonio y dejan de buscar de Dios. Porque dicen, apenas comencé a buscar de Dios, empeoró. Cuando algo empeora, es porque viene la victoria ya de camino. Cuando la noche se pone más oscura, es porque ya va a salir el sol y Dios te va a dar la victoria. Así que no desmayes. Ahora no dejes de remar. No dejes de orar. No dejes de avanzar para Dios. De humillarte bajo la poderosa mano de Dios. El lema de esta obra, Movimiento Misionero Mundial, a nivel del mundo entero, donde tenemos obras en 53 países del mundo, nuestro lema es humillación. Este es el año de la humillación. Hay que humillarnos bajo la poderosa mano de Dios. Y gracias a que Jairo se humilló, sin importarle el qué dirán, Dios operó en la vida de él. Llegó a su casa, le dijo a la niña muerta, Talita Kumi, que traducido es, niña, a ti te digo, levántate. Y la niña se levantó y la niña fue resucitada y la gente se espantó grandemente y un gran milagro ocurrió en la casa de Jairo. Dios quiere hacer un milagro en tu vida. Amigo que estás oyendo, necesitas al Señor en tu corazón. Amigo que estás escuchando, ya has dado muchas vueltas y te has dado cuenta que no es la religión, que no es la teología, que no es más teólogos lo que necesitamos. Lo que necesitamos son gente, no que conozcan la palabra de Dios, sino que conozcan al Dios de la palabra. Porque al conocer al Dios de la palabra, entonces se nos abre el entendimiento para poder entender la palabra de Dios y luego ver los milagros en nuestra vida. Humíllate, pide perdón por tus pecados. Si has conocido palabra y te has apartado, ruégale a Dios que te perdone y que ponga sus manos sobre ti ahí donde te encuentras, en tu casa, en la cama, en el automóvil, en el avión, donde te encuentres. Y Dios allá en la montaña o en la ciudad, en el valle o en el monte, te visita, te toca y te da la victoria. Que Dios nos ayude y que Dios te bendiga grandemente. Oremos. Padre, en el nombre de Jesús, hemos predicado tu palabra. Ahora extiende tu mano sobre el amigo que hoy necesita la salvación. Sobre el hermano descarriado, levántalo, ayúdalo, guárdalo, protégelo y restaura su vida. Sobre ese matrimonio que necesita, sobre esa niña, sobre ese niño, sobre ese joven rebelde, pon tu mano y glorifícate en el nombre de Jesús, nuestro Señor. Amén y amén.
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2: esta es
12: la hora exacta.
13: 12 en punto.

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1: 12 y 11.

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0: En Betel Radio, esta es la hora exacta.
12: Una en punto.
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15: Gloria a Dios. Entonces llegamos a este segunda carta de Pablo a los Tesalonicenses. Mire cómo dice Pablo, Silvano y Timoteo, colaboradores de Pablo. Pablo y dos colaboradores. Dice, a la iglesia de los Tesalonicenses, es decir, escribo a la iglesia, lo escribimos a la iglesia de los Tesalonicenses, en Dios nuestro Padre. ¿Nuestro Padre quién es? Dios, Jehová Dios. Y en el Señor Jesucristo. ¿Quién es el Señor Jesucristo? El Hijo de Dios, nuestro Señor, y Señor quiere decir Dios, el Todopoderoso. Amén. Jesucristo es Todopoderoso. Él dijo, todo poder me ha dado en el cielo y en la tierra. Aleluya. Y dice ahora, gracia y paz a vosotros, hermanos de Tesalónica, ¿no? Gracia y paz a vosotros, de Dios nuestro Padre, y otra vez, y del Señor Jesucristo. Siempre habla así. Pone a Dios Padre y pone a Jesucristo ahí. Alabado sea el Señor. Versículo 3. Mire cómo dice aquí. Debemos siempre dar gracias a Dios por vosotros, hermanos, como es digno, por cuanto vuestra fe va creciendo y el amor de todos y cada uno de vosotros abunda para con los demás. Aspectos importantes. Pablo, como pastor, predicador del Evangelio, que establecía iglesia por todas partes, dice: debemos siempre dar gracias a Dios. Yo doy gracias a Dios cuando escucho que las iglesias están creciendo. Hemos establecido iglesias por todo el país y nos cuentan cómo están creciendo las congregaciones y que están construyendo templos y que la obra va adelante. Y yo doy gracias a Dios, y todos debemos dar gracias a Dios, como Pablo daba gracias a Dios por vosotros, hermanos de Arequipa, vosotros, hermanos de Huancayo, otro hermano de Huánuco, de Tingo María. Damos gracias a Dios por vosotros de Pucallpa. Gracias por aquellos que están en Iquitos también. Saber que la palabra sigue creciendo, el evangelio se sigue predicando. Aleluya. ¿No es motivo de gozo para ustedes eso? Aleluya. Demos siempre, amén, gracias a Dios por vosotros, hermanos, como es digno de dar gracias a Dios, por cuanto vuestra fe va creciendo. Aleluya. Porque cuando las almas, oigan, cuando en una congregación, cuando en una iglesia se salvan las almas, la fe de los creyentes crece. Escuchen los pastores y los hermanos donde las iglesias no crecen y están juntos siempre 8, 10, 15, son los mismos siempre. Ya no pueden dar culto ni todos los días, porque ya el pastor no tiene ni mensaje para todos los días. No hay la unción tampoco. Dos veces, tres veces predican, o dan dos cultos de oración, un culto de enseñanza, un culto de predicación, y si es posible invita a otro para que predique, porque ya no tiene que predicar. Y la gente está cansada de oír al pastor también. Y no vienen las almas. ¿Saben? Cuando no vienen almas nuevas, cuando no hay conversión, los pastores se desaniman, se desalientan. Y los creyentes bajan en la fe, decaen en la fe y decaen en la fe. Cuando las almas se salvan, cuando los enfermos se sanan, cuando los endemoniados son libertados, cuando vemos los cambios, las transformaciones, el drogadicto, el alcohólico, el delincuente, cambiado y transformado por el poder de Dios, la fe crece, el amor crece. ¡Aleluya! ¡Gloria a Dios! Como es digno, hermano, por cuanto vuestra fe va creciendo y el amor de todos y cada uno de vosotros abunda para con los demás. Se convierte en almas nuevas. Vienen almas nuevas. Usted siente amor por esas almas nuevas. Va y las saluda. Tiene que buscar a las almas nuevas. Si usted tiene amor, las busca. Si no tiene amor, sale por aquí, sale por allá. ¿Qué me importa a mí las almas que se entregaron esta noche? ¿Qué me importa? Que vean cómo irse ellos también. Yo me voy por aquí. A mí me duele tener que irme, porque si yo salgo allí, me caen los miles que hay, me caen atrás para que les vuelva a poner la mano. Ya oré por todo. Ahora quieren que les ponga la mano, ahora quieren hablar conmigo, quieren que oren por el niño. Oro por la persona diciendo, y oro también por este otro, y oro por mis nietos también. Entonces, si me pongo en eso, hermano, figúrense. Entonces, yo no soy Dios, ni quiero que crean que yo puedo hacer milagro. El milagro lo hace Dios. Y cuando oramos aquí, esa oración es para todo el que cree aquí y el que nos escucha por allá. Porque la fe tuya, la fe tuya.

que obra el milagro. Él la que obra la sanidad. Porque la sanidad la hace Dios. Cuando tú clamas, cuando tú tienes fe, Dios hace la obra. Hoy tienes el privilegio de acercarte a la casa de Dios, donde el Señor ha prometido estar aquí y derramar bendición sobre todos los que vienen a su casa. Pero si alguien no pudo venir y está enfermo en su casa, en la cama, en un hospital, y tiene fe, y cuando estamos orando clama a Dios, el Señor está viendo quién es el que clama, quién tiene fe. Cuando Jesús iba por el camino hacia la casa de Jairo, una mujer llena de fe, que había caminado varios días porque tenía un sangrado, un flujo de sangre, un sangrado continuo que no se detenía, había gastado todo su dinero en médico, pero ella oyó que Jesús hacía milagros y sanaba toda enfermedad, y ella dijo dentro de sí: tengo que encontrar a ese profeta, a ese divino maestro. Si yo lo veo, si yo lo toco, aunque sea el borde de su vestido que yo lo toque, yo sé que seré sana. Esa mujer caminó durante días, llegó a un pueblo, dice, pasó por aquí, ayer por la tarde, iba rumbo a tal otra ciudad, para no decir un nombre que no sé, ¿no? Gloria a Dios. Y dice que llegaba, no, ya pasó por aquí, y siguió, está rumbo a Jerusalén, o rumbo a Jericó, donde fuera. Y la mujer seguía el rastro, ya llegó y a la vista ve una multitud, ahí va el maestro, ahí va Jesús de Nazaret, y apresuró el paso y corrió y llegó al gentío. Una multitud, no eran 30 ni 500 personas, hermano, eran miles de personas, y ella con su flujo apestando. Usted ve que una mujer que tiene flujo y que no se asea apesta, hermano, esos trapos apestan. Caminando, casi corriendo, varios días sin el aseo, hermano, no era fácil que una mujer entrara en una multitud de hombres así, pero ella no le importó, se metió y se metió y se metió y se metió entre los hombres, se metió, y ya estaba llegando y tiró su brazo entre la gente. Si tocó el borde, si tocó el borde de su manto, nada más, eso es fe. Tengo que tocarlo. Y la empujaban para atrás y volvía a y no podía, y volvían y echaban otra vez para atrás y metía por aquí y se metía y se tocó el borde, nada más el borde de su mano. Eso es fe, hermano. Hermana, eso es fe. Esa mujer insistió, la Biblia dice que insistió. Todo el mundo apretaba al Señor, todo el mundo quería tocarle, todo el mundo quería recibir la bendición, y ahí iba el Señor apretado con todo el mundo y sus discípulos rodeándolo. Pero era mucha la gente, y entre la multitud ella logra meter su mano entre la multitud y llega a tocar el borde, y agarró el borde del vestido, y como Jesús iba caminando sintió que le agarraron el borde, pero sintió algo más que lo agarraron. Sintió que de él salió virtud. Y él se para y mira y dice: ¿quién me ha tocado? Y la mujer comenzó a temblar, porque con el flujo de sangre que tenía ella, y que ella tocara, ella estaba en una forma inmunda dentro de la ley, de la ley de Dios en ese tiempo. Una mujer inmunda no podía a tocar a un hombre ni estar en esa condición entre los hombres, entre gentíos. Cuando él dijo: ¿quién me ha tocado? Ella dijo: estoy descubierta, y como estoy yo, ¿qué me iba a decir? Y estaba temblando ella, y Jesús dice: alguien me ha tocado. ¿Quién me ha tocado? ¿Quién me ha tocado? Y dicele uno de los discípulos: Señor, pero ¿cómo vas a preguntar quién te ha tocado? ¿No ves que todos te tocan, todos te aprietan? No, Pedrito, no, Juan, no, a mí me ha tocado alguien aquí, alguien especial, alguien con fe, porque he sentido que ha salido virtud de mí. ¡Gloria a Dios, hermano! ¿Quién me ha tocado? Y la mujer temblando: Señor, mi buen Señor, fui yo quien te toqué. ¡Gloria a Dios! Mi mal ningún médico pudo sanar. Tu fama vino a mí, Señor, y yo vine a ti.
Y yo decía, si tan solo toco el borde de su vestido, yo sé que seré sana. Y Jesús, viéndola nerviosa y temblando, le dijo: hija, tu fe te ha sanado. Alabado sea el Señor, hermano. Tu fe. Lo que hace falta es que tengas fe. ¿Fe en quién? ¿Fe en quién? ¿En la religión? No. Fe en Jesucristo. El Señor, el Salvador, el Sanador, el Libertador, el que hace milagros y maravillas. Eso es lo que hace falta, hermano. La fe se tiene en Jesús. Yo tengo fe en mí mismo. Fracasaste. Los psicólogos enseñan: ten fe en ti mismo, hija, para que te levantes. Tú tienes que tener fe en ti mismo, varón. Si tienes fe en ti mismo, estás fracasado. Eso que creen que uno mismo puede superar, no. El que quiera ser verdaderamente libre tiene que venir a Jesús. El mismo Jesús dijo: si el Hijo de Dios, Jesucristo, os libertare, serás verdaderamente libre. Dejaste la droga, dejaste el alcohol, qué bueno. Dejaste la prostitución, qué bueno. Te libertó Cristo. No, yo puse de mi parte. Puse fe en mí mismo. Puse mi confianza en mí misma. Así, ya verá, dentro de un poquito de tiempo volverá otra vez como el perro al vómito y la puerca lavada a revolcarse otra vez en el fango podrido. Quien único liberta completamente y no vuelves más a la porquería, a la inmundicia, es Jesucristo, el Hijo de Dios. Si Cristo entra en tu corazón, salen los demonios, que son los que te esclavizan y son los que te arrastran y son los que te humillan a la prostitución, al pecado, a la inmundicia, a la cochinada, a la maldad. Cuando Cristo entre en tu corazón, serás una buena hija, una buena esposa, un buen hijo, un buen esposo, un buen hermano, una buena hermana, un buen ciudadano, un buen policía, un buen juez, un buen congresista, un buen alcalde. Gloria a Dios, hermano. Pero si Cristo no está en el corazón de esa gente, serán malos, harán obras malas, mentirán, engañarán, buscarán cómo sacar plata. ¿Cómo sacar la plata de la gente? Pero que este Cristo tiene amor y misericordia. Alabado sea el Señor. El que tiene a Cristo abunda en la fe. ¿Fe en qué? Fe en Cristo. Y va creciendo en su fe, creyendo más cada día en Cristo. Cristo es la palabra también. Tú crees en la palabra, crees en Cristo. Amén. Cuando lees la Biblia, te llenas de más fe. Porque la Biblia es la palabra de Dios. Cristo es la palabra viviente. Quizás no puedas entender eso, pero Cristo es la palabra. Dice: y la palabra, el verbo, se hizo carne. Quizás ese lenguaje usted no pueda entenderlo. ¿Cómo va a ser eso? Como cuando Cristo dijo: si no coméis mi carne y si no bebéis mi sangre, no tendrás vida. ¿Está oyendo usted? ¿Está oyendo? Si usted no come mi carne, dijo Cristo, si usted no bebe mi sangre, usted no tiene parte en el reino de Dios. ¿A qué se estaba refiriendo Jesús? A la cena que él estableció: comer el pan y tomar el jugo de la vid, o el vino de la vid, que representa la sangre, el jugo de la uva, y el pan representa su cuerpo. En santidad y pureza, porque eso lo van a comer y participar los bautizados en agua y apartados de toda inmundicia. Por eso dice el apóstol Pablo en 1 Corintios 11: examínese cada uno primero. Si usted está limpio, si está apartado de toda iniquidad, de toda inmundicia, para tomar la cena, porque la cena no puede tomarlo cualquiera. Hay que vivir en santidad, en pureza.
Hay que estar bautizado en agua, no con un poquito de agua en la cabeza, porque eso no es bautismo. El bautismo es sumergir el cuerpo debajo del agua. Pero también separarse completamente del pecado, porque eso es muerte. Te bautizas en agua, yo muero al mundo, al pecado, para vivir una vida nueva. Cuando salgo del agua, he resucitado con Cristo a una vida nueva. ¿Están oyendo la palabra de Dios? Aquí se aprende la palabra. Y si usted la obedece, si usted la está oyendo, si usted la cree, eso es fe. Fe en la palabra. Yo creo eso. A eso es fe. La obedece, eso tiene su recompensa. Ahí viene Cristo. A los que obedecen la palabra, Cristo estará contigo y el diablo no te podrá tocar. Y tú podrás vencer también. Alabado sea el nombre del Señor. Dice que cada uno de ustedes, lleno del amor de todos, cada uno de vosotros abundan para con los demás en amar a los demás. Tanto que nosotros mismos, los apóstoles, tanto Silvano y Timoteo, tanto que nosotros mismos nos gloriamos, es decir, nos gozamos, nos alegramos sobremanera de vosotros en las iglesias de Dios por vuestra paciencia y fe en todas vuestras persecuciones y tribulaciones que soportáis. Él estaba consciente que estaban sufriendo una persecución tremenda, hermano, la brujería, la hechicería, la corrupción que había en esos pueblos. En esos tiempos, estoy hablando en los tiempos de hace 2000 años atrás, la prostitución, un hombre con dos o tres mujeres, a veces eran dos y tres hermanas, vivían con un hombre. El hombre vivía con dos o tres hermanas, y hasta padres vivían con sus hijas. Una corrupción tremenda, la borrachera, las cosas del mundo que había en ese tiempo eran terribles. Y esa gente adoraban imágenes, ídolos, adoraban cualquier cosa menos al verdadero Dios. Y estos que predicaban el evangelio predicaban contra la idolatría, contra la adoración de imágenes, contra la brujería, contra la hechicería, como predicamos nosotros. Y esto le duele a mucha gente. Hay mucha gente que se molestan y les duele esta palabra, porque están mezclados en la brujería con los chamanes, con los adivinos, hermanos, con los parapsicólogos, que son espiritistas, y ellos están entregados con una fe en esa gente que tienen al diablo, los demonios, que hablan malas palabras, que, hermanos, que hacen adulterio, fornicaciones, que explotan, que engañan, que mienten, que se emborrachan tomando bebida, dice que para el santo. ¿Y cuántos miles y miles de personas están siguiendo esas prácticas diabólicas? Pues en aquel tiempo era peor todavía, hermano, porque no conocían el evangelio. Por lo menos hoy, por medio de las diferentes religiones, por lo menos conocen algo de Dios, y esto frena un poco. Pero últimamente, hermano, hay un desenfreno. Aún diciendo que creen en Dios, que creen en la Virgen, que creen en los santos, se emborrachan, se arrastran, golpean a las esposas, violan hasta las hijas, violan al hijo también, y hermano, a sus hermanas, violándolas sexualmente. Esto es terrible, hermano.

dígale al Señor esas palabras: ven a mi corazón, cámbiame a mí, salva mi hogar, salva mi familia. Oh Dios, aquí estoy arrepentido, me arrepiento de todos mis pecados, porque eres pecador. Seas un presidente de una nación, seas un ministro, haya sido quien tú hayas sido, eres un tremendo pecador, un adúltero, un vicioso, metido en la brujería, en la hechicería, en obras ocultistas. Dile a Dios: sálvame, libértame, Señor, perdóname, Señor, ten piedad de mí, oh Dios. Clama a Dios ahora. Si quieres que Dios salga, clama. Abre tu corazón y abre tu boca y dile a Dios: ayúdame. Por mí mismo yo no puedo. Pero si tú quieres, tú puedes libertarme. Y dile: tú puedes sanarme también. Tú puedes sanar la enfermedad que tengo. Pero primero tienes que decirle a Dios:

Padre bueno, Dios todopoderoso, te presento hoy esta congregación y el mundo entero que escucha tu palabra, Señor. Todos los que oyen esta palabra y la creen, tienen fe en tu palabra, fe en Jesucristo, fe en el Padre. Señor, que tú puedes cambiarlo, que tú puedes perdonar todos sus pecados, que tú puedes hacer los hombres y mujeres nuevos, transformados por el poder de tu nombre. Salva ahora, Padre. Liberta ahora, Padre mío. Y Dios mío, liberta, Padre. En el poderoso nombre de Cristo, toca los cuerpos enfermos, los cuerpos adoloridos de aquellos que creen en ti, que tienen fe en ti, Señor, y quieren que tú los toques, que tú los sanes, que tú los libres de cualquier práctica inmunda, sucia, vicio, pecado horrendo. Sea en el lesbianismo, en la prostitución, en la homosexualidad. Liberta, Padre, en el nombre de Jesús ahora. Echemos fuera, demonio. Echemos fuera tu espíritu inmundo. La sangre de Cristo limpia aquí y allá en los hogares, en las naciones. Liberta del poder del diablo ahora, Padre. Múdalos a los hombres y mujeres nuevas por tu gran poder, Señor. Por tu gran poder, Señor. Salva ahora, Dios mío. Liberta ahora, Dios mío. Santifica, santifica, Señor. Regenera, transforma, vivifica, Padre. Por el poder de tu palabra, cambia todas las cosas.

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0: y 3.
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0: 2 y 15.
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0: En Betel Radio, esta es la hora exacta.
4: 2:30.
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7: Vamos a ir al libro de Génesis, capítulo 28. Leo para ustedes, gloria a Dios, del versículo 10 en adelante, en nombre del Señor Jesucristo. Salió pues Jacob de Berseba y fue a Arán, y llegó a cierto lugar y durmió allí, porque ya el sol se había puesto, y tomó de las piedras de aquel paraje y puso a su cabecera y se acostó en aquel lugar. Y soñó, y aquí una escalera que estaba apoyada en tierra y su extremo tocaba en el cielo, y aquí ángeles de Dios que subían y descendían por ella, y aquí Jehová estaba en lo alto de ella, el cual dijo: Yo soy Jehová, el Dios de Abraham tu padre, y el Dios de Isaac. La tierra en que estás acostado te la daré a ti y a tu descendencia. Será tu descendencia como el polvo de la tierra, y te extenderás al occidente, al oriente, al norte y al sur, y todas las familias de la tierra serán benditas en ti y en tu simiente. He aquí, yo estoy contigo y te guardaré por donde quiera que fueres, y volveré a traerte a esta tierra, porque no te dejaré hasta que haya hecho lo que te he dicho. Y despertó Jacob de su sueño y dijo: Ciertamente Jehová estaba en este lugar y yo no lo sabía. Y tuvo miedo y dijo: Cuán terrible es este lugar, no es otra cosa que casa de Dios y puerta del cielo. Y se levantó Jacob de mañana y tomó la piedra que había puesto de cabecera y la alzó por señal y derramó aceite encima de ella y llamó el nombre de aquel lugar Betel, aunque Luz era el nombre de la ciudad primero. E hizo Jacob voto diciendo: Si fuere Dios conmigo y me guardare en este viaje en que voy, y me diere pan para comer y vestido para vestir, y si volviere en paz a casa de mi padre, Jehová será mi Dios, y esta piedra que he puesto por señal será casa de Dios, y de todo lo que me dieres, el diezmo apartaré para ti. Amén. Señor, te damos gracias por tu palabra, gracias por tu Espíritu que está aquí en medio nuestro. Te pedimos, Señor, una vez más que nos hables a través de esta meditación que vamos a considerar. Concédenos, Señor, esa voz que necesitamos para poder seguir tu voluntad, para poder ver el camino, Señor. Oh Dios, que tu Espíritu nos hable y nos dé unción fresca, sin la cual nada podemos hacer, Padre bueno. En tus manos nos encomendamos en esta hora, en el nombre de Jesús de Nazaret. Amén. La escalera que unía a Jacob con el cielo. Sabemos que el patriarca Jacob fue un hombre con muchas fisuras en su carácter, con muchas fallas en su vida. Una persona que en el andar de él se adelantó y a veces quiso, entre comillas, ayudar a Dios en su propósito. Esto obviamente lo que hizo fue o atrasar o en algún momento obstruir, si se quiere, en alguna medida, la realización de esos propósitos. Obstruir, digo, porque no pudo impedir que el propósito de Dios en su forma global se cumpliera en la vida de Jacob, por una razón especial. A pesar de sus fallas, a pesar de sus dobleces, y de estas cosas propias de su carácter impulsivo, Jacob fue un hombre de fe, un hombre que amaba las cosas de Dios y que amó, como dice la Biblia, la primogenitura, pero no para ser el primero simplemente, sino por las promesas que entrañaba el ser el primogénito, por las promesas del pacto divino, cosas que no interesaban tanto en esta vida, que trascendían el tiempo en que Jacob viviera sobre esta tierra, que iban más allá de esta vida. Pero Jacob amó esas cosas. Muy por el contrario, Esaú solo vivió en su tiempo presente y tratando de ver lo que era tangible, lo que era saboreable para él, lo que era espiritual, lo que era eterno, lo que era para más allá. A Esaú no le interesó, por eso él no amó la primogenitura ni le interesó, y llegó el punto de cambiarla por un plato de lentejas, como leemos en la palabra del Señor. Jacob se adelantó un poco, como ya dije. Esto del plato de lentejas fue un aprovechamiento de Jacob, porque cuando vio el hambre de su hermano, le dijo: bueno, yo te doy comida, claro que sí, pero véndeme tu primogenitura y puedes comer todo lo que quieras. Eso estuvo mal, aunque también estuvo mal lo que respondió Esaú. Esaú dice: ¿para qué yo quiero primogenitura si me voy a morir? ¿Para qué? En otras palabras, a él no le interesaba nada más allá de este tiempo, más allá de su vida presente. Es como la persona carnal, la persona que cree que después de esta vida ya no hay nada más, que lo que hay que vivirlo aquí, y viven en ese desenfreno, en ese desaforo, al punto de que a veces cuando llega al final de su vida se dan cuenta que lo mejor no lo hicieron, que aunque alcanzaron tal vez algunos logros que la vida ofrece, lo principal, lo esencial, no lo pudieron conseguir. Ya para esa situación y para esas personas resulta demasiado tarde. Jacob lo hizo porque él amaba la primogenitura. Esto le costó tener que huir de su casa porque Saúl quería matarlo, cuando además de este engaño, engañó a su padre, y todos sabemos lo que hizo con la ayuda de su madre, ¿verdad? Como Esaú lo iba a matar, huye. Y ahí es donde él tiene esta experiencia. En esa primera noche de su vida, cuando llega a Arán, caminando desde Berseba hasta Arán, es bastante ese espacio, hermano. Sin duda él iba bien rápido en su vida, tratando de poner la mayor cantidad de tierra posible entre él y Esaú. Pero allá no pudo más y tuvo que tirarse a descansar y puso una piedra de almohada. Imagínense cómo estaría de cansado cuando puso una piedra de almohada y se quedó dormido. Y allí es donde viene el sueño. Aunque Dios no aprueba los procedimientos que usó Jacob en cuanto al engaño a su hermano y el engaño a su padre, Dios aprobó y dio la fe de Jacob. Y por eso es que Dios se le revela esa noche. Y tiene Jacob este sueño cuando ve una escalera que se apoya en el cielo y que Dios está arriba, al extremo, allá arriba. Ángeles subían y bajaban, y la voz de Dios le confirma el pacto. Le dice: la bendición es tuya, la bendición patriarcal, la promesa a Abraham y a Isaac tu padre ahora es transmitida a ti. Y le dice esa palabra, esa profecía tan tremenda, la misma que le dijo a Abraham, gloria a Dios, sería bendito, su simiente sería bendita, las familias de la tierra serían benditas por esa simiente. Habló de prosperarlo, de bendecirlo, y Jacob se gozó de en sueños ver aquella manifestación del Dios que él andaba buscando, aunque hasta ahora no se le había revelado. Esta experiencia de Jacob habla sobre la experiencia del nuevo convertido. Gloria al Señor. Habla de esa primera revelación que hace Dios de sí mismo a aquel que lo acepta, aquel que ha escogido a Dios como la guía de su vida. Gloria al Señor. Alrededor de Jacob había una noche oscura, había una noche de cansancio, había una almohada de piedra. No era una almohada de plumas de armiño o de algo que se parece a eso. No era una almohada que pudiera presentarle a él descanso verdadero. Había una amenaza detrás de él, había bruma alrededor, había incertidumbre en el corazón de Jacob, y en esa condición tormentosa de su vida, aleluya, él tiene una sed, la sed de buscar algo de Dios, de obtener una bendición de Dios, de ser parte del plan de Dios, de entrar en el programa de Dios. Eso es lo que ve Dios, y en esa misma noche se le revela. Cuando uno viene a Cristo, viene así, hermano. Viene rodeado de tinieblas. Está cansado, como dijo el Señor: venid a mí los cargados, los cansados, y yo os haré descansar. Alabado sea el nombre de Jesucristo. Y cuando esa persona levanta sus ojos al Señor, descubre que ya Él lo está mirando, que ya hay un punto de contacto, bendito sea Dios. Y es allí donde se produce esa relación de fe con el Creador que lleva al nuevo nacimiento y por ende a la salvación. Alabado sea el Señor. La visión esta de Jacob también es una figura de la propia vida de él. Jacob había tratado de vivir su propia vida. Había tratado hasta de ayudar a Dios en algunos de estos planes, gloria a Dios. pero él está viendo ahora que hay una forma. Él está viendo como esa escalera como parte de su vida ahora. La escalera, en primer lugar, es lo que conecta la tierra con el cielo. Eso es muy importante, hermano. Es lo que conecta la tierra con el cielo. Puede ser que hayan otras escaleras en la vida, pero solo hay una que conecta esta tierra con el cielo. Y esa es la que hay que buscar. Esa es la que realmente interesa. Porque después de todo, si encontramos otras escaleras que no nos llevan allá arriba, cuando lleguemos al final de la jornada, nos daremos cuenta que no estaba apoyada en el cielo. La escalera nuestra tiene que tener el apoyo allá arriba. Porque si no, vamos a subir a una escalera equivocada. Alabado sea el nombre de Jesucristo. Hay muchas escaleras cortas. Hay muchas escaleras que llegan a medio camino. Hay muchas escaleras que se apoyan en otra pared. Hay muchas escaleras que son flojas, que son flexibles, que son débiles. Pero hay una sola al cielo, tan segura que pueden bajar ángeles y subir ángeles por ella. Jacob tiene presente en esa escalera su vida, que también, gloria a Dios, era una escalera suficientemente larga. Y por cierto, que tenía que subirse peldaño a peldaño. Porque ustedes pueden saber, hermanos, que una escalera precisamente se sube peldaño por peldaño. Uno no puede poner el pie aquí en esta escalera, en el primer peldaño, y de pronto voy para el quinto, porque se va a desnucar. Si quieres llegar al quinto, ¿qué tienes que hacer? Pon el pie en el segundo. Y después pones el pie en el tercero, en el cuarto. Y después vas al quinto. Y así sucesivamente, de peldaño en peldaño, de experiencia en experiencia, de situación en situación, tal vez con un panorama difícil alrededor, tal vez con circunstancias que se oponen a ese propósito, gloria a Dios. Pero lo importante es que hay un peldaño siguiente que hay que buscar, que hay que seguir. Hermano, si en este día tú estás viendo el ambiente brumoso, difícil, estás viendo alrededor la noche oscura, la amenaza del enemigo fuerte que viene tras ti, es el momento de buscar la escalera. Es el momento de buscar dónde está la escalera que me une con Dios, la escalera que me da seguridad, porque hay ángeles que suben y bajan, la escalera que me dice Dios está conmigo y yo estoy con Él. Sea el nombre de Jesucristo glorificado para siempre. Yo creo que esta es la enseñanza principal que Jacob sintió. Por esa razón, hermanos, Jacob hizo un pacto con Dios. Esta escalera tenía un fin, y su fin era Dios mismo. Allá estaba Dios al final, y habló con Jacob. Uno puede subir una escalera, hermanos, y sentirse nervioso. Pero si uno está subiendo una escalera, por más peligrosa que parezca, y Dios está al final apoyando esa escalera, no importa lo que pase, no importa cuántos leones rujan, cuántas amenazas haya, cuántas tormentas se vengan, si la escalera, Dios está allí apoyándola, estamos seguros. Y yo le digo a usted, hermano, nada más, esté seguro que la escalera suya está sostenida por las manos horadadas, las manos llagadas de Jesucristo, que Él es el que sostiene esa escalera. Hay que estar seguro de eso, como lo estuvo Jacob, gloria al Señor. Era esa escalera una muestra de la vida misma de él. Los ángeles ministrando a favor en todo el peregrinaje de Jacob, como también era un símbolo de Jesucristo. Dios le habló y le dijo: yo estoy contigo y te guardaré por donde quiera que fueras, y volveré a traerte a esta tierra, porque no te dejaré hasta que haya hecho lo que he dicho. ¿Habrá seguridad mayor que esta, hermanos? El pacto no solo fue con Jacob, el pacto también es con nosotros. Cuando Jacob despertó, se sintió abrumado por la presencia de Dios y dijo: aquí estaba Dios y yo no lo sabía. Lo descubrió esa noche, gloria a Dios, y por eso levantó una piedra en señal, le puso aceite en señal de consagración y levantó ese monumento donde se levantaría también un lugar de adoración a Dios. Lo llamó Betel, que quiere decir casa de Dios. Llamó a esto casa de Dios y puerta del cielo. ¿Cuánto damos la gloria al que vive? A veces pensamos, hermanos, que para que Dios nos acepte, tal vez tenemos que ser perfectos. Y es cierto que tenemos que esforzarnos en ser mejores cada día para Dios. Y hay cosas que son insustituibles en la vida de un cristiano que agrada a Dios. Pero perfectos no somos. Jacob no lo era. Jacob era un hombre lleno de imperfecciones. Pero Dios se le reveló y le dijo: tú estás en mi propósito y vas a estarlo, y no te dejaré hasta que yo cumpla lo que te he dicho. Acordémonos que Dios nos ama, hermanos, y que Él está tratando con nosotros. Él conoce su imperfección, su debilidad, su problema, y el que más quiere ayudarnos en esa situación es Él, para que podamos rendir para su gloria y podamos avanzar, hermanos, mientras el día dura, porque el Señor tiene un propósito para nosotros. ¿Podemos dar la gloria al que vive? Con palabras imperfectas, y con esto termino, Jacob le respondió a Dios y le dijo: Señor, si tú vas conmigo, si me das pan, si me das techo, si me das vestido, si me guardas de mis enemigos, si me permites volver a casa de mi padre. Ahora él no podía ni pensar en eso. Si me permites volver en paz, pues tú serás mi Dios. Tú serás mi Dios. Son palabras imperfectas porque suena como un trueque, pero Dios está recibiendo esa palabra de fe. Gloria a Dios, porque Jacob tenía fe. Sabía que Dios podía hacer todas esas cosas, y en efecto las hizo, gloria a Dios. Por eso dijo: y el diezmo de todo lo que me dieres apartaré para ti.
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3: En Betel Radio, esta es la hora exacta.
0: 3:00. 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
1: 4 en punto.

sin el poder del Espíritu Santo, la iglesia está muerta. ¿Me escuchó? ¿Cuán importante entonces es el Espíritu Santo? Sin experiencia del Espíritu Santo, la iglesia está muerta, sin vida. Los cultos son aburridos. No te das cuenta. Ahora mismo, esos cristianos muertos, ¿cómo están? Durmiendo. Bendito sea el Señor. El culto es aburrido. Quieren irse. No duren el culto. Se levantan, se van. Porque no hay vida. No hay vida. Gloria a Dios. En el templo, 28 de julio. Nuestro culto empezaba de escuela dominical a las 9 de la mañana. ¿Y a qué hora terminaba el culto? A la 1, a las 2 de la tarde. Y la gente, nadie se movía. Porque había vida. Vida. Se siente. Por eso muchos piensan que esto es algo de emoción. Esto no es emoción. Es algo que se siente. Algo que se vive. Algo que se siente. Gloria a Dios. Gracias a Dios que nuestros cultos no son aburridos. Sin el Espíritu Santo, la Biblia no se puede entender. La Biblia está cerrada. Por eso nos habla San Juan 14:26. Mas el Consolador del Espíritu Santo, a quien el Padre enviará en mi nombre, Él os enseñará todas las cosas y os recordará todo lo que he dicho. ¿Me está escuchando? Sin el Espíritu Santo, la Biblia está cerrada, no se puede entender. Pero con el Espíritu Santo, sí se puede entender. Nos recuerda todas las cosas. Ahora, con el Espíritu Santo, hace que Jesús es real. Gloria a Dios. Entendemos que Jesús está vivo, no está muerto. Gloria a Dios. Cuando Él llega al corazón, hay vida, hay gozo, hay paz, hay felicidad. Gloria a Dios. Cuando el Espíritu Santo se manifiesta, el cielo está abierto. De par en par. Grande es el Señor. Gloria a Dios. Cuando el Espíritu Santo está en ese creyente, se va la tibieza. Ese creyente ya no es rutinario, ya no es mecánico, ya no es un mueble, porque hay creyentes muebles. El esposa tiene que decirlo, vamos a la iglesia, la fuerza viene. O a la viceversa, el esposo está diciendo, vamos a la iglesia, hija, vamos, trayéndole la fuerza. O los padres trayendo a los hijos, a esos creyentes muertos, sin vida, a esos creyentes tibios. Cuán importante entonces es ser lleno del Espíritu Santo, porque se va toda la tibieza. Sí, se va toda la tibieza. Se vuelve un creyente fervoroso. Fervoroso. Cuando se enciende el Espíritu Santo, gloria en la vida de ese creyente, es fervoroso, es activo. Es activo. Gloria a Dios. Siempre está repartiendo folletos. Siempre está llorando por las almas. Siempre está llorando por las almas. Llega temprano a los cultos. Tiene vida, transmite vida. Gloria a Dios. El Espíritu Santo entonces revive. Revive tu espíritu. Te llena con abundancia de vida. Con abundancia de amor. De celo por su obra. Hay celo por la obra de Dios. Bendito sea el Señor. Ahora, te enciende para que también enciendes a otros. Enciendes a otros. Bendito sea el Señor. En una ocasión, hace años estoy hablando, y hace algunos años atrás, tal vez 35 años, estaba en el templo orando, y luego salía del templo y me encuentro con un hermano. Y le digo, ¿y cuándo te vas a Puno? Porque él siempre me habla de Puno. Pero le digo, así frío, vas a ir a Puno, te vas a congelar. Pues llénate del Espíritu Santo. Le empecé a decir. Le digo, pero Josué, tú sabes que estoy orando, pidiendo, no hay nada. ¿Crees que ahora mismo lo recibe el bautismo del Espíritu Santo? Amén, dijo, amén. Vamos al altar, entramos al templo, al altar. Oramos por él.
Señor, satúralo a mi hermano, llénalo a mi hermano, satúralo con tu Espíritu Santo para que te sirva. Y de pronto estaba hablando lengua de fuego. Oh, mi alma te adora. Se enciende en lo demás. Y es un pastor muy reconocido hoy. Muy reconocido hoy. Bendito sea el Señor. Por eso es muy importante ser lleno del Espíritu Santo. El que habla lengua genuina por el Espíritu Santo, no lenguas aprendidas, ¿sí? Motiva a los demás, que aquel que está en su lado, lo motiva. Empieza a clamar, a levantar su mano, a alabar a Dios. También anhela, desea, si no tiene el bautismo, anhela, desea ser lleno del Espíritu Santo. Pero hay otros que se mueven y saltan y hacen cuantas cosas al orden y hablan lengua y no se siente nada. Nada se siente. Solamente transmite muerte. Es así. Pero estoy hablando de genuino. Cuando habla lengua, siente lo demás. Siente lo demás. Los demás anhelan, desean ser lleno del Espíritu Santo. Oh, mi alma te adora. Porque son alabanzas vibrantes. Son alabanzas radiantes. Porque se refleja su vida. De ese creyente lleno. Lleno. Tiene una vida vibrante. Radiante de vida de Dios. Gloria a Dios. Entonces el Espíritu Santo arde dentro del hombre. ¿Arde el Espíritu en usted? Hay un poder que consume dentro de mi corazón. Ese poder arde. Arde en usted. Gloria a Dios. Y cuando arde, ese creyente se vuelve radiante. Radiante. Porque está ardiendo. En el servicio, el culto es dinámico, activo. Se siente.

Se siente. Gloria a Dios. Es diferente el culto. Bendito sea el Señor. Pero qué triste hay. En el libro de Revelación hay una censura. Dice a la iglesia de Sardis: esto yo digo, yo conozco tus obras. Tienes nombre de que vives, pero estás muerto. Como hay muchos creyentes que tienen nombre de que vive, pero están muertos. Tiene nombre de iglesia, pero eres una morgue. Hay muchos creyentes así. Tiene nombre de iglesia, pero está muerto. Es una morgue. Tiene nombre de pentecostal, pero estás congelado. Más congelado que el Misti. Mira que el Misti no hay hielo. Porque muchos dicen, yo soy pentecostal. Ni siquiera los costales tienen. Creyentes congelados. Tiene nombre, entonces, de que estás en el fuego. Pero ¿qué dice? Estás tibio. Y Dios repudia ese estado de tibieza. Ojalá fuese frío o caliente. Por cuanto eres tibio, te expulsaré, te vomitaré de mi boca. El Señor no acepta cristianos a media tinta. ¿Somos o no somos? ¿Somos o no somos? Si usted está en ese estado de tibieza, estás en un gran peligro. Procura ser lleno del Espíritu Santo de Dios, que se acabe la tibieza en tu vida. Llénate, llénate. Tienen nombre de santidad, pero sus vestidos están manchados por el pecado. ¿Tienen nombre de santidad? Pero ¿cómo está tu vestido? Toma tu vestido espiritual, no de este vestido. Está manchado por el pecado. Sí. Tiene nombre de misionero, pero no sientes, no anhelas salir a la obra. No sientes, no vas a los aires libres. Recuerda, ¿de qué iglesia es usted? Del movimiento misionero mundial. Tiene nombre entonces que eres del movimiento, pero no estás en movimiento. No se te ve, está muerto. Tiene nombre misionero, de misionero, pero no sales a la obra. Hay una tremenda necesidad de estar en una aldea, en una ciudad. No, eso no es para mí. Sí, nombre misionero, pero no sales a repartir folletos. No sales a los aires libres. No te interesan las almas. Estás muerto. No siente por las almas perdidas. Gloria a Dios. Teniendo el fuego de Pentecostés a tu alcance, vives sin experiencias. ¿Tienes experiencias? Hay que tener experiencias. Nuevas experiencias. No hay que vivir con experiencias pasadas, sino cada día tiene que tener una nueva experiencia. Gloria a Dios. Cuando el Espíritu Santo penetra en nuestra vida, en nuestro espíritu, hay vida, hay poder, hay amor, hay dinamismo, hay acción. Porque todo lo que el río toca, hay vida. He dicho, en todo lo que el río toca, hay vida. Gloria a Dios, los enfermos se sanan. Se van los demonios en el nombre de Jesús. Se va la muerte. Hay vida. Gloria a Dios. Te recomiendo, hermano, métete al río. El río está corriendo. Vas a recobrar vida. Vas a tener fuerza. Vas a tener pasión por las almas. Amor por las almas. No va a estar usted frío y congelado, sino vas a anhelar, desear salir
ganar almas. Vas a llorar por las almas en oración. Vas a gemir por las almas. Gloria a Dios. Vas a repartir folletos. Es la experiencia que uno tiene. Va a estar predicando siempre el evangelio, a tiempo y afuera de tiempo, en todo momento, en toda ocasión. No va a estar esperando que alguien todavía te dice vamos a predicar. No, usted espontáneamente siente la necesidad de hablar, de predicar de Jesucristo. Se siente. Gloria a Dios. Bendito sea el Señor. Con ese fuego de Espíritu Santo, cuando Jonathan Edwards predicó su famoso sermón sobre el tema los pecadores en la mano de un Dios airado, había pasado toda la noche orando. Pecadores en la mano de un Dios airado. Se estremeció el templo. Se cogían de las bancas porque estaban viéndose descendiendo al infierno. El mensaje caló profundamente. Los avivamientos más notables de Charles Finney eran aquellos que hombres y mujeres humildes lucharon en oración. Gloria a Dios. Porque todos creen que está lleno el Espíritu Santo. ¿Qué hace? Mientras pastor está predicando, está intercediendo, está orando. Toca, Señor, la vida. Manifiéstate, bautiza con tu Espíritu Santo. Está intercediendo. Es porque tiene vida. Es porque transmite vida. Gloria a Dios. Cuando yo supervisaba los anexos, abrí los anexos y luego supervisaba. Abrimos un anexo aquí en los barracones del Callao. En los barracones de Callao, lugar terrible, de delincuentes, de asaltantes, de una vida de inmoralidad, de prostitutas, de homosexuales, lesbianas y todo. Terrible. Que dio la campaña y empezaron a congregarse. Llegaban 5, 10, 20. Y luego, como de un mes y medio, fui a visitar. Y ahí había un grupo con tal vez como unos 20 o 40. Estaban ahí reunidos en el anexo, casi lleno estaba el anexo. Pero había ahí personas de mal vivir, homosexual y cuantas cosas. Y sobre todo, así como la fila por allá, en el tercer asiento, segundo asiento, había una joven burlándose. Todo lo que yo hablaba, se burlaba, se ría. Empecé a interceder dentro de mi ser, Señor, haz algo, tócalo. Manifiéstate, hablaba y decía, tócalo, manifiéstate, revélate en su vida. Obra como tú lo sabes hacer. Pedí a Dios mientras estaba predicando. Y de pronto se levantó un homosexual, sacando sus aretes. Allá adelante, entregame sus aretes, yo le dije. Y yo le dije, ¿sabe qué? Ahí está cerca el mar, a una cuadra, puedes botarlo, tirarlo. Cayó postrado de rodillas. Al ver eso, otro homosexual que estaba por allá, vestido de mujer, se levantó. Vino adelante, empezó a gritar y a llorar. Otros salieron por allá. Y de pronto la joven que estaba ahí burlándose empezó a gritar, ¡Cristo vive! ¡Cristo es real! Así, ¡Cristo vive! ¡Cristo es real! Y de pronto estaba hablando lenguas. ¡Lenguas! ¡Gloria a Dios! El Señor lo saturó con su espíritu. Luego al final del culto se me acerca y me dice, perdóname, yo estuve burlándome de usted, pero cuando vi que esa persona pasaba en adelante, llorando,
Yo también dije: Señor, yo te necesito, tócame. Y de pronto empecé a hablar en otras lenguas. No sé qué me pasa, qué me sucede. Le digo: el Señor te ha saturado con su Santo Espíritu. Ahora sabe que Él es real, que Él vive. Ya no tienes excusa. Que Jesús bautiza, llena. Cuán importante es entonces transmitir lo que tenemos. Eso da vida. Vida, vida, vida. El río está corriendo. El Señor te quiere saturar. El Señor te quiere bautizar. Pregunto, ¿continuará siendo un creyente muerto, indiferente, apático? Esos creyentes indiferentes, apáticos, porque no anhelan, no desean el Espíritu Santo, son creyentes problemáticos, chismosos, murmuradores, calumniadores. Nunca ofrendan, nunca dan para Dios. No le interesa nada. Viene a los cultos, están de observadores. Nada más. Si se manifiesta el Espíritu Santo, gloria a Dios. Y todos los hermanos ahí danzando, alabando a Dios. Y Él está mirando. ¿Continuarás así? ¿Continuarás así? Piensa un momento. O el fuego del infierno te espera. Dice que el creyente, ¿hasta dónde está llegando el río? ¿Hasta los tobillos? ¿Solamente hasta los tobillos? Orgulloso, orgullosa, dobla tu rodilla. Carnal, dobla tu rodilla. No seas conformista. Humíllate. Anhela más de Dios. Y si te humillas, va a doblegar tu orgullo. El agua vendrá hasta tus lomos. Te vas a negar a sí mismo. Y en tu vida, sí, vendrá el Espíritu Santo. Que se vence y llorar de ti. Solo habrá lugar de Dios en tu vida. Y si sigues humillado, vas a sentir la plenitud de Dios en tu vida. Ser lleno de la totalidad del Espíritu Santo en tu vida. El Señor quiere bautizarte. Es para todo aquel que pide. Es para todo aquel que anhela. Es para todo aquel que desea. Es para ti también. Es para ti también. ¡Ten fe! ¡No dudes! No dudes, no dudes, no dudes, para ti también. Dile al Señor ahí donde te encuentres: Señor amado, no soy digno de venir a tu presencia, pero hoy me acerco ante ti por los méritos de Jesús tu Hijo, para pedirte perdón. Perdóname, Padre amado, y he pecado delante de ti, pero estoy arrepentido. Perdóname, por mi pecado estoy sufriendo, todo me sale mal, nada va bien, pero quiero decirte que te necesito. Dile: si yo te necesito, hoy más que nunca en mi vida te necesito. En mi hogar te necesito. Ayúdame, por favor. Ayúdame, dame la paz que estoy buscando, la felicidad, sobre todo la salvación de mi alma. Cámbiame, Señor. Oh Dios, cámbiame, transfórmame, libértame. Haz de mí una nueva persona, una nueva criatura. Estoy cansado de esta vida que llevo.
Cámbiame, Jesús. Hazlo por tu palabra. Tu palabra dice: venid a mí todos los cansados y trabajados, y os haré descansar. Yo vengo ante ti, Jesús amado. Tómame en tu mano tal como estoy. Tómame en tu mano tal como estoy. Por favor, te lo pido, te lo suplico. Y así mismo, dame ese privilegio.

quebrántame, Señor. Tócame, tócame, por favor. Quiero conocerte. Te abro hoy mi corazón. Ven, Jesús amado. Ven a morar, a vivir aquí en mi corazón. Yo te recibo hoy como mi Señor, como mi Salvador. Escribe mi nombre en el libro de la vida. Yo te prometo serte fiel. Yo te prometo servirte y buscarte. Gracias, Jesús. Dile gracias, gracias. Gracias, mi

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3: Al mediodía.

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1: 4:40.

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1: 5 y 2.

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0: En Betel Radio, esta es la hora exacta.
3: 6:00
11: 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Ahora con ustedes el Dr. David Jeremiah, en la voz de Miguel Ángel Sánchez del Castillo, con unas palabras más de introducción antes del mensaje de hoy.
12: Tengo que decirles, el encuentro entre David y Goliat. ¡Qué gran narración y qué gran desafío! No se podría hallar una mejor ilustración de lo que quiere decir vivir una vida de victoria que la que se registra en el capítulo 15 de 1 de Samuel. Ahora vamos a hablar de un aspecto de lo que quiere decir vivir una vida abierta de par en par, considerando el tema viviendo una vida de victoria. Basándonos en el relato de David y Goliat en el Antiguo Testamento. Abra su Biblia en el primer libro de Samuel, capítulo 17. Quiero que tengan su Biblia abierta y vea lo que dice la palabra de Dios. Vamos a avanzar más bien rápidamente, porque este es un relato bastante detallado, pero es maravilloso. Es uno de los relatos más famosos de toda la Biblia. Eso es lo que vamos a ver en 1 de Samuel 17. Voy a hacerles una pregunta para empezar. ¿Alguna vez han enfrentado un gigante en su vida? Quiero decir, no un gigante literal. Estoy hablando de gigantes que no son personas, sino problemas. Estoy tan convencido de que esto sucede en las vidas de muchos de nosotros que hace años escribí un libro titulado ¿Cómo enfrentar los gigantes en su vida? Y escogí 12 de las cosas que algunos a menudo me han dicho que parecen gigantescas al tratar de figurarse la vida. Como creyentes, tenemos que recordar que Dios está con nosotros, incluso cuando enfrentamos gigantes. El Dios que ayudó a David a derrotar al gigante que él enfrentó en su día es el mismo Dios que vive y nos sostiene cuando enfrentamos gigantes hoy. Los principios de victoria que se hallan en el relato de David son conceptos transferibles a nuestras vidas hoy, por igual. Así que, al empezar nuestro estudio en este pasaje, quiero llevarles por el relato de lo que sucedió a David y poner el escenario de lo que Dios hizo en su vida. Quiero que esto sea una fuente de gran estímulo para nosotros, porque antes de que pase esta semana, muchos de nosotros que estamos oyendo este mensaje enfrentaremos algo que, para nosotros, será tan formidable como el gigante lo fue para David en su día. Necesitamos la palabra de Dios para ayudarnos. Necesitamos la fuerza y confianza y valor de David, o caeremos víctimas en lugar de ser vencedores. Así que, empecemos con los primeros 11 versículos de 1 de Samuel 17, observando el desafío al Dios viviente. El desafío al Dios viviente. 1 de Samuel 17 no es simplemente un relato de un joven luchando contra un enorme gigante. Es un relato del conflicto de los siglos. Es un relato de la batalla que ha estado rugiendo desde que Satanás se rebeló contra Dios. Esta confrontación de la que vamos a hablar en este mensaje es entre el bien y el mal. Es entre Dios y Satanás. Es el relato de un desafío al Dios viviente de parte del diablo y sus fuerzas del mal. Tiene lugar en un momento del tiempo, en el caso de David, en el Valle de Elá. Lean conmigo ahora la escena de este conflicto, en los versículos 1 al 3. Los filisteos juntaron sus ejércitos para la guerra y se congregaron en Soco, que es de Judá, y acamparon entre Soco y Azeca, en Efes Damim. También Saúl y los hombres de Israel se juntaron y acamparon en el valle de Elá y se pusieron en orden de batalla contra los filisteos, y los filisteos estaban sobre un monte a un lado e Israel estaba sobre otro monte al otro lado y el valle entre ellos. Ahora, capten el cuadro claramente. No es difícil imaginarse el escenario. De hecho, hay un lugar en Israel que dicen que fue el mismo sitio en que esta batalla tuvo lugar. Es un lugar en donde hay una profunda hondanada entre dos riscos gigantescos. El ejército de los filisteos se reunió en un lado y el ejército de Israel en el otro. Y abajo en el valle, entre los dos riscos, está el lugar en donde se lanzó el desafío y en donde se libró la batalla. La brecha entre los dos riscos, en el lugar en donde uno puede ir en Israel hoy, tiene como 100 metros de ancho. Así que alrededor de 100 metros separaban a un ejército del otro, y en esta guerra la lucha va a realizarse en ese lugar. Me recuerda a un estadio de fútbol, solo que tal vez era un poco más ancho que el largo del estadio de fútbol, pero es la misma escena. Un equipo está a un lado y el otro equipo está al otro lado. Podemos incluso pensar que el equipo de Dios está a un lado y el equipo de Satanás está al otro lado, y la guerra va a tener lugar en medio. El valle es un lugar pequeño en donde el gigante y David van a pelear. Ese es el lugar en donde el representante de Dios y el representante de Satanás se enfrentarán. Esa es la escena del desafío. Noten, en los versículos 4 al 7, el tamaño del desafío. Salió entonces del campamento de los filisteos un paladín, el cual se llamaba Goliat de Gat, y tenía de altura 6 codos y un palmo. Y traía un casco de bronce en su cabeza y llevaba una cota de malla, y era el peso de la cota 5,000 siclos de bronce. Sobre sus piernas traía grebas de bronce y jabalina de bronce entre sus hombros. El asta de su lanza era como un rodillo de telar, y tenía el hierro de su lanza 600 siclos de hierro, e iba su escudero delante de él. Ahora bien, el tamaño de este desafío es muy claro, porque se nos dan todas las estadísticas. Se nos da el tamaño de Goliat. La Biblia dice que era de Gat, que fue el lugar, si recuerdan la historia del Antiguo Testamento, a donde fueron los espías enviados por Moisés para espiar la tierra prometida, y dijeron que ahí habían visto gigantes. Se refirieron a los gigantes como hijos de Anac, y muchos años más tarde, Josué destruyó las ciudades de los gigantes. Interesante, sin embargo, es el hecho de que Josué dejó tres ciudades en pie, y una de ellas fue la ciudad de Gat. Ahora bien, las medidas de Goliat son impresionantes. He leído muchos libros al respecto, y muchos han tratado de figurarse una manera de hacer que esto no parezca tan grande como lo es, y es de hacer a Goliat no tan gargantúa como resulta ser. Las medidas que se nos dan de Goliat son estas. Tenía una altura de 6 codos y un palmo, lo que quiere decir que tenía algo así como 3 metros de estatura. Eso lo haría por lo menos medio metro más alto que los jugadores más altos de básquetbol profesional, y no fue alto y flaco como los jugadores. Era un hombre gigantesco, que probablemente pesaba 200 o 250 kilos. Ahora bien, piense eso por un momento. Casi 3 metros de estatura, 200 o 250 kilos, y estaba armado con un casco de bronce y una cota de malla, y grebas de bronce en las piernas, y su cota de malla pesaba como 120 kilos. Tenía una lanza que parecía poste de teléfono, y la punta de su lanza pesaba entre 10 y 15 kilos. Frente a Goliat tenía un escudero. Tengo que decirles algo que leí esta semana. Un comediante una vez se refirió a esto e hizo este comentario. ¿Qué necesidad tenía un gigante de casi 3 metros de altura de tener un escudero? Yo pensé lo mismo. Al parecer, el escudero tenía que marchar frente al guerrero para desviar cualquier flecha que pudiera ser lanzada y fastidiar al gigante. En todo caso, fue un reto gigantesco. Así que junto con la escena del desafío, está el tamaño del desafío. Y aquí viene el grito del desafío. Noten los versículos 8 al 10. Y se paró y dio voces a los escuadrones de Israel diciéndoles, ¿para qué os habéis puesto en orden de batalla? ¿No soy yo el filisteo y vosotros los siervos de Saúl? Escoged de entre vosotros un hombre que venga contra mí. Si él pudiere pelear conmigo y me venciere, nosotros seremos vuestros siervos. Y si yo pudiere más que él,

él y lo venciere, vosotros seréis nuestros siervos y nos serviréis. Y añadió el filisteo, hoy yo he desafiado el campamento de Israel, dadme un hombre que pelee conmigo. Ahora bien, si ustedes vuelven y estudian la historia, descubrirán que esta es una de las pocas ocasiones en la historia en que dos naciones se vieron frente a un reto de decidir sus desacuerdos con representantes. En lugar de exterminar al enemigo y perder todos esos servidores potenciales, los filisteos querían resolver la pelea económicamente. El hecho de que tuvieran al gigante y los israelitas no, puede haber tenido algo que ver con su plan. Un hombre representaría un lado y el otro hombre representaría al otro lado y pelearían a muerte. Y la nación ganadora sería declarada victoriosa. Y Goliat gritó que Israel enviara a alguien que peleara con él. Pero nadie del lado de Israel quiso aceptar su desafío. Nadie respondió. La seriedad del desafío no se descubre sino cuando saltamos un par de versículos y vemos lo que está pasando. No solamente una vez, sino que noten en el versículo 16. Venía pues aquel filisteo por la mañana y por la tarde, y así lo hizo durante 40 días. Goliat no amenazó a Israel una sola vez. Vino todos los días por 6 semanas, parándose en el valle y gritando sus amenazas cada mañana y cada tarde. Los israelitas tenían que escuchar sus mofas, pero nadie se ofreció como voluntario para ir a pelear con él. De hecho, el desafío del gigante empezó a perturbar a los soldados de Israel tanto que el versículo 11 dice, «Oyendo Saúl y todo Israel estas palabras del filisteo, se turbaron y tuvieron gran miedo». Y esto podría entenderse como una de las grandes subestimaciones de la Biblia. Ahí estaba, este pagano, representante de Satanás, haciendo que el ejército de Dios se quede paralizado por el miedo. Quiero detenerme un momento aquí y recordarles que todos podemos sentir esa clase de presión en ocasiones. A veces, las batallas que enfrentamos son insuperables, más allá de nuestra capacidad, más allá de cualquier manera que podamos figurarnos para ganarlas. Pongámonos en la posición de David por un momento, notando lo que ya hemos dicho en cuanto al desafío. En la mente y capacidad de ese joven, ¿había alguna manera en que, por su propia fuerza, enfrentara ese desafío? Era tan imponente ante Goliat como a menudo nos sentimos frente a los retos que enfrentamos. Para mí, y tengo que decirles esto, estas cosas siempre parecen peor en la mañana cuando me levanto y pienso en ellas, y por la noche cuando pongo mi cabeza sobre la almohada. A menudo pienso que el enemigo me sale al paso todas las mañanas y todas las noches. Me va bien en la mitad del día cuando estoy activamente dedicado a hacer las cosas que Dios me ha llamado a hacer, pero a veces, debido a que me llevo conmigo las cosas a la cama por la noche y pienso en ellas antes de quedarme dormido, adivinen, me despierto cargándolas en la mañana. Algunos de ustedes tal vez recuerden que hace años enfrentamos como familia algunos retos que afectaron a uno de nuestros hijos. Fue el tiempo más increíble que jamás he conocido en mi vida. He dicho que no hay dolor como el dolor de un padre, y puedo decir eso con autoridad. Pero lo que más recuerdo al respecto es que cada mañana, por casi 6 meses, cuando mis pies se posaban sobre el piso, yo estaba llorando. No podía dejar de llorar. No podía hacerle frente y me levantaba. Y a veces sentía que mi esposa me daba un masaje en los hombros y trataba de animarme y me decía que Dios tenía el control de todo y que íbamos a salir adelante y así. Tenía que hacer de tripas corazón e ir a mi oficina y empezar. Y durante el día, cuando la actividad estaba en marcha, me iba bien. Pero cuando llegaba a casa, a veces ponía mi cabeza sobre la almohada y todo eso, y todas las preocupaciones y afanes simplemente descendían de nuevo sobre mí. ¿Alguna vez ha atravesado un tiempo como ese? Pienso que el enemigo sabe cómo atraparnos. Él nos pesca temprano en la mañana y trata de destruir nuestro día, y luego nos ataca por la noche y trata de destruir nuestro sueño. Porque si puede destruir nuestro sueño, ha metido su pie para destruir nuestro día el día siguiente. En otra ocasión, ya he dicho que algunos años atrás, dentro de los últimos 10 años, y no recuerdo exactamente cuándo, finalmente decidí cómo lidiar con esto en la mañana, y hallé que cuando resuelvo esto en la mañana, puedo lidiar con ello bastante fácil por la noche. Escribo mi diario en el computador y solía siempre empezar con un pasaje bíblico.
copiando pasajes bíblicos e himnos en mi computador, pero he hallado que lo que necesito hacer es ir y sentarme frente al computador y decir, Señor, es con esto que me levanté esta mañana y voy a escribirlo y entregártelo. Y entonces, simplemente lo escribo tecleando en el computador y estas son las cosas que no sé, y no sé cómo decirlo, pero esto es lo que me desperté esta mañana y Señor, no quiero cargar con esto el día. Así que estoy tecleando esto y voy a entregártelo y quiero que tú lo quites de mí. Yo estoy tomando esta acción, en realidad tecleando esto en el computador como un acto de mi consagración a ti para que lo quites de mí. ¿Saben? Él lo hace. Él lo hace. He descubierto que cuando hago eso, una vez que ya lo he escrito, lo entrego y simplemente sigo entonces y adoro al Señor y estudio su palabra y hallo gran gozo en mi corazón. Es interesante, ¿verdad? Que los desafíos son bastante similares. Satanás no tiene muchas estrategias, simplemente tiene 3 o 4. Cuando nos figuramos eso, podemos figurarnos algunas maneras de combatirlas, pero esa estrategia en particular era aterradora para el ejército de Israel y el desafío al Dios viviente. Entonces, fue un gran desafío de parte de un enemigo formidable. Ahora, noten el campeón del Dios viviente en los versículos 12 y siguientes. Se va a necesitar algún tipo de campeón para enfrentar el desafío de Goliat. Nadie en el ejército de Saúl estaba preparado para aceptar esta oportunidad. ¿Notaron que nadie se ofreció como voluntario? Aquí viene David y tiene el corazón de un campeón. Es todavía un muchacho, pero tiene todas las características que se requieren de los campeones. Todas las mismas características que necesitamos tener hoy a fin de ser campeones para Dios y poder enfrentar nuestros gigantes y ganar la victoria. Permítanme darle 5 de las cosas que están aquí y que brotan directamente del pasaje bíblico. En primer lugar, se va a necesitar algún tipo de campeón para enfrentar el desafío de Goliat. Nadie en el ejército de Saúl estaba preparado para aceptar esta oportunidad. ¿Notaron que nadie se ofreció como voluntario? Aquí viene David y tiene el corazón de un campeón. Es todavía un muchacho, pero tiene todas las características que se requieren de los campeones. Todas las mismas características que necesitamos tener hoy a fin de ser campeones para Dios y poder enfrentar nuestros gigantes y ganar la victoria. Permítanme darle 5 de las cosas que están aquí y que brotan directamente del pasaje bíblico. En primer lugar, David fue un campeón porque fue consistente en las cosas de rutina. Los campeones son consistentes en las cosas de rutina. Noten lo que dice en el Evangelio 12 y siguientes. Y David era hijo de aquel hombre efrateo de Belén de Judá, cuyo nombre era Isaí, el cual tenía 8 hijos, y en el tiempo de Saúl, este hombre era viejo y de gran edad entre los hombres. Y los 3 hijos mayores de Isaí habían ido para seguir a Saúl a la guerra. Y los nombres de sus 3 hijos que habían ido a la guerra eran Eliab, el primogénito, el segundo Abinadab y el tercero Sama. Y David era el menor. Siguieron pues los 3 mayores a Saúl, pero David había ido y vuelto, dejando a Saúl para apacentar las ovejas de su padre en Belén. Venía pues aquel filisteo por la mañana y por la tarde, y así lo hizo durante 40 días. Y dijo Isaí a David su hijo, toma ahora para tus hermanos un efa de ese grano tostado y estos 10 panes, y llévalo pronto al campamento a tus hermanos, y estos 10 quesos de leche los llevarás al jefe de los 1000, y mira si tus hermanos están buenos y toma prendas de ellos. Y Saúl y ellos, y todos los de Israel estaban en el valle de Elá, peleando contra los filisteos. Se levantó pues David de mañana, y dejando las ovejas al cuidado de un guarda, se fue con su carga como Isaí le había mandado, y llegó al campamento cuando el ejército salía en orden de batalla y daba el grito de combate. Ahora bien, usted tal vez esté preguntando, ¿qué tiene que ver esto con este relato? ¿Es simplemente información de trasfondo? No, no hay material accidental en la Biblia, lo sabían. Está ahí con propósito. Todo lo que está en la Biblia tiene un propósito. Pienso que Dios quiere que veamos aquí el tremendo contraste del cuadro con que acabamos y el cuadro que estamos considerando. Recuerden que fue un momento de gran gloria para David. Llamado de pastar ovejas, traído ante Isaí, el cuerno de aceite derramado sobre su cabeza, siendo ungido como el próximo rey de Israel. Pero como recordarán, 14 años pasaron antes de que en realidad llegara a ser rey. ¿Y qué hace mientras está esperando?
vuelve a los campos a cuidar las ovejas de su padre. Y si tuviéramos tiempo, llenaríamos algunos de los vacíos y descubriríamos que también tuvo otra tarea asignada. Saúl era un líder melancólico, y su espíritu lo atormentaba, así que no podía dormir por la noche y hallaron que David sabía tocar muy bien la guitarra. Así que enviaron a David para que le diera serenatas en lo que en ese tiempo se llamaba su arpa, que era más o menos una guitarra en la música de hoy. Así que aquí está la vida de David. Es el próximo rey. Es el rey elegido. Se levanta todas las mañanas y cuida a las ovejas, el animal más difícil de cuidar. Las ovejas son muy necias y no hacen lo que se supone que deben hacer. Y David está en los campos, atendiendo a las ovejas. De cuando en cuando recibe un llamado: David, tienes que ir a tocar la guitarra para el rey. Y él va y toca la guitarra y dice aquí. Pero David había ido y vuelto, dejando a Saúl para apacentar las ovejas de su padre en Belén. Y no se impresiona cuando está con Saúl como para molestarse por no poder volver y cuidar a sus ovejas. Y por eso no le dice a Saúl: no, yo soy un pastor y no voy a ir allá. No, él lo atiende todo. Luego, un día su padre habla con él y le dice: quiero que me hagas un mandado. No le dijo: quiero que vayas y te enlistes en la guerra. Le dijo: no, quiero que lleves algo de fiambre para tus hermanos. Es el rey elegido. Es el heredero al trono de Israel. Está apacentando ovejas, toca la guitarra y llevando bolsas de fiambres. Pero no se le ve quejándose. No se le ve deteniéndose para discutir al respecto. Lo que se ve es su fidelidad en las cosas de rutina. Su padre le dijo que llevara algo de comida a los tres muchachos que estaban en la guerra. Y hay algo interesante que mientras los otros tres hermanos fueron a la guerra, David fue enviado de nuevo a las ovejas. Había sido llamado a tocar el arpa, pero ahora ha vuelto y está ayudando a su padre. Y aunque ha sido ungido por Samuel y está esperando hacerse cargo del trono de Israel, se sentía cómodo sirviendo como pastor para su padre y guitarrista a tiempo parcial para Saúl. Se negó a violar la rutina o adelantarse al calendario de Dios. Cuando se le pidió que sirviera de mandadero y llevara sándwiches a sus hermanos, David obedeció. Le admiro por hacer tareas viles y atender las cosas pequeñas. Esta es una gran ilustración de la fidelidad de David anotada en la primera parte del versículo 20. Observen lo que dice: se levantó pues David de mañana y dejando las ovejas al cuidado de un guarda. Haga un alto aquí por un instante. Ni siquiera pasó por alto la importancia de cubrir su base mientras estaba fuera. ¿Cómo podríamos usar algunas ilustraciones de eso en la iglesia de Jesucristo? Como saben, no nos asomamos para trabajar en la sala cuna y no conseguimos a alguien que tome nuestro lugar. Simplemente no nos presentamos. Se supone que debemos estar presentes en cierta reunión y no venimos. Y pensamos que no hay nada de malo simplemente con no asomarnos. Que ellos se las arreglen como puedan. No, no fue así como David lo hizo. David tenía una tarea asignada. Él la tomaba en serio. Y cuando Dios le pidió por medio de su padre que hiciera otra cosa, él cumplió con su responsabilidad en lo que estaba haciendo. Consiguió a alguien para que cuidara las ovejas mientras él estaba fuera. Y entonces fue e hizo lo que se le pidió que hiciera. David fue fiel para cuidar sus responsabilidades, incluso en los detalles pequeños. Debe haber sido emocionante para un muchacho de su edad ir y ver al ejército, pero él no usó la oportunidad de ver algo emocionante para excusarse de las cosas de rutina que le habían asignado. Podría seguir predicando sobre esto por buen rato. Esta es una de las grandes necesidades de la iglesia cristiana. David se aseguró de que alguien cuidara de sus ovejas antes de irse a la batalla, y ese tipo de consistencia siempre es cierta de los grandes campeones. Lo sabían. He observado eso al ver a las personas. Atienden las cosas pequeñas. A menudo parece ser la diferencia entre el campeón y el vicecampeón. Atienden las cosas pequeñas. Los campeones están dispuestos a concentrarse en los detalles que pasan desapercibidos para otros. Están dispuestos a seguir con la rutina aun cuando nadie esté viendo. No hay escasez de personas que desean ganar, pero hay gran escasez de personas que desean prepararse para ganar siendo fieles en las rutinas de la vida. Así que una de las razones por las que David fue un campeón fue que era consistente en las cosas de rutina. En segundo lugar, no solo fue consistente en las cosas de rutina, sino que se vio desafiado por cosas imposibles. Noten en versículo 22 y siguientes. Entonces, David dejó su carga en mano del que guardaba el bagaje y corrió al ejército.
Y cuando llegó, preguntó por sus hermanos si estaban bien. Mientras él hablaba con ellos, he aquí que aquel paladín que se ponía en medio de los dos campamentos, que se llamaba Goliat, el filisteo de Gad, salió de entre las filas de los filisteos y habló las mismas palabras. Y las oyó David. Y todos los varones de Israel que veían a aquel hombre huían de su presencia y tenían gran temor. Y cada uno de los de Israel decía, ¿no habéis visto a aquel hombre?

0: a él diciendo: ¿qué harán al hombre que venciera a este filisteo y quitarle lo propio de Israel? Porque, ¿quién es este filisteo incircunciso para que provoque a los escuadrones del Dios viviente? Y el pueblo le respondió las mismas palabras, diciendo: así se hará al hombre que le venciere. En otras palabras, ese era el programa de incentivos que Saúl había pensado.
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1: 6:57.

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0: En Betel Radio, esta es la hora exacta.
11: 8 en punto.
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13: Hoy presentamos el tema, Un Hogar en Victoria, tercera parte.
14: Volvemos al tema.
15: Let's go back to the topic.
14: De estas grandes productoras de película, lo anormal lo hicieron normal.
15: All these great TV companies,
14: si un hombre no ha tenido, llaman ellos aventura.
15: And they say that if a man doesn't have an adventure,
14: otra mujer en su vida matrimonial, entonces no es un hombre.
15: Another woman in the marriage, they say this is not a man.
14: Una mujer si no ha engañado a su marido,
15: Or if a woman is not cheating to her husband,
14: entonces no es una mujer.
15: They say she's not a real woman.
14: Destacada.
15: She's not
14: según
15: a modern woman.
14: La opinión de ellos.
15: According to their opinion.
14: Y por eso, cuando llega una persona que es casta, que es respetuosa, que es fiel.
15: And that's why when there is a person who is respectful and who protects for herself,
14: la rodean.
15: They start surrounding this person.
14: Pero vamos.
15: And they start saying, go.
14: No le digas nada a tu esposo.
15: Don't tell anything to your husband.
14: Un momentico, hasta las 11, hasta las 10.
15: Just a moment for until 10 or 11 o'clock.
14: Y por ahí comienza la seducción.
15: And this is how seduction starts.
14: La persuasión.
15: Persuasion.
14: Y por ahí se mete el enemigo.
15: And this is the way how the enemy comes.
14: Para destruir.
15: To destroy.
14: Un hogar.
15: A home.
14: Por eso, hermanos.
15: And this is the reason why.
14: Sepa usted escoger bien qué es lo que usted ve.
15: You have to learn to choose what you see.
14: No vea novelas.
15: Don't watch the soap operas.
14: ¿Por qué?
15: Why?
14: Por eso, hermanos, porque estas novelas están llenas de tramas románticas.
15: Because they promote some romantic scenes.
14: Y lo que transmiten ellos.
15: And they are transmitting there.
14: Fornicación, adulterio,
15: adultery,
14: droga,
15: drugs,
14: tabaquismo,
15: smoking.
14: Porque quieren hacer pensar que si una persona fuma ya es mayor de edad.
15: They want to make you think that if you smoke, you are an older, a mature person.
14: Se llena la mente de cosas ilusorias.
15: And this put in your mind illusionary things.
14: Porque el hombre comienza a ser un hombre como tal.
15: Because the man is a real man.
14: Desde que nace.
15: Since he borns.
14: Y desde que comienza a asumir responsabilidades.
15: And since he starts assuming responsibilities.
14: ¿Cuántos alaban a Dios?
15: And you praise the Lord.
14: Dios quiere que tú tengas un hogar feliz.
15: God wants you to have a happy home.
14: Y para que eso se haga realidad.
15: And in order to become a reality in your
14: si
15: life.
14: Si tú no viviste en un hogar feliz.
15: If you have never lived in a happy home.
14: Permite que tus hijos sí tengan ese hogar feliz.
15: Let your children to live in a happy home.
14: Aleluya.
15: Aleluya.
14: Pastor, pero yo no tengo amor, yo no tuve padre, o yo no tuve madre, o ninguno de los dos, yo como un huérfano, aunque ellos están vivos.
15: Pastor, but I was as an orphan, I never had a mother or father.
14: La palabra de Dios dice aunque tu padre y tu madre te dejaren.
15: But the word of God says that even if your
14: con
15: father
14: todo
15: or mother
14: Jehová,
15: leaves
14: tu Dios
15: you,
14: te recogerá.
15: With all the Lord God will take you.
14: Y te dará la estructura.
15: And he will give you the structure.
14: De respeto y de amor que tú necesitas en tu familia.
15: The respect and love that you need in your family.
14: Hermanos, imagínense ustedes un triángulo.
15: You can imagine a triangle.
14: En el ápice.
15: In the upper.
14: En el ángulo superior.
15: In the top.
14: Debe estar siempre Dios.
15: There should be God.
14: En el ángulo derecho o izquierdo, el hombre y la mujer.
15: In the right or left angle, there should be the men and women.
14: Hay una distancia entre el hombre y la mujer.
15: There is a distance between men and women.
14: Hay un Dios que está en el ángulo principal.
15: There is a God in the main angle.
14: A medida que el hombre comienza a buscar a Dios.
15: According the man starts looking unto God.
14: Y la mujer a buscar a Dios.
15: And the women starts to look unto
14: la distancia
15: God,
14: entre ellos se acorta.
15: The distance between them is shorter.
14: Y cuando llegan arriba al vértice, al ángulo donde está Dios.
15: And when they are in the top where God
14: ya
15: is,
14: son espiritualmente uno.
15: They are spiritually one.
14: Y cuando ese hombre y esa mujer son uno en Dios.
15: And when these men or women are one in God.
14: En el hogar hay liberación.
15: In the
14: en
15: home
14: el hogar
15: there is
14: hay poder de Dios. En el hogar hay palabra de Dios.
15: There is word
14: hay
15: of God.
14: Adoración. Hay alabanza.
15: There is worship and praise.
14: Pero los dos deben subir.
15: But the two of them, they have to go up.
14: Porque si sube ella y él se queda en el ángulo, la distancia se hace más grande.
15: Because if she goes up and he stays down, the distance is even longer.
14: Debe subir el hombre.
15: The man
14: debe
15: has to
14: subir
15: go up,
14: a la mujer.
15: And the woman has to go up.
14: Y entonces, a medida que buscamos a Dios,
15: so therefore, as we are looking unto God,
14: la unidad con mi esposa,
15: the unity with my wife,
14: es más profunda,
15: is deeper.
14: es más grande.
15: It's greater.
14: Es más hermética.
15: It's more hermetic.
14: Es más firme.
15: It's stronger.
14: Es muy sólida.
15: It's very solid.
14: Los riesgos
15: and the risks
14: de tropezar y caer en adulterio
15: or failing in adultery
14: o estas cosas
15: or in all these
14: serán
15: things,
14: mucho menores
15: the risks are even less
14: que se den cuando usted está caminando hacia arriba. Otra cosa importante.
15: Another very important thing.
14: El sentimiento, el corazón de la familia.
15: The feeling, the heart of the family.
14: Vamos a hablarlo del corazón de ese hombre, de ese padre y de esa madre.
15: We're going to speak about the heart of these men or women.
14: Un hogar en victoria, hermanos.
15: A home in victory.
14: Esos corazones.
15: These hearts.
14: Cuando están en Dios, son corazones unidos.
15: When they are in God, they are together.
14: Prácticamente, la esposa sabe y conoce los gustos del esposo. Lo que no le gusta y lo conoce muy bien.
15: The wife knows everything about the husband.
14: ¿Sí o sí?
15: Yes or yes.
14: Y el hombre también conoce.
15: And the husband also knows.
14: El amor hace.
15: And the love allows.
14: Que si yo sé lo que no le gusta.
15: That if I know what she doesn't like.
14: Lo evito.
15: I'm going to avoid it.
14: Y ella actuará de la misma manera.
15: And she will do exactly the same thing.
14: Porque en ese hogar está Cristo.
15: Because in this home is Christ.
14: Pero el que hace lo que no le gusta a su esposa o su esposo está encendiendo una contienda.
15: But the one who makes the opposite and tries to offend her is going to get into troubles.
14: Y cuando ese es la estrategia.
15: And when this is the strategy.
14: Entonces vamos a hablar de cuatro estadios del corazón.
15: We're going to speak about four different stages of the heart.
14: Así como hay enfermedades que tienen estadio 1, 2, 3 y 4.
15: As there are some six that have a stage 1, 2, 3, 4.
14: Siendo el 1 el menos grave y el 4 el más grave.
15: Where the 1 is the less complicated and the 4 is
14: así
15: the most
14: también,
15: complicated.
14: En esa relación.
15: Also in the relationships.
14: Se van a producir estos cuatro estados.
15: There are going to be four different stages.
14: El primer conflicto que hay.
15: The first conflict that we will find.
14: O los comienzos del conflicto.
15: Or the beginning of the conflict.
14: Se habla de un corazón de hielo.
15: We are speaking of an ice heart.
14: La relación comenzó a enfriarse.
15: The relationship started to get frozen.
14: El trato no es el mismo.
15: The relationship is not the same.
14: El amor y el cariño que se demuestran no es igual.
15: The love is not the same.
14: La señora,
15: the lady,
14: tormenta de nieve, y el señor cubito de hielo,
15: the snow storm and the ice cube,
14: ya no se tratan como antes.
15: They are not speaking in the same way.
14: Se enfriaron.
15: They are cold.
14: Pero todavía no han llegado a mayores.
15: But that's the only thing that is happening.
14: Ese es el primer estadio. El segundo estadio.
15: So this is the first stage. And the second stage.
14: Es el corazón de madera, pero madera seca.
15: Is when we have about a heart of a stone, but a dried stone.
14: Ya los sentimientos comienzan a secarse.
15: It's a dry wood, and the feelings start to dry.
14: Ya el bombón de chocolate.
15: And all these chocolate presents.
14: Del aniversario de boda se olvidó.
15: For the anniversary, it's not remembered anymore.
14: Vive o no vive. El cariñoso o la cariñosa ella que le preparaba la mejor comida.
15: And the woman who used to prepare the best meals.
14: Ahora le dice, cómprate la lata y métalo al microondas.
15: Now she says, let's go buy something in the supermarket and
14: yo
15: put
14: no
15: it in the microwave.
14: Mamá.
15: I'm not your mother.
14: Lave su ropa, planche.
15: Wash your clothes, iron it.
14: Bueno, si hay que hacerlo, se hace, hermano. Y

0: también a ella, ¿verdad?
1: And also the husband.
0: Ya cuando es un corazón seco, de madera seca.
1: When the husband has a wood heart.
0: Entonces, claro, se enfría el romanticismo.
1: There is no more romantic words.
0: Las palabras bonitas.
1: The nice words.
0: Es muy importante.
1: It is very important.
0: Que usted le diga palabras bonitas a su esposa.
1: That you tell beautiful words to your wife.
0: ¿Qué estará pasando aquí, señor?
1: What is happening?
0: A ver los hombres casados.
1: Okay, let's see the husbands, the married ones.
0: He dicho que es muy importante.
1: I said it is very important.
0: Que usted le diga palabras bonitas a su esposa.
1: That you say nice words to your wife.
0: Esto está mal.
1: Something is wrong here.
0: Algo pasa, ¿verdad?
1: Something is happening.
0: Cristo vive. Y viceversa. Pero
1: at the other side also.
0: Mayormente.
1: But especially.
0: A su esposa.
1: To the wife.
0: Usted tiene que decirles.
1: You have to tell her.
0: Palabras.
1: Some words.
0: Que la hagan sentir a ella.
1: That made her feel.
0: Como lo que ella es.
1: As what she is.
0: Es la esposa.
1: She is the wife.
0: Es la madre.
1: She is the mother.
0: Es la mujer de la casa.
1: She is the woman of the house.
0: Es la reina de la casa.
1: She is the queen of the house.
0: Cristo vive, hermano.
1: Aleluya.
0: ¿Por qué? Porque esas palabras.
1: Because these words.
0: Le llegan a la esposa.
1: Get to the wife.
0: Lo sube ella al intelecto.
1: It goes to the intellect.
0: Son muy inteligentes.
1: They are very smart.
0: Dios bendiga a todas.
1: God bless them all.
0: Y de ahí viaja al corazón.
1: And then it goes to the heart.
0: Y pasa un año diciendo mi esposo me dijo que soy la más linda del barrio.
1: And then she says for a year my husband says that I am beautiful.
0: Que soy la luz de sus ojos.
1: That I am the light of his eyes.
0: Que soy la poesía de su vida.
1: That I am the poem of his life.
0: Claro, hermano. Usted tiene que regar ese jardín, mantenerla enamorada.
1: And you have to take care of this garden to keep her in love.
0: Ni un amén, hermano.
1: No amens.
0: Amén, sí, por aquí hay unos amén. Cristo vive.
1: Aleluya.
0: ¿Usted cree que cuando ella se prueba todos los zapatos que se prueba, todas las faldas que se prueba y todos los peinados que se hace es para que tú le digas algo y te pasa 30 veces por el frente?
1: Don't you know that when she's changing clothes and shoes and everything, she's doing it for you. That's why she's coming in front of you.
0: Y vuelve a pasar, y vuelve a pasar.
1: And she goes there and she goes back and she comes here.
0: Dile, mi amor, estás hermosísimo.
1: You have to tell her you are beautiful.
0: Te queda, pero perfecto.
1: This fits you perfect.
0: No sea tan seco.
1: Don't be dry.
0: No sea cavernícolo.
1: Don't be a cavernícola.
0: Hoy estoy de parte de las mujeres.
1: This is from the women.
0: Ustedes me dicen hasta dónde quiere que yo les dé y les doy.
1: If you want, I can continue.
0: Vamos a ver la misericordia, a ver también.
1: Let's see the mercy today of the women.
0: En serio, hermanos.
1: But this is serious.
0: No sea madera seca.
1: Don't be a dry wood.
0: Dígale cosas bonitas.
1: Let's say beautiful words.
0: Cosas hermosas.
1: Beautiful things.
0: Felicítela por la comida que pasa a veces ahí su tiempito tratando de dar la mejor sazón.
1: Congratulate her for the
0: cuando
1: meal that she prepares.
0: Cuando puede hacerlo, porque a veces trabaja y no puede. Pero cuando puede hacerlo se esmera.
1: Maybe she's doing her best for you.
0: Y dígale esto quedó pero delicioso.
1: You have to tell her this is delicious.
0: Aunque según usted le faltó sal, cómaselo.
1: Even if you think it doesn't have enough salt, eat it.
0: Cómaselo.
1: Eat it.
0: Si quiere algo mejor, vaya a un restaurante y pague 200 euros. Cómase lo que le hace su esposa.
1: Eat what your wife prepares for
0: Cristo
1: you.
0: Cristo vive. Y elogie su esfuerzo, ¿verdad? Y su arte culinario. Y de vez en cuando llame la chef.
1: Encourage her. And from time to time, even call her chef.
0: Mi chef.
1: My chef.
0: Eso es hermoso.
1: This is beautiful.
0: Eso ayuda mucho.
1: This helps a lot.
0: Eso sostiene el amor.
1: This holds the love.
0: Mira, hermano, puede aparecer quien aparezca.
1: Maybe someone will appear.
0: Puede tener el físico que tenga.
1: Maybe a woman with a great physique.
0: Puede tener el dinero que tenga.
1: Maybe with money.
0: Pero una mujer que teme a Dios y respeta a Dios y ama a su esposo es incapaz de serle infiel.
1: Maybe a woman.
0: Un aplauso a Cristo.
1: But a woman who loves God
0: Cristo
1: is going
0: vive.
1: To respect the husband.
0: No sea madera seca, dígale algo.
1: Don't be a dry wood.
0: Cristo vive. No pierda eso.
1: Don't lose this.
0: Riegue ese jardín, riegue esa flor.
1: Take care of this garden, of this flower.
0: Hace falta.
1: This is necessary.
0: Eso también lo necesitan los hijos. A veces hay padres muy secos.
1: This is also required for the children. Sometimes the parents are very dry.
0: Ahí está el dinero. Ahí están los zapatos.
1: Here is the money. There are the shoes.
0: ¿Y dónde está el abrazo?
1: And where is the hug?
0: ¿Dónde está el tiempo para sentarte con él un rato?
1: Where is the time for staying with your kid?
0: Escucha sus proyectos, sus planes.
1: Pay attention to his projects, to his plans.
0: Está atento a lo que él expresa en su rostro.
1: Pay attention to what he expresses in his face.
0: Porque de pronto puedes detectar que hay tristeza en su rostro.
1: Maybe you can detect that there is some kind of sadness.
0: Que hay dolor en su corazón.
1: Maybe there is pain in the heart.
0: Y tú no sabes si con ese abrazo,
1: and you don't know if with this hug,
0: con ese amor,
1: with this love,
0: con esa oración junto
1: with,
0: a él,
1: with this praying with him,
0: estás evitando un suicidio.
1: You are avoiding a suicide.
0: Estás evitando que se inicien las drogas.
1: You are avoiding him to get into the drugs.
0: Estás evitando que se refugien las bandas.
1: You are avoiding him to go into the gangsters.
0: O que se convierta en un delincuente.
1: Or even to become a very evil person.
0: Por eso cuando el hombre o la mujer son muy secos,
1: that's why when the man or woman are very dry,
0: el Espíritu Santo,
1: the Holy Spirit,
0: te puede lubricar,
1: wants to give you oil,
0: te puede hacer germinar,
1: wants to let you grow.
0: La vara de Aarón reverdeció,
1: the stake,
0: y
1: the
0: no
1: stick
0: tenía
1: for
0: raíz.
1: It became green without
0: pero el
1: roots.
0: Poder de Dios hace reverdecer,
1: but the power of God will make you green.
0: El poder de Dios hace dar fruto.
1: The power of God makes you give fruit.
0: No resaltes,
1: do not highlight,
0: las cosas negativas de ella, sino the, las buenas,
1: the negative things about her, but the good things.
0: Mire, hermanos, porque claro, yo solamente les hablé de la lactancia y de lo que una madre, hermano, cada tres horas.
1: Before I was speaking only about the lactancy and all these things related to a mother.
0: ¿Cuántos papás han dejado a la pobre solita y se han ido al sofá porque no pueden aguantar los llantos del niño?
1: How many fathers many times left the wife alone because they cannot hear the
0: pero
1: crying
0: ahí,
1: of
0: ahí
1: the
0: está
1: kid.
0: Ella que amanece con
1: but
0: él.
1: But she's there with the baby.
0: ¿Vive o no vive? A su nombre gloria, hermanos.
1: Hallelujah.
0: Pero también es importante,
1: but this is also important,
0: lo que es el nacimiento.
1: What is the labor?
0: Los dolores, las contracciones.
1: The labor pains and the contractions.
0: Ninguna madre ha dado a luz.
1: There is no mother who gave birth.
0: Riéndose.
1: Smiling.
0: Para nada, dicen aquí.
1: No, no.
0: Si a los hombres les hubiera tocado dar a luz, no hubiera niño en la tierra.
1: If men were the responsible to give birth, maybe there are no kids in earth.
0: La especie humana se hubiera extinguido.
1: Human beings were not existing anymore.
0: Eso lo aguantan ellas porque tienen un roble que les ha hecho Dios con un roble.
1: But they can stand there because they are strong.
0: Hermano, los dolores, la cesárea,
1: the pains,
0: el
1: the
0: parto,
1: surgery,
0: la cortada, todo, todo eso es
1: all what they suffer.
0: Un proceso fuerte.
1: It's a very, very strong process.
0: Dios bendiga a las madres.
1: God bless the mothers.
0: Cristo vive. Nosotros somos siete.
1: We are seven.
0: Tengo tres hermanas.
1: I have three sisters.
0: Y tres hermanos.
1: And three brothers.
0: Mi madre tiene 77 años.
1: My mother is 77 years old.
0: Es una mujer de Dios.
1: She's a godly woman.
0: Está orando por el local.
1: She's praying for our new shores.
0: Está orando por nosotros.
1: She's praying for us.
0: Siempre hablo con ella.
1: I always talk to her.
0: Es importante el contacto.
1: It is important the contact.
0: No sea tan seco.
1: Don't be dry.
0: Abrace al muchacho, abrace a la hija.
1: Let's give some hug and
0: Dale
1: love
0: cariño.
1: To your boy and son.
0: Que yo soy así. Bueno, Dios te cambia, hermano.
1: Maybe you say I ain't like this, but God wants to change you.
0: Echamos fuera ese espíritu prehistórico y ahora eres un siervo de Dios.
1: Let's set free of this prehistoric spirit.
0: Corazón de hielo, de madera. Luego viene, cuando la cosa se va agravando, el corazón de piedra.
1: There is a third heart. The first one was ice, the second was wood, and the third one is a stone heart.
0: Matrimonios ya tienen el corazón de piedra.
1: There are marriages with a heart of a stone.
0: Ya comienza a ser indolente, insensible e indiferente.
1: And they don't fear any problem with the other.
0: Si se enfermó, que ella vea, que vaya.
1: If she's sick, he doesn't care.
0: No puede caminar y tú tienes el coche. No, que busque cómo se vaya.
1: Maybe you have a car and she cannot walk. You say, I don't care. She can walk.
0: Que camine.
1: Walk.
0: Ese está mal. Ese es malo.
1: This is evil, an evil person.
0: El corazón se le petrificó.
1: The heart has become into a stone heart.
0: Nosotros no podemos bajo ninguna justificación.
1: There is no justification.
0: Ni hacer mal. Ni desearle mal a nadie.
1: No justification to do evil or to desire evil to other.
0: Aún a nuestros enemigos.
1: Not even to our enemies.
0: Dios nos guarda de ellos y Dios se encarga de ellos.
1: God protects us from them and God takes care of
0: nosotros
1: them.
0: Nosotros oramos para que Dios le abra los ojos y se conviertan.
1: We pray for them.
0: Aunque nos amenacen.
1: Even if they are saying things to us.
0: El ángel de Jehová acampa alrededor de los que le temen.
1: The angel of the Lord is with us.
0: Mire. El corazón de piedra, ya el nivel del amor llegó a puntos muy bajos.
1: In the stone heart, there is, the love is very very low.
0: Ya hay ciertas ofensas.
1: There are even offenses.
0: Ya hay ciertas palabras indebidas.
1: There are certain words.
0: Se ofende la familia de ella, se ofende la familia de él.
1: They are offending the families also.
0: Choque de caracteres.
1: They are having troubles with the personalities.
0: Porque ya ese corazón pues está insensible, la piedra no siente.
1: Because the stone cannot feel, so there are no feelings.
0: Y así muchos hogares.
1: And there are many homes like that.
0: Están juntos porque agarraron el piso junto y la hipoteca.
1: They are together because they got the mortgage together.
0: Pero desde el punto de vista sentimental,
1: but they have no feelings.
0: Viven bajo un mismo techo, pero no se aman.
1: They have a same roof but no love.
0: Estuvimos en un país y nos llamaron a mi esposa y a mí dos personas.
1: My wife and I, we went to a country and two people called us.
0: Ya con muchas canas, hermanos.
1: And they have white hair.
0: Eran de cierta edad, pero él trabajaba y ella trabajaba.
1: They had a certain age, but they were both working.
0: Él tenía su cartilla y ella tenía su cartilla.
1: He had his money and she had her money.
0: Entonces, ¿cuál era la consejería?
1: So what was the advice?
0: Que ellos no compartían.
1: That they never shared.
0: Lo mío es mío.
1: My things are mine.
0: Y lo tuyo es mío.
1: And your things are mine.
0: Y repite conmigo, Señor Jesucristo. Tú conoces mi vida. Tú conoces mis heridas. Tú sabes que ya no puedo más, que te necesito. Tú eres mi Dios, mi único y suficiente Salvador. Dame un nuevo corazón, un corazón que te ame, un corazón que perdona. Quiero serte fiel hasta el fin de mis días. Gracias, Señor. Gracias, Padre. Gracias, Espíritu Santo.
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0: Somos Betel. 8:30.

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0: En Betel Radio, esta es la hora exacta.
1: 10 en punto.
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8: Segunda a Timoteo, capítulo 3, verso 16. Toda la escritura es inspirada por Dios y útil para enseñar, para redarguir, para corregir, para instruir en justicia. O sea, entonces quiere decir que la palabra es para todo. Entonces la palabra tiene poder para transformar. ¿Verdad o no? No es el pastor, no es la iglesia, es la palabra. Por eso siempre hay que darle honor a la palabra. Las sagradas escrituras, la palabra de Dios, la escritura, tanto el antiguo como el nuevo, son verbalmente inspirados por Dios y son la revelación de Dios para el hombre. Así que como una regla infalible y autoridad de fe y conducta. Eso es la Biblia. O sea, es una regla de fe y conducta infalible. Lo que estoy diciendo es que lo que dice aquí no falla. El que está a tu lado te puede fallar. No lo mire por eso. A su nombre, Gloria. Tu esposo te puede fallar. Tus padres te pueden fallar. Pero Dios y su palabra no te fallará. A su nombre, Gloria. A su nombre, Gloria. Entonces, Gloria al Señor, lo cual rige nuestras vidas y nos transforma, pues hay poder transformador en el poder de la palabra de Dios. Por eso que, amado hermano, Abraham Lincoln decía, no se puede gobernar, Gloria al Señor, sin Dios y sin la Biblia. Entonces, cuando nosotros ponemos a la Biblia, la palabra de Dios, como principal guía en nuestra vida, tu vida va a ser diferente. A su nombre, Gloria. Entonces, por más experimentado que pueda ser un predicador o expositor, también se le dice, de la palabra de Dios, por más conocimiento, por más homilética que pueda tener, por más elocuencia que la pueda, Gloria, Señor, amado hermano, predicar, todo predicador tiene que entender que no son sus palabras las que transforman las vidas y las personas, sino la palabra de nuestro Dios. ¿Cuánto decimos amén? Amén. Es la palabra de Dios, y el pueblo lo desee, puede oír buenos mensajes, palabras bonitas, y no haber cambios en su vida. Pues tenemos que comprender, Gloria al Señor, dos verdades muy importantes. No es el predicador que tiene poder para cambiar. Número uno. Gloria al Señor. Número dos. No son las palabras elocuentes o emotivas del predicador que transforma, sino la palabra de nuestro Dios. Por eso que, amado hermano, siempre nosotros tenemos que irnos a la palabra. Y si usted se va a la palabra es contundente. A su nombre, Lord. Por eso que a veces a algunos, amados hermanos, les da vergüenza hasta agarrar la Biblia o leerla, otro cargarla o llevarla consigo. Yo tengo que tener en cuenta, amado, que la palabra es un libro maravilloso. A su nombre, Gloria. Entonces, Gloria al Señor. Pero ¿en qué consiste ese poder transformador de la palabra de nuestro Dios? ¿Y cómo puede actuar en nuestra vida? que simplemente donde el Señor toma, cárgala, te cambiará. Yo conocí a una mujer que era, tenía esta costumbre, agarraba la Biblia y se golpeaba la cabeza. Yo decía, que un día le digo, un momentito, hermana, ¿qué está usted haciendo? Le digo, estoy tratando que la Biblia entre a mi cabeza. Y algunos a veces queremos así a golpes, no. No es así. Otros, amados, ¿sabe qué hacen? La ponen como almohada para que sueñe cosas bonitas con Dios. No. Lo que usted tiene que hacer, este libro, amado hermano, hay que leerlo. A su nombre, gloria. Hay que leerlo. Y nosotros tenemos poca costumbre de leer. Algunos son más visionarios. Les gusta ver imágenes, fotos, videos. Por eso están colgados de las redes. Videos. Eso es. Y pueden atribuir, leo la Biblia, un mensaje escuchado en un post, ya habido. Pero no leen la Escritura. Y a veces tú puedes escuchar en internet muchas cosas y puedes creer que es así. Entonces, ¿cómo yo lo confronto? Con la Biblia. Que si yo no leo la Biblia, no la leo, cualquier cosa puedo tomarlo como positivo. Por eso que, amado hermano, esta palabra tiene poder para cambiar el corazón del hombre. A su nombre, gloria. A su nombre, gloria. Particularmente, amado hermano, a mí no me encantaba leer la Biblia. Cualquier cosa leía, pero no me gustaba leer la Biblia. Porque no tenía dibujitos. ¿Sí o no? Cuando había dibujitos, un dibujito te atraía. Pero cuando no hay, no te atrae nada. Y estás leyendo un versículo, dos, tres, cuatro, y lo que te da es sueño. ¿Verdad o no? Y uno me dijo, pastor, yo uso la Biblia para dormir rápido. Porque ni bien leo, caigo. Porque Satanás quiere que tú nunca leas la Escritura. Por eso Jesús dice, conoceréis la verdad y la verdad te hará libre. Libre. Aleluya. Por eso nosotros tenemos que leer la Escritura. Y usted debe tener un hábito, iglesia, de leer la Biblia siempre. Por lo menos diario, dos capítulos ya, pues, dos capítulos. Amén. Amén. Vamos a leer la Biblia. Entonces, don el Señor, ¿en qué consiste ese poder transformador de la palabra del Señor? ¿Y cómo actúa en nuestras vidas? Número uno, vamos a Jeremías capítulo 23. Ahora, vamos a leer el versículo 29. Dice, ¿no es mi palabra como fuego? Como fuego, dice Jehová, y como martillo que quebranta la piedra. Entonces la palabra de Dios es como un fuego. Entonces quiere decir que la palabra, amado hermano, es un fuego. No lo ves, pero es como un fuego. Por eso que a veces escuchamos la palabra y se dice, no sé qué pasa, pero eso que dicen ahí, que me quema. Cada vez que se nos predica la palabra de Dios, nos exponemos al fuego de Dios en nuestra vida. ¿Por qué a veces, muchas veces nosotros, los que están aquí me van a dar la razón, los que han escuchado la palabra un día y como que te ha quemado? No que estás con las llamas ardiendo encima, ¿no? Pero quema tu consciente, en tu interior. Escuchas una palabra, gloria al Señor. Perdón si exagero un poco, don el Señor. ¡Ay de los adúlteros y pecadores! Que no entrarán en el reino de los cielos. Cuando tú escuchas eso, el adúltero, que si por ahí nos visita uno, va a parar la cabeza, va a parar las orejas, ¿no es cierto? Y es como el Señor que la palabra entra como que lo estuvieran acusando. Por eso lo del Señor, la palabra también dice: ¡ay de los adúlteros y pecadores que no entran al reino de los cielos! Es como un fuego. Es como un fuego. Jonás. No estoy llamando a Jonás, estoy hablando del profeta Jonás, que es diferente. A su nombre, gloria. Jonás. Entonces Jonás oye la voz de Dios, le dice: anda, predica a Nínive y dale un mensaje que de aquí a 40 días Nínive será destruida. Y Jonás va con ese mensaje a Nínive. Y el mensaje es ese, como dice, como dijo: de aquí a 40 días Nínive será destruida. Caminó por toda la ciudad y luego se fue al cerro arriba. Y este hombre estaba esperando que Dios mande fuego y los queme a todos los ninivitas. ¿A qué hora el Señor los achicharra a estos pecadores? Porque a veces algunos son así. A mí un día me dijo una persona: voy a

0: para que te caiga fuego, Antonio. Gracias, hermana, dije que me caiga fuego. A su nombre, gloria. Pero mírenlo, el Señor, cuando Jonás predique este mensaje, de aquí a 40 días Nínive será destruida. ¿Qué hacen los ninivitas? Se quedaron callados como ustedes, sin alabanza, sin nada. A su nombre, gloria. No dijeron poder en Jesús, nada. Los ninivitas, amado hermano, escucharon y se codió el uno al otro. No podemos permitir que se destruya Nínive. Y esa palabra llegó hasta el rey. Y el rey dijo: decreta el rey, de aquí, gloria al Señor, declaro ayuno 3 días. No coman grandes, ni los de apechos, ni animales, ni ovejas, nada. Mire, esa palabra entró al pueblo de Ninivita como un fuego. Como un fuego. Entonces la palabra de Dios es un fuego que te da convicción, que te redarguye, que toca el corazón del hombre. Y es que, amado hermano, no es que lo le Señor, yo quiero cambiar a la gente. No, Dios los ama y los quiere. Por eso que la palabra de Dios, amado hermano, es predicada. Por eso Jeremías dice: mi palabra es como martillo, como fuego. Por eso lo del Señor, cada vez que usted escucha la palabra de Dios y que la escucha de veras, es como un fuego. A su nombre, gloria. A su nombre, gloria. Entonces, lo del Señor, quiero que vayamos a Malaquías capítulo 3. Quiero que lea conmigo el verso 2. Mire cómo dice. Mire cómo habla la palabra del Señor, que es como un fuego. ¿Y quién podrá soportar el tiempo de su venida? ¿O quién podrá estar en pie cuando Él se manifieste? Porque Él es como fuego purificador y como jabón de lavadores. Y se sentará para afinar y limpiar la plata, porque limpiará a los hijos de Leví, los afinará como a oro y como a plata, y traerá a Jehová ofrenda en justicia. ¿Qué está diciendo don el Señor, el escritor? Que la palabra, amado hermano, también es catalogada como ese fuego, y el oro somos nosotros. Usted es oro puro para Dios. ¿Cuántos son oro aquí esta mañana? ¿Cuántos son oro? ¿No es oro usted? Mire, ¿sabe por qué le pregunto que si es oro o no? Porque dice donde el Señor que el fuego purifica la plata. El fuego purifica el oro. Entonces quiere decir que la palabra de Dios, amado hermano, es un fuego que purifica al creyente. Como el orfebre, amado hermano, cuando mete oro, el oro mete en el fuego, el oro se hace más puro. ¿O no es así? Entonces, cuando usted escucha la palabra y la palabra de Dios hace efecto en nosotros, cada día va purificando nuestro corazón, tu vida, tu casa, tu familia, tu hogar, tu matrimonio. Por eso que es necesario que tú y yo leamos la palabra. ¿Cuánto estamos leyendo la Biblia? Levante la mano. ¿Cuántos han leído esta mañana la Biblia? Levante la mano. Levante la mano. Achachay, Dios mío. Hay que leer. ¿Por qué usted le dice: Señor, cámbiame, Señor, cámbiame, Señor, ayúdame, Señor, saca lo malo de mí? No necesariamente es que tú estés diciendo así. Dios quiere que tú leas la palabra. Cuando usted lee la palabra te va a decir qué es lo que tienes que hacer. A su nombre, gloria. Hemos leído segunda de Timoteo 13:16, donde el Señor la palabra de Dios es útil para enseñar, útil para corregir, útil para redarguir, útil para instruir en justicia. Entonces, quiere decir que la palabra de Dios va a formar mi vida, me va a corregir, me voy a volver mejor ciudadano. ¿Sí o no? Me voy a volver mejor hijo de Dios. Voy a convertirme en un mejor padre de familia. Te vas a convertir en un mejor esposo. En una mejor esposa. ¿Sí o no? Porque eso hace la palabra de Dios. Corrige, redarguye, instruye. Pero si yo no quiero que la palabra corrija mi vida, entonces vivo como quiero. Por eso cuando venimos a su casa, yo siempre le digo: Señor, háblame. Señor, háblame. A veces los jóvenes: Señor, háblame. El esposo dice: Dios habla, hermano. Dios no espere que venga donde el Señor baje como un rayo y te hable. Algunos me han dicho: pastor, yo quiero que un ángel me hable. No quiero que los hombres me hablen, quiero un ángel. Alabados. Yo creo que si ves al ángel, de repente te desmayas y puedes morir. A su nombre, gloria. Otro dice: que Dios me lo diga. No, te vas a morir en segundos, hermano. Porque nadie puede ver a Dios. A su nombre, gloria. A veces algunos, amados hermanos, piensan que ver a Dios es para solucionar. No, el ver a Dios no soluciona tu problema, al contrario, te lo complica. A su nombre, gloria. Por eso que Dios, amado hermano, nos procesa como el oro en el fuego. Por eso su palabra es como un fuego. A su nombre, gloria. A su nombre, gloria. Entonces la palabra de Dios quema todas las escorias de nuestra vida para que seamos una alhaja preciosa para Dios. Por eso que el fuego quema todo, hermano, quema todo. ¿Cuántos están siendo quemados? De veras, hermano, ¿cuántos están siendo quemados por la palabra de Dios en el caminar de la vida? A su nombre, gloria. A veces, amado hermano, no comprendemos, gloria. ¿Cómo Dios me va a quemar a mí? Si Dios debe amarme. Dios es amor. Dios es amor, dice la gente. Pero Hebreos o Pedro dice: Dios también es fuego consumidor. A su nombre, gloria. Por eso que la palabra también nos purifica, hermano. Nos purifica. Nos purifica. Cuando yo leo la Biblia, amado hermano, a veces digo: Señor, es duro lo que dice. Es duro lo que dice. Mire, quiero que vaya. A ver. Pero antes vamos a leer Proverbios 25:4. Abra su Biblia. Quita las escorias de la plata. ¿Qué cosa? El fuego. Y saldrás alhaja. Saldrá alhaja al fundidor. Entonces lo del Señor dice: el fuego, amado hermano, quita todas las escorias al oro y sale una preciosa joya. Por eso es que, amado hermano, es necesario el fuego. Es necesario el fuego. A su nombre, gloria. El fuego del Señor que nos revela la verdad de nuestra vida. Es el fuego que revela la verdad de nuestra vida. Ahora, vaya a Gálatas capítulo 5, rápidamente, hermano. Cuando la palabra de Dios, amado hermano, es como un fuego, revela muchas cosas en nuestras vidas. Y tiene que notarse, amado hermano, las cosas que quizá están bien y las cosas que están mal también. Entonces, mire lo que dice Gálatas capítulo 5, verso 18. Dice: si sois guiados por el Espíritu, no estáis bajo la ley. Y manifiestas son las obras de la carne. Y aquí hay una lista. Obras de la carne. Está escrito en la palabra. Dice: las obras de la carne, ¿qué son? Número uno, fuerte, dígalo. Adulterio. Número dos, fornicación. Número tres, inmundicia, lascivia. Seguimos, ¿qué dice? Idolatría, hechicería, enemistades, pleitos, celos, iras, contiendas, disensiones, herejías, envidias, homicidios, borracheras, orgías y cosas semejantes a estas, acerca de los cuales os amonestro, os reprendo, os exhorto, como ya se los he dicho antes, que los que practican tales cosas no heredan el reino de Dios. Entonces, se está poniendo fuego a la joya. ¿Sí o no? Al oro. Entonces, ¿qué tengo que hacer yo con el Señor? Entonces, yo no tengo que practicar las obras de la carne. ¿Te das cuenta que la palabra de Dios es así? Va directa para purificar nuestra vida. Para purificar tu vida. Para purificar la vida del pastor. Para purificar la vida de los creyentes. Porque Dios quiere purificarnos. Como al oro, como la plata. Te quiere purificar. ¿Cuánto queremos ser purificados esta mañana? A veces gloria se dice, no, yo estoy contento así como estoy, puesto, no necesito nada. Pero lastimosamente, amado hermano, necesitas purificarte. Porque usted está aquí esta mañana, porque de repente usted necesita algo de parte de Dios. Usted necesita de repente una solución a un problema de salud. O usted quiere resolver un problema económico. O un problema emocional. O quiere que se arregle la situación conyugal de su familia. Y estoy buscando algo. Pero yo también lo deseo como persona. Puedo tener algo mal que está en mí. Y cuando yo leo la escritura, gloria al Señor, y manifiesta son las obras de la carne. Ahora entiendo qué cosas son las obras de la carne. Pecados, fornicaciones, adulterios, envidias, orgías, mentiras, homicidios, borracheras. Entonces, yo no se da cuenta y dice, yo soy un borracho. Otro dice, yo soy un envidioso. Otro está diciendo, yo soy un adúltero. Yo soy una persona que ando mal. Y te das cuenta, gloria al Señor. Entonces, ¿qué hago? Tengo que arreglar mi vida. A su nombre, gloria. Tengo que arreglar mi vida. Tengo que salir de esa área a esta área nueva. Tengo que cambiar el hábito de vida que tengo. A su nombre, gloria. Entonces, te das cuenta que la palabra de Dios es como un fuego que purifica. Y va pasando, va pasando, va pasando. Y va limpiando. Si yo le digo al Señor, límpiame. Señor, moldea mi vida. Hazme diferente. Moldea a tu manera. Entonces, ¿qué hace Dios? Está cambiando todo en nosotros. Levanta tu mano, cierra tus ojos, no mires a nadie.
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5: 5 minutos más.
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0: En Betel Radio, esta es la hora exacta.
9: 11 en punto.

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0: En Betel Radio, esta es la hora exacta.
7: 12 en punto.
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21: Si usted no es santo aquí en la tierra, y santo significa separado del diablo, de los demonios, del pecado, de todo lo malo, ¿no? Y consagrado a Dios. Si usted no es santo aquí, ¿cómo usted cree que se va a morir ahora y va a ser santo en el cielo? Nadie va a ser santo en el cielo. Nadie va a ser santo en el cielo si no es santo acá primero. Hay que ser santo aquí. Y una cosita más, usted no puede hacerse santo a la hora de morirse. Bueno, ya que me estoy muriendo, que hagan un rezo por mí, a ver, que hagan un rezo por mí, sí, rézame 7 Padre Nuestro. No, eso no es así. Tiene que haber un arrepentimiento profundo. Tiene que haber un arrepentimiento profundo en su alma de las cosas malas que usted ha hecho. Tiene que pedir perdón a los que usted le hizo daño. Tiene que demostrarle a Dios que usted lo ama. Me cuenta que una vez iban en un barco y el barco comenzó a hundirse, y todos los que iban en el barco se asustaron y comenzaron a rezar, y otros que eran creyentes comenzaron a coger la Biblia y estaban jugando, estaban haciendo juegos de azar en el barco. Pero cuando vieron la noticia de que había penetrado el agua por una parte del barco y se estaba hundiendo, y trataron de arreglar el problema y no se podía, y entraba más agua y el barco se iba hundiendo, entonces la gente comenzó a rezar, comenzó a pedirle a Dios, y le prometieron a Dios que iban a serle fiel, todo eso. Pero de repente se resuelve el problema, se resuelve el problema, y dijeron: uy, vamos a seguir jugando. No se consagraron, se humillaron, rezaron, porque pensaron: ya vamos a morir. Pero mientras vivan en la carne, quieren seguir haciendo las cosas de la carne. Pero eso lo ve Dios. Gloria a Dios. ¿Sabe qué pasó? Que el mal que vino fue más grande y el barco se hundió. Mire esa gente que clamaron la primera vez, por mucho que clamaran la segunda vez, Dios no los iba a escuchar, porque son hipócritas. Claman a Dios cuando se le aprieta la soga al cuello. Por el momento que tienen la soga, es que no pueden. Ahí claman a Dios. Pero cuando pasa el problema, se olvidan de Dios otra vez. Dios no lo va a tener a usted siempre con la soga al cuello. Dios quiere que usted le sirva de gratitud por la gracia que Él ha derramado, por su misericordia. Gloria a Dios. Poder en el nombre de Jesucristo. Tiene que Dios apretarle la soga al cuello para que usted clame a Dios, y cuando pase el momento se olvida de Dios otra vez. Dios sabe quién es hipócrita, Dios sabe quién es fiel, y Dios sabe quién no es fiel, quién está por intereses materiales. Y cuando ve que no puede lograr lo que quiere, entonces se revela. Poder en la sangre de Cristo. Eso es muy triste, hermano. Gloria a Dios. Oiga ahora, gracia y paz. Dice el apóstol Pablo: gracia y paz a vosotros, hermanos de Éfeso, a los cristianos fieles y santos. La gracia y paz sea a vosotros, de Dios Padre y del Señor Jesucristo. En realidad, la gracia de Dios. ¿Qué es eso que no merecemos nosotros? Eso que no pensamos nunca que Dios pudiera hacer con nosotros. Perdonar todos nuestros pecados, sacarnos de la cochinada en que vivíamos, hacernos hombres y mujeres nuevos, nuevas criaturas, bendecir nuestras vidas. Antes no sabíamos ni vestir, No teníamos ni dinero para nada. Vivíamos en crisis. Quienes tenían mucho dinero vivían en cosas horrendas. Sus hogares destruidos, adulterio, aborto, cosas abominables, hechicería, brujería, cosas que dice la Biblia condenan al hombre, su alma y espíritu al mismo lago de fuego. ¿De qué vale que tú tengas? Cristo dice y pone un ejemplo de qué le aprovecha al hombre o a la mujer que granjeara el mundo entero para sí y llegue la muerte, ¿qué? ¿De qué le aprovecha? Que tú tengas todo el oro, toda la plata, los pozos petroleros, todos te entregan los pozos petroleros del mundo y diga, soy el millonario más grande que hay, y de pronto viene la muerte, ¿de qué te aprovecha tener todo el oro, todas las piedras preciosas, todo el dinero del mundo, todas las fábricas, y de pronto un infarto, de pronto un derrame cerebral, una bala perdida o una caída, un golpe, y tienes que morir? ¿De qué te vale el dinero? Podrá decir a Dios, aquí tengo millones de oro. Dios te dirá, te equivocaste, mío es el oro, mía es la plata. Con eso tú no puedes comprar la salvación. La salvación es algo gratuito que yo he provisto por mi gracia, por mi don inefable, sin que tengas que pagar nada. Solo que creas que Jesucristo es el Hijo de Dios. Solo que aceptes a Jesucristo como tu Señor y Salvador. El que cree que Jesucristo es el Hijo de Dios y se aparta del pecado será salvo. No dice que pague tal cantidad de dinero, sino el que cree en Cristo, el que obedece a Cristo, el que guarda mi palabra, dijo Cristo, el que permanece en mi palabra, yo le doy vida eterna. Esto se llama la gracia de Dios. No es por dinero, no es por diezmo que usted da, no es por todas las ofrendas que usted da. Entiéndalo hoy. Se llama la gracia de Dios esto. Que sin que usted lo pidiera, sin que usted lo quisiera, sin que usted pudiera pagar por esto, sin que usted lo entendiera de alguna manera, que estaba perdido caminando al infierno, Dios enviara a su Hijo, su único Hijo, para salvarnos a nosotros. Eso se llama la gracia de Dios. No solo apréndalo, entiéndalo y agradézcalo hoy. Gloria al Señor. Esto no quiere entenderlo el mundo, lo ve como una tontería. Yo estoy hablando esto con una importancia. Yo estoy hablando esto con una profundidad tremenda. Y la gente puede decir, ese que está hablando tontería ahí. Tontería. Acuérdate de esa palabra que está diciendo, acuérdate. Dios te va a demandar cuando te estoy hablando de lo más grande y maravilloso que puede haber para esta tierra, para todos los hombres, para todas las mujeres. Y tú no le das importancia a esto. Gloria a Dios. ¿Quieres ser sano? ¿Quieres ser sano? ¿Quieres ser sana? Pero no, que no me siga hablando más. Yo lo que quiero, me dijo una mujer, no me hable más, no me hable más. Yo quiero que me sane. ¿Así? ¿Así que no quiere que te hable la palabra de Dios? No. Yo vine para que usted me sane. Ah, pues mire, Dios no la, el que sana es Dios. Y Dios no la va a sanar porque usted no quiere oír su palabra. Aquí no somos curanderos. El que sana es Dios. Y Dios no va a sanar a nadie que no quiera oír la palabra. Para que entienda que es la gracia de Dios. Para que entienda que es la gracia de Dios. ¿Qué es la gracia de Dios? ¿Qué es la gracia de Dios? Ese amor tan grande de Dios, que estando sucio y apestoso, a diablo, a demonio, a cochinada de todo tipo, de prostitución, de adulterio, de vicio, de tantas cosas malas, Dios nos viera con misericordia y mandara a su único Hijo para salvarlo del diablo, de los demonios y de la condenación eterna. Esto se llama la gracia de Dios. ¿No cree usted que es algo grande lo que estamos hablando? Usted tiene que decir gracias, Señor, por tu gracia. Gracias por tu don inefable. Alabado sea Cristo. El verso 3. Bendito sea el Dios y Padre nuestro, Padre de nuestro Señor Jesucristo. Bendito sea Dios y Padre de nuestro Señor Jesucristo, que nos bendijo. Oiga esto, que nos bendijo Dios. Aleluya. A través de Jesucristo nos bendijo con toda bendición espiritual. Lo material es importante, pero lo más importante es la bendición espiritual. Mientras que el hombre y la mujer no sean visitados por Dios en su espíritu y en su alma, y se produzca un cambio, una liberación en su alma y en su espíritu, no podrá llegar la bendición material. La bendición material va a llegar seguro, seguro. Por eso Cristo dijo: busca primero el reino de Dios y su justicia. Eso es la bendición espiritual. ¿Y qué dice? Y las demás cosas vendrán por añadidura. Yo tengo que primero levantar una empresa. Yo tengo primero que hacer una serie de negocios. Tengo unos proyectos tremendos. Ya luego, cuando yo encamine los proyectos, yo me voy a convertir. No, gracias, dice el Señor. Ahorita, este es el momento de la gracia. Este es el momento de la gracia de Dios. No es cuando a ti te dé la gana. Si hoy oyereis su voz de Dios, dice, no endurezcáis vuestro corazón. Entrégale tu vida al Señor. Hoy es el día grande, el día importante. Hoy es el día de salvación. Alabado sea el nombre de Cristo. Dios te está llamando hoy.

pecado hoy, ahorita, en este momento, que la gracia de Dios está derramándose por esta palabra. Alabado el nombre del Señor, hermanos. Alabado sea el nombre del Señor. Denle toda gloria a Dios. Denle toda la alabanza a Dios. Aleluya. El Señor nos bendice desde el cielo con toda bendición espiritual en los lugares celestiales en Cristo. ¿Ve? Desde el cielo, desde los lugares celestiales, el Padre, amén, a través de Cristo, nos bendice desde el cielo. La bendición nuestra viene desde el cielo. La orden de la bendición viene desde el cielo. Quien bendice es el Padre, el Hijo y el Espíritu Santo. De Él mana la bendición, lo bueno, lo maravilloso, para nuestra alma, nuestro espíritu, para nuestro cuerpo, para nuestros bienes materiales, para las cosas que nos van a favorecer y nos van a ayudar mientras que vivamos en la tierra. Dios sabe que necesitamos comer, necesitamos ropa. Gloria a Dios, necesitamos muchas cosas en esta vida. Dios la sabe. Y dice la palabra que Dios, pues, suplirá todas nuestras necesidades conforme sus riquezas en gloria. Y las riquezas en gloria son muy grandes. Las riquezas que tiene Dios en el cielo son para suplirnos y bendecirnos acá. Todas nuestras necesidades. Al nombre de Cristo, gloria. Vea, vea lo que dice la palabra. Verso 4. Según nos escogió en Él. ¿Quién es Él? Jesucristo. Según nos escogió Dios en Él, en Cristo, antes de la fundación del mundo. Oiga esta noticia. Antes que Dios fundara el mundo, Dios sabía en su omnisciencia. En su omnisciencia. Es decir, en ese poder que todo lo conoce y todo lo sabe. Antes que hiciera el mundo, antes que hiciera al hombre. Para que sepan que a Dios nadie lo sorprende. ¿Está usted sorprendido por algo, hermano? ¡Ay, qué cosa! ¡Ay, ay, qué sorpresa me han dado! ¡Ay, qué noticia terrible! Ese sorprendió. Pues Dios no está sorprendido. Nosotros nos sorprendemos y decimos, ay, ay, ¿cómo es posible? Ay, no lo creo todavía, ni viéndolo lo creo. No, pues, no puede ser, no puede ser. Pues sí puede ser. ¿Se sorprende usted? A Dios no le sorprendió la noticia, el suceso. Porque Dios sabía lo que había. Dios sabía lo que estaba caminando dentro del corazón de una mujer, de un hombre. Dios sabía lo que estaba pasando. Eso no era nuevo. Eso no es nuevo. Eso no es de ayer ni de antes de ayer, hermano. Eso viene caminando de tiempo ya. ¿Por dónde le entró el agua al coco? Te ve el coco grande ahora y lo corta, lo abre y está llenito de agua. Pero en el principio no era así. No era así. Fue creciendo y según fue creciendo, se fue llenando. Fue creciendo y se fue llenando ese vaso que tiene adentro el coco. Usted no vio por dónde entró el agua. Gloria a Dios. Pero el coco está lleno de agua y qué rica. Que es buena y saludable. El agua coco para los riñones, maravilloso. Especialmente el coco tierno. El coco tierno, ¿eh? Gloria a Dios. Entonces usted se sorprende. Abre el coco. Ay, pero mira, está lleno de agua esto. Ay, ¿me sorprendió usted? Gloria al Señor. Nunca había visto un coco. Hay gente que nunca ha visto un coco.
y nunca he abierto un coco. Yo he abierto miles de cocos, yo he abierto, y no exagero. Yo llegaba a comprar de un solo montón miles de cocos, 3,000, 4,000, 5,000 cocos. Compraba, hermano, tráiler completo, lleno de coco. Gloria a Dios. Y he sembrado coco, y he subido a la mata a coger coco, y con vara también los he alado, depende del tamaño. Yo sí sé por dónde le entra el agua al coco. Si alguien no sabe, yo sí sé por dónde le entra el agua al coco. Gloria a Dios, hermano. Poder en el nombre de Jesús. Grande y misericordioso es el Señor. Pero mire esto, qué importante. Según nos escogió Dios en Él, antes de la fundación del mundo, para que fuésemos santo y sin mancha delante de Él. Fuimos predestinados. ¿Sabe una cosa? La iglesia de Cristo está predestinada. Hay un número que va a ser salvo, que está predestinado. Pero que Apocalipsis dice que si uno le falla a Dios, otro tomará su corona. Por eso que no se completa el número. Hoy se convierten, digamos, 500,000 personas en el mundo. Se convierten 500,000 personas, por decir un número. Pero se apartan unas 400,000 personas. ¿Cuántos se convirtieron entonces de verdad? ¿Quedaron 100,000? Si eran 500,000 y se apartaron 400,000, solamente quedaron 100,000. Gloria a Dios. Porque muchos no son fieles. Por eso Pablo escribe la carta a los que son fieles. Y fieles son los que permanecen, los que no se rajan como una yuca, los que no vuelven atrás, los que se mantienen agarrados de la mano de Cristo. Venga lo que venga, pase lo que pase, ahí estamos peleando batalla, peleando batalla. Seguimos asidos de la mano de Cristo. Gloria a Dios. Alabado sea el Señor. Por eso Cristo dijo que el que pone las manos en el arado y mira atrás no entrará al reino de los cielos. No se puede mirar atrás. ¿Qué le pasó a la mujer de Lot? Dios quiso salvarla. Trajo Dios ángeles. Los ángeles salieron y la sacaron a ella. A las dos hijas de Lot y a Lot lo sacaron. Pero la mujer de Lot no obedeció la palabra. Hay que obedecer la palabra. El ángel le dijo: no miréis atrás. Nadie mire atrás. Pero la mujer de Lot, pensando en la casa, en los muebles, en las amigas que tenía, en la sociedad que tenía. ¿Qué estaba pasando en Sodoma? Y se quedó hecha una estatua ahí mismo. Se quedó hecha una estatua. Eso lo hace Dios, yo no lo puedo hacer. Pero Dios sí, dice que Dios la hizo una estatua. Y después la cubrió la sal. Gloria a Dios. Poder en el nombre de Jesús. El que mira atrás se sala, se vuelve una estatua de sal. Todo se le va a salar, todo se le va a salar. Poder en el nombre de Cristo. Gloria a Dios, hermano. Aleluya. Nos escogió Dios antes de la fundación del mundo. Dios escogió una congregación, un pueblo. Escogió al pueblo de Israel, ¿sí o no? Escogió a Saúl, ¿sí o no? Escogió a David, ¿sí o no? Escogió a Salomón, ¿sí o no? Israel le falló a Dios. Y en el desierto dice
Moisés, que Dios no se agradó de la mayoría de ellos y tuvieron que morir en el desierto. Dios los mató por chismoso, por lenguilargo, por desobediente, por fornicar, por hacer cosas malas ante Dios. Dios los mató en el desierto. Dios hace juicio. Dios condena al infierno, al lago de fuego. Quien diga que no va contra la Biblia. La Biblia dice que Dios azota, y a todo el que toma por hijo lo azota, lo castiga, a fin de que recapacite y se vuelva a Dios con tiempo, porque Dios no quiere que nadie se pierda. Dios no quiere destruir a nadie, pero si alguien se rebela contra Dios, él mismo tiene la culpa. No es que Dios es culpable, no. Dios te quiso bendecir, Dios te bendijo, Dios te trajo a su seno, Dios te prosperó, Dios te dio cosas tremendas que tú no valías, que tú no merecías. Dios te bendijo, pero hiciste cosas malas y el diablo te arrastró entonces. Dios quitó el cerco y el diablo se adueñó de tu alma, de tu espíritu y de tu cuerpo. Y ahora anda perdidamente. ¿Por qué? Porque desobedeciste. ¿Por qué? Por hablar, por murmurar, por hacer cosas malas contra Dios, contra su obra, contra su siervo. Eso es grave. Eso es grave, hermano. Por hablar contra su siervo Moisés, la tierra se abrió y se tragó un montón de gente, y a otro le cayó fuego del cielo y los quemó por rebelarse contra el siervo de Dios. Hoy no hay un Moisés, pero hoy Dios tiene hombres también en la tierra. Las diferentes iglesias en el mundo, las diferentes, digamos, concilios donde se hace la voluntad de Dios, los diferentes concilios donde hay hombres y mujeres que hacen la voluntad de Dios, los que no se sujetan a las autoridades puestas por Dios, dice que a Dios resisten y no lo entienden hasta que la mano de Dios les cae arriba y los destruye. Gloria a Cristo. Poder en el nombre de Jesús. Damos gloria a Dios, hermano. Alabado sea el nombre del Señor. El pueblo de Israel que Dios sacó de Egipto era para introducirlo en la tierra de Canaán. Pero desde el primer día, dice Moisés, fueron rebeldes todo el tiempo. Fueron gente de dura cerviz, de corazón duro, malo. Y Dios los eliminó. Dios los eliminó. Porque eran rebeldes, eran duros. Nosotros, hermano, somos pueblo de dura cerviz también. No somos mejores que el pueblo de Israel. Y así como Dios escogió al pueblo de Israel y luego tuvo que sacar gente nueva, porque toda aquella gente tuvo que morir, y sacó nuevas generaciones que fueron las que pudieron entrar en la tierra de Israel. Así también Dios toma creyentes que se han levantado aquí y han comenzado con nosotros y han crecido, pero después que crecieron se llenaron de orgullo y de soberbia. Dios lo desecha y toma nuevas generaciones para seguir esta obra, y seguirá esta obra con las generaciones nuevas que se levantan con firmeza, con integridad. Pero si alguno le falla, también Dios lo aparta y levanta a otro. Gloria a Dios, hermano. Alabado sea Cristo. Poder en Cristo. Pero Dios tiene un pueblo, un número de hombres y mujeres que va a entrar al cielo, y eso no habrá diablo ni demonio que lo impida. Dios levantará una iglesia santa, sin mancha y sin arruga, porque Dios lo decidió antes de crear los cielos y la tierra. Dios hizo el proyecto y todo proyecto de Dios se cumple. En el capítulo 10, capítulo 11 de Romanos, Pablo dice que Israel no llegó a llenar el cometido de Dios, porque a través de Israel Dios bendeciría el mundo. Amén. Del pueblo de Israel, porque de Israel iba a salir el Mesías Salvador, Jesucristo, y por medio de Cristo
Dios iba a salvar a muchos hombres y mujeres que iban a predicar el evangelio por todo el mundo. Y la orden de Cristo es predicar el evangelio en todo el mundo y decir que Cristo vino a buscar y a salvar a todos los pecadores. El que cree en Jesucristo como el Hijo de Dios será salvo. El que no cree será condenado.

son fieles, los que mantienen las manos en el arado y mirando al blanco, al premio de la soberana vocación, prosiguen la meta, prosiguen a la meta, mirando adelante, no mire atrás, hermano, porque el premio es para el que termine la carrera, para el que no haya mirado atrás, el que ha retenido su corona. Alabado sea el Señor. Gloria a Dios, hermano. Dios cumplirá esta palabra. Dice que en amor, verso 5, en amor, habiéndonos predestinado para ser adoptados hijos suyos por medio de Jesucristo, según el puro afecto de su voluntad. Qué linda palabra, hermano. Miren esto. En el amor de Cristo, por el amor de Dios Padre y de Cristo, habiéndonos predestinado, es decir, que antes de que llegara este tiempo, Dios nos escogió. Antes que yo naciera, antes que tú nacieras, antes que la tierra se formara, antes que existiera el primer hombre, en el plano, en los proyectos que hizo Dios, que iba a ser una familia humana y se iban a multiplicar sobre la tierra, Dios iba a escoger un pueblo. Gloria a Dios. Ese es el pueblo predestinado. Usted puede fallarle a Dios, pero la predestinación no va a fallar. Los que van a ser salvos no van a fallar. No, yo soy predestinado. Si eres fiel, eres predestinado. Si no eres fiel, Dios te echa y pone a otro. En lugar de Rodolfo ponen a otro. En lugar de Esteban ponen a otro. En lugar de Juan ponen a otro. Se podrá llamar Juan o se podrá llamar Santiago, pero Dios va a completar el número. La iglesia está predestinada. El número de los que son, van a ser salvos, está predestinado. Es decir, que no se va a salvar los que Dios diga si va a salvar a este, a aquel, el otro. No, no. Usted va a decidir por voluntad propia. Eso se llama el libre albedrío, que la Biblia habla del libre albedrío. Usted puede creer y hacer lo bueno, o usted puede no creer y hacer lo malo. Usted mismo va a acabar su sepultura. Usted mismo destina dónde va a ir, si al infierno o al cielo. Usted mismo va a hacer la decisión dónde va a ir después de la muerte. Usted lo va a decidir. Usted se podrá apartar de los caminos de Dios. Usted podrá decir, yo no apoyo más la obra de Dios. No hace falta. Ya yo he dado muchas veces. Ya, bueno, allá tú. Esa es tu desgracia, esa es tu ruina. Pero dar, dice la Biblia, es una bendición. Gloria a Cristo, hermano. Yo espero que Dios supla para que esta obra siga creciendo y podamos seguir avanzando poderosamente. A su nombre, gloria. Aleluya. Gloria a Dios, hermano. Aleluya. El Señor nos ha predestinado para ser adoptado, oiga, para ser adoptado hijos suyos. ¿Sabe usted lo que significa ser hijo de Dios? Oh, no, yo quisiera ser hijo del presidente de la República. Ay de ti, ay de ti, ay de ti. Yo quiero ser presidente de los Estados Unidos, hijo del presidente de los Estados Unidos. ¿Qué hijo de Dios? ¿Para qué hijo de Dios? Para vivir siempre en la pobreza, en la miseria, en problemas. Esa es tu decisión. No quieres ser hijo de Dios. No quieres tener el privilegio de ser hijo de Dios. Asunto tuyo. No hay nada más grande en este planeta Tierra. No hay nada más grande que ser hijo de Dios. ¿Sabe cuándo tú lo sabrás? ¿Y cuándo te pesará no haberlo entendido y creído? Cuando te mueras y te vayas al infierno o al lago de fuego, entonces te lamentarás.

0: Y si te quedan pelos allá, te alará los pelos y crujirá los dientes, dice la Biblia. Entonces será lloro y el crujir de dientes, y se lamentarán por no haber creído en el unigénito Hijo de Dios. Porque ser hecho Hijo de Dios es ser heredero con Cristo, dice la Biblia, de todas las cosas que Dios le ha dado al Hijo. Y Dios le ha dado al Hijo todas las cosas. Todas las cosas se las dio el Padre al Hijo. Y el Hijo se las da a la iglesia. Y esto no es cosa pequeña, hermano. ¿Sabe hasta cuándo va a vivir usted? Oh, no, yo soy joven todavía. Yo tengo 18 años, 23 años, 28 años. Oh, yo tengo 38, yo estoy fuerte todavía. Oh, yo tengo muchos años todavía. Eso dices tú, pero te pueden matar. O te puedes morir hoy mismo. Te puedes morir hoy mismo. Y cuando llegue la muerte, entonces será lo terrible, lo desastroso. Poder en la sangre de Cristo. Gloria a Dios, hermano. Ser adoptado hijo de Dios no es cosa pequeña. Gloria a Dios. Según el puro afecto de su voluntad. Qué tremenda palabra. Para alabanza, oiga, para alabanza de la gloria de su gracia. La gloria de su gracia. Su gracia está llena de gloria. Aleluya, la gracia de Dios está llena de su gloria. Todo es una llenura del amor, de la gracia, de la gloria de Dios, para poder hacer de nosotros hijos de Dios, hermano. Y esto no es cualquier cosa. Esto es algo muy grande, muy maravilloso. El mundo desconoce esta cosa. Por eso anda desenfrenado el mundo, perdido, totalmente perdido. No conoce, no sabe. Lo tiene esto como tontería. Esto es fanatismo de esos religiosos. Hasta los mismos religiosos dicen que somos fanáticos, teniendo la misma Biblia que nosotros, teniendo la misma palabra de Dios que nosotros. Dicen que no hay santos acá. Aquí no hay santos. Los santos están en el cielo, dicen ellos. Es que no leen la Biblia. Si leyeran la Biblia, verían que Pablo está diciendo aquí, que escribe esta iglesia, los santos que están en la ciudad de Éfeso, hombres y mujeres que vivían allí, a los fieles creyentes. Y hoy nos está hablando a todos los creyentes en el mundo, porque en este momento estamos llegando al mundo entero, hermano, para decirle que usted puede ser santo si le entrega su vida a Cristo, si se arrepiente de sus pecados. Mire qué dice la palabra aquí, verso 7, en quien tenemos redención. ¿Sabe qué significa redención? Esa palabra viene de redimir. Redimir significa, en el lenguaje griego y hebreo, redimir algo era cuando usted perdía algo y quería recobrar, digamos, este plato de plata o de oro que fuera. Y tiene una marca, algo que usted tiene un recuerdo de su papá, de su mamá. Usted lo perdía. Pero un día en una tienda, usted lo vio. Y lo pide, lo ve. Oye, este es el mismo que me regaló mi padre. Y yo lo había perdido. Amigo comerciante, yo quiero redimir este plato. Ok. Le cuesta $50. Pero como yo quiero, yo lo amo, porque es un recuerdo grande, yo voy a redimirlo. Yo voy a recuperarlo. Yo voy a recuperar lo perdido. El hombre está perdido porque se alejó de Dios. La mujer está perdida. El diablo se ha hecho dueño de su alma, de su espíritu, de su cuerpo. Se ha enseñoreado de usted, pero usted no es del diablo. Usted le pertenece a Dios. Y la única forma de rescatarlo a usted es pagando un precio. Redimirlo a usted. Y para redimirlo a usted y a mí, vino el Hijo de Dios. Se hizo hombre. lo golpearon, lo humillaron, lo escupieron, lo clavaron en una cruz y lo mataron. Ese es el precio. Ese es el precio de su alma. Que Cristo viniera, esa es la gracia de Dios. Que Dios mandara a su Hijo, lo entregara a la muerte, a la humillación, para redimirte, para rescatarte, para recuperarte para Él. Eso es redención. Eso es redimir, rescatar, recuperar lo perdido. En el capítulo 19 de Lucas dice Jesucristo que Él vino a buscar y a salvar lo que se había perdido. Al Padre se le perdieron todos los hombres. Todos están descarriados, todos están perdidos. No hay ni uno justo, no hay ni uno bueno. Pero yo vine a buscar y a salvar a todos los pecadores. Yo vine a redimirlo. Y esta es la palabra que dice: en quien tenemos redención. ¿Por medio de qué? De su sangre, el perdón de los pecados, según las riquezas de su gracia. Dios es rico en su gracia, en su amor. En su amor, hermano, para salvar. ¿Qué hizo? Hizo sobreabundar para con nosotros en toda sabiduría e inteligencia. El principio de la sabiduría es temer a Dios y guardar sus mandamientos. Y Dios nos dio sabiduría. Al oír la palabra, Dios nos dio el entendimiento. Y dijimos: estoy perdido. Sí, ese soy yo. Estoy endemoniado. Necesito cambiar. No puedo seguir así. Ahora me doy cuenta. Al oír la palabra, me doy cuenta que yo he sido un pecador. Que he andado con harapos sucios, ropas sucias, rotas, apestoso, a diablo, a demonio, a droga, alcohol, vicios de juego, prostitución, adulterio, brujería, hechicería, astrología. Todo eso apesta a demonio, hermano. Sin embargo, así, viviendo con toda esa peste y esa práctica del diablo y del demonio, Cristo vino a recuperarnos, a rescatarnos. ¡A su nombre, gloria! ¡Aleluya! ¡Gloria a Dios! Dándonos a conocer el misterio de su voluntad. El misterio de su voluntad, según su beneplácito, el cual se había propuesto en sí mismo Dios. El beneplácito de Él. Aleluya, dice aquí: dándonos a conocer el misterio de su voluntad. ¿Cuál es el misterio de su voluntad? La salvación nuestra. El llevarnos al cielo. El que este cuerpo corrupto un día se vista de incorrupción. Este cuerpo mortal se vista de inmortalidad. Y seamos transformados. Y seamos como los ángeles. Esto es un misterio que el mundo no puede creer, no puede entender. Y que estando uno muerto, hecho ceniza, hecho polvo, donde haya muerto, aunque sea en el mar, de todos esos sedimentos, de la ceniza, de donde esté el polvo de su cuerpo, Dios lo levantará. Porque poderoso es Dios para hacerlo. Aunque los hombres pecadores no puedan entender el gran poder de Dios, Dios nos levantará del polvo. Dios dará vida después de muerto. Gloria a Dios. Y nos dará un lugar maravilloso en el cielo. Aleluya. Haciendo su voluntad, según su beneplácito, el cual se había propuesto en sí mismo. Dios se lo propuso y Dios lo logra. De reunir, oiga bien, de reunir todas las cosas en Cristo, reunir todo, todo lo que haya que reunir en Cristo, todo. ¿Qué cosa? Dice, en la dispensación, reunir todas las cosas en Cristo, en la dispensación del cumplimiento del tiempo. Así, gloria a Dios, las que están en los cielos como las que están en la tierra. En el tiempo de Dios, la dispensación de Dios, Dios cumplirá su deseo, Dios cumplirá su voluntad. Aleluya. El gran misterio de sacar de esta tierra millones de criaturas que murieron y que están vivas, hecho polvo, ceniza, estando en este cuerpo. Ese es el gran misterio. Seremos transformados, seremos vivificados, seremos arrebatados, seremos llevados al cielo, seremos como los ángeles. A su nombre, gloria. Que digan que estamos locos, que digan que somos fanáticos, pero Dios cumplirá esta palabra. Dios cumplirá esta palabra. Y muchos entonces gritarán, y no habrá más remedio. Aleluya. Poder en el nombre del Señor. Verso 11. En Él, en Cristo, asimismo tuvimos herencia. Vea, en Cristo tenemos herencia. Las cosas que da este mundo son pasajeras, las cosas que da Cristo son eternas. Gloria a Dios, hermano. Ni el oro ni el anillo que tiene en tu mano te vas a llevar al cielo. Todo se queda aquí. Todo el oro y la plata y todos los dólares que tenga, y las propiedades y el ganado y todo lo que tenga, todo eso se queda acá. Te vas a ir desnudo de acá, totalmente desnudo, sin nada. Por eso Cristo dice, no hagáis tesoros en la tierra, guardando en caja fuerte, guardando en el banco, comprando tierra, comprando propiedades, poniéndole el nombre tuyo, tu apellido, como que para eternidad tendrán el nombre tuyo. Todo eso se va a acabar. Esta tierra se va a acabar, esta tierra va a desaparecer, y todo lo que en ella hay, va a llegar un día que Dios tiene fijado en que van a desaparecer todas las cosas de la tierra y aparecerá un nuevo cielo y una nueva tierra y la nueva Jerusalén, donde estará la iglesia. Alabado sea el Señor. Gloria a Cristo. Gloria a Dios, hermano. Este es el misterio que ha sido revelado a la iglesia. En Él asimismo tuvimos herencia, habiendo sido predestinados, otra vez, habiendo sido predestinados conforme al propósito del que hace todas las cosas según el designio de su voluntad, a fin de que seamos para alabanza de su gloria, nosotros los que primeramente esperábamos en Cristo. Nosotros los que primeramente esperábamos en Cristo. Alabado sea el Señor. Gloria a Dios. A fin de que seamos para alabanza de su gloria. Nosotros hemos sido escogidos para alabar a Dios todo el tiempo en el cielo. Estaremos alabando a Dios todo el tiempo en el cielo. No nos cansaremos de alabar a Dios, porque para eso fuimos creados. Para eso seremos arrebatados al cielo. Para eso nos llevará al cielo. Para la gloria de su nombre y la alabanza de su nombre. Por eso derramó su gracia al Señor. Aleluya. Los que esperábamos en Cristo, dice el verso 13, en Él también vosotros, habiendo oído la palabra de verdad, el evangelio de vuestra salvación, y habiendo creído en Él, fuisteis sellado con el Espíritu Santo de la promesa. Gloria a Dios. Gloria a Dios, hermano. Aleluya. Debe complacerle a usted que Dios le muestra hoy su gracia. Dios le muestra hoy su salvación. El deseo de rescatarlo a usted. No importa cuán perdido esté usted, Cristo vino a buscar al más vil pecador, a la más vil mujer, la más pecadora mujer. No importa que usted haya sido, que sea lo que usted sea. No me diga que usted ha hecho aquello, lo otro, que son cosas horribles. Cristo vino a buscar a esa gente. Pero usted debe decirle a Dios, donde quiera que esté escuchando esta palabra, gracias por tu gracia. Gracias por tu amor para conmigo, Señor. Gracias por venir a buscarme. Gracias por oír el Evangelio para la salvación de mi alma, para el perdón de mis pecados. Dígale a Dios gracias por haberme hecho entender tu palabra hoy. Que yo estaba perdido, que todos estábamos perdidos. Y tú nos amaste de tal manera que mandaste a tu Hijo. Y el que cree en Cristo y guarda su palabra tendrá vida eterna. Dígale a Dios, yo quiero creer en Cristo ahora. Yo acepto a Cristo, yo quiero guardar su palabra. Yo quiero vivir para Dios, para Cristo. Quiero hacer tu voluntad, Padre, Hijo y Espíritu Santo. Donde esté usted, amigo, dígale a Dios, yo quiero ser redimido. Yo quiero que me redimas, yo quiero que me rescates. Quiero que me salves, Señor. Yo quiero abandonar el pecado y quiero romper con el diablo. Quiero romper con los vicios, quiero romper con todo lo malo que yo he estado practicando. Sálvame, sálvame. Dígale, Señor, sálvame. Ten misericordia de mí. Ten misericordia de mí, Señor. Acércate a Dios ahora. Acércate a Dios ahora. Ven. Ven a Cristo. Todo el que está en pecado, todo el que comprende que tiene pecados. Los pecados pueden ser muchos pecados diferentes. No hay un solo pecado, hay muchos pecados. Yo no sé cuál será tu pecado. Puede ser un hijo rebelde con tus padres. Puede ser un esposo que maltrata a la esposa. Pueden ser madres que no dan el cariño a los hijos, que no atienden a los hijos. Eso es pecado también. Irritan a los hijos. Se rebelan los hijos. Se corrompen los hijos. Gloria al Señor, gloria. Gloria a Dios. Dígale, Señor, aquí estoy, perdóname, perdóname. Quiero conocer tu palabra. Quiero obedecer tu palabra. Quiero ser santo como tú, dígalo. Dígale al Señor, quiero ser santo como tú. Quiero obedecer tus mandamientos. Para que tú me bendigas. Para que el enemigo no me vuelva a atar. No me vuelva a arrastrar. Si estás enfermo, dile, Señor, yo te voy a servir desde hoy. Tú puedes sanarme, tú tienes todo el poder. Los que están en sus casas escuchando la radio, la internet o la televisión, donde me estés escuchando, amigo, en cualquier parte del mundo. Aleluya. Aleluya. Aleluya. Tu mano poderosa, obra sanidades, maravillas y milagros. Poder en la sangre de Cristo. Hay poder en la sangre de Cristo. Salva las almas, Padre. Liberta a los cautivos, liberta a los oprimidos del diablo, los endemoniados, los que están esclavos de vicios, de droga, de alcohol, de fuego. Todo vicio, toda práctica pecaminosa, o liberta del poder del diablo ahora. Haz maravilla, Padre, en el nombre de Jesús.
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0: En Betel Radio, esta es la hora exacta.
1: Una en punto.

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1: 1:44.

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1: En Betel Radio, esta es la hora exacta.
2: 2:00 PM.

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0: 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Esta es la hora exacta.
1: 3:00 PM.
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3: Abuelita, tengo hambre.
4: Me parte el corazón ver a mis nietos con hambre.
5: Antes de que pase mucho tiempo, regresarán de Egipto los muchachos y de nuevo todo volverá a ser como antes.
4: Nada volverá a ser como antes hasta que termine esta hambre.
5: Pero Lea, querida, los muchachos conseguirán alimento en Egipto. Muy pronto estarán de vuelta y comeremos y nos alegraremos otra vez.
4: No lo creo. En Egipto no puede haber más alimento del que nosotros tenemos. Todos moriremos de hambre. Te digo que vamos a morir. A morir. A morir.
6: ¿Qué tal, chicos y chicas?
7: ¿Qué tal, amiguitos?
6: Bienvenidos a otro programa de Tu Historia Preferida.
7: Esperamos que sigan escuchando estos programas, amigos.
6: Ahora, tío Daniel, tú tienes una emocionante historia para nosotros, ¿verdad?
7: Así es, tía Elena. Y está tomada del capítulo 42 del libro de Génesis. Es otro episodio de la vida de José, y yo la llamo El Irrazonable Primer Ministro. Y el hambre se extendió por toda la tierra, pero en la tierra de Egipto había alimento. Y venían de todos los países a Egipto a comprarle trigo a José. Y cuando Jacob supo que en Egipto había trigo, les dijo a sus hijos: «Me han dicho que en Egipto hay trigo. Vayan allá y compren trigo para nosotros, para que podamos seguir viviendo».
8: ¡Qué cosa! ¡Cuánta gente hay aquí!
9: Y por la forma de su vestimenta, son de todas las partes del mundo.
8: Me pregunto si todos estarán aquí para comprar alimento, como nosotros.
9: Me parece que sí.
8: Ese, ¿cómo se llama?
9: Safnat Panea.
8: Sí, sí, Safnat Panea. Debe ser un hombre extraordinariamente inteligente.
9: Sí, porque tuvo que haber pronosticado con anticipación los años de hambre y después almacenar tanto alimento como le fuera posible.
8: Me gustaría saber cómo lo hizo. Nadie sino solo Dios conoce el futuro. Y con todo, este hombre parece haber penetrado en el futuro y encontrado las soluciones adecuadas.
9: Y piensa cuánto poder tiene. Ahora es el hombre más poderoso del mundo. Me pregunto cómo nos acercaremos a semejante hombre.
8: Como si fuera de la realeza, supongo. Inclinarse ante él y rendirle homenaje. Si él ya está saliendo ese último grupo y creo que ahora nos toca a nosotros.
9: Sí, sí. Muy bien, compañeros, arriba.
10: Sí, vamos.
9: Nos toca a nosotros. Y recuerden, cuando nos presenten ante el gobernador, doblen las rodillas.
8: Sí, sí, claro, claro, como si fuera de la realeza. Es de la realeza.
11: Ahora les toca a ustedes. ¿Quién es el encargado de hablar?
9: Yo soy el mayor, Rubén. Yo seré el encargado de hablar.
11: ¿Cuántos son ustedes?
9: 10.
11: ¿De dónde son?
9: De Canaán.
11: ¿Y a qué grupo u organización representan?
9: A una familia, la familia de Jacob.
11: ¿Son todos ustedes miembros de una familia?
9: Nosotros somos hermanos, los 10.
11: Cuando los presente a su alteza el gobernador, todos deberán doblar su rodilla.
9: Sí, señor.
11: Como ustedes no hablan el idioma egipcio, yo haré de intérprete. Síganme.
8: Casi no me contengo para ver a qué se parece su alteza.
11: Centinela, abra las puertas. 10 hombres de Canaán para ver a su alteza Safnat Panea, gobernador de Egipto, primer ministro de su majestad, el faraón rey de Egipto. Levántense.
8: El gobernador está conferenciando con el paje.
9: Supongo que le está diciendo lo que nos debe decir.
8: Es un hombre bien parecido, mucho más joven de lo que yo creía. Y su piel no es oscura. Quiero decir, no tan oscura como la de los egipcios.
11: Su Alteza me ha ordenado que les pregunte. ¿De dónde son?
9: ¿Somos de la tierra de Canaán?
11: ¿Por qué están ustedes aquí en Egipto?
9: Hemos venido para comprar alimentos.
11: Su Alteza el Gobernador los considera espías.
9: ¿Espías?
11: Espías para informar a su país la cantidad de alimento que tenemos.
9: Pero señor, no somos espías. Todos somos hermanos. Somos 12. Todos hijos de un mismo padre.
11: ¿Ustedes son espías?
9: No, no, señor mío. No somos espías. Somos 2 hermanos. 10 de nosotros estamos aquí. El más joven quedó en Canaán con su padre. Y el otro... ya no está con nosotros.
11: Le diré eso a su Alteza.
8: ¿Qué quiere decir? ¿Piensa que somos espías?
9: No hay necesidad de hablar en voz baja. El gobernador no puede entender nuestro idioma.
8: Muy bien, pero... ¿Pero por qué piensa que somos espías?
9: ¿Debemos tener cara de espías?
8: ¿Qué hacen aquí con los espías?
9: ¿Los pondrán en el calabozo o algo peor? ¿Ah?
11: Su Alteza, el gobernador, insiste en que ustedes son espías.
8: ¡Pero no somos espías! ¿Y si Su Alteza...?
9: ¡Simeón!
11: Su Alteza, el gobernador, además insiste en que ustedes no salgan de Egipto hasta que su hermano menor, si es que lo tienen, venga aquí. Si no tienen un hermano menor y no viene aquí, entonces conocerá que ustedes son espías y se les tratará como a espías.
8: Benjamín, ven aquí.
9: Pero, señor mío, ¿cómo podrá venir aquí nuestro hermano menor a menos que volvamos a nuestra casa y le digamos que venga?
11: Uno de ustedes irá a su casa y lo traerá. El resto de ustedes quedará en la cárcel. ¿Quién de ustedes volverá a su país para traer a su hermano menor? Elija de entre ustedes uno que vaya. Entonces todos ustedes quedarán en la cárcel hasta que puedan elegir. Guardia, escolta a estos hombres hasta la cárcel. Deben ser tratados como se trata a los espías.
9: Compañeros, tenemos que hablar acerca de esto y decidir qué vamos a hacer.
8: ¿Decidir qué hacer? ¿Qué es lo que hay que hacer, a no ser lo que dice el gobernador? Es decir, quedar aquí en la cárcel.
9: Quizás no. Quizás haya una salida de este dilema.
10: Entonces, ¿tú crees que debemos hacer como él ordenó y elegir que uno de nosotros vaya a buscar a Benjamín para probar que no somos espías?
9: Sí. Con la estipulación de que yo seré uno de los que queden aquí en la cárcel.
8: No, Rubén. Tú eres el mayor y tú debes ir a casa y contarle a papá todo y traer a Benjamín contigo.
9: ¿Y si papá no permite que Benjamín venga a Egipto? Y aun si papá deja que Benjamín venga a Egipto, ¿cómo podemos estar seguros de que no compartirá nuestra suerte, la muerte?
10: Sí, eso es cierto. Eso es cierto.
9: Ahora, y yo, por lo menos, no estoy dispuesto a correr ese riesgo. Somos responsables por la desaparición de José y no correré el riesgo de que le pase algo a Benjamín. Sería mucho más de lo que nuestro padre puede soportar. Por lo tanto, me parece a mí que debemos permanecer aquí en Egipto, en la cárcel o como esclavos, o corriendo la suerte que decrete el gobernador.
8: Yo voto en favor de quedar aquí y hacer frente a lo que venga sin comprometer a Benjamín.
12: Sí, yo creo que eso.
13: Estás demasiado tranquilo esta noche, querido José.
14: ¿De veras?
13: ¿O estás triste por alguna cosa o enojado o tal vez confundido? ¿Qué te pasa?
14: Probablemente un poquito de todo. Pero creo que mayormente estoy triste. Triste por algo que me pasó hoy. Por algo que tuve que hacer. Ordené que pusieran a 10 hombres en la cárcel, en el calabozo.
13: ¿Qué son? ¿Criminales? ¿Ladrones?
14: Espías. Quiero decir, los acusé de ser espía y los envié a la cárcel.
13: ¿Pero no son espías?
14: Por supuesto que no. Son mis hermanos.
13: ¿Hermanos? ¿Tus propios hermanos? ¿Tu propia carne y sangre?
14: 10 de mis 11 hermanos. Todos están allí.
13: ¿En el calabozo?
14: Sí.
13: ¿Metiste en la cárcel a 10 de tus propios hermanos? Parece que estás algo triste acerca de esto y a la vez parece que te hace gracia. No te entiendo, José.
14: Bueno, Asenat, antes de salir de mi casa cuando era un muchacho, tuve 2 sueños. parecían indicar que algún día mis hermanos se inclinarían ante mí y me rendirían homenaje. Mis hermanos juraron que nunca harían eso. Hoy, cuando estuvieron en mi presencia, todos doblaron su rodilla y me rindieron el homenaje debido por ser miembro de la realeza.
13: Oh, ¿te reconocieron?
14: No me reconocieron.
13: ¿Les dijiste quién eras?
14: No.
13: Entonces, ¿qué pasó? ¿Por qué los metiste en la cárcel?
14: Los estuve probando.
13: ¿Probando?
14: Bueno, cuando me vendieron a aquellos mercaderes ismaelitas como esclavo, ellos fueron...
13: ¿Fueron ellos los que te vendieron como esclavo?
14: Sí, fueron ellos.
13: No te culpo por haberlos metido en el calabozo. Espero que arrojes lejos la llave y los dejes allí para siempre.
14: Oh, esa no es la razón por la cual los metí en el calabozo.
13: No me interesa cuál es la razón. Merecen estar en el calabozo. Son peor que espías. Ahorcarlos sería demasiado bueno para ellos. Manténlos en el calabozo.

0: Mientras los 10 hermanos de José, que habían sido metidos en un calabozo egipcio, esperaban su suerte, sus familias, allá lejos en Canaán, estaban comenzando a impacientarse y a sentir temor.
1: Pero Jacob, ¿y si no regresan?
2: Yo los envié y volverán.
1: Pero han tenido tiempo de sobra de ir y de estar de vuelta. ¿Por qué no regresaron si van a volver?
2: ¿Qué puede haber en Egipto que les impida regresar?
1: Alguna cosa mala. Codicia. La lucha por la supervivencia. El mundo está hambriento, muriendo de hambre. Y hay alimento y salvación en Egipto. La gente va a Egipto a buscar alimento. Y habrá robos, asesinatos. Con toda la plata y el oro que llevan a Egipto, y con el alimento que sale de Egipto, es muy probable que haya asaltos y violencia.
2: Mis hijos pueden cuidarse solos.
3: Tú sabes, Simeón, hasta cierto punto estoy contento de estar aquí en este calabozo húmedo, oscuro y maloliente.
4: ¿Con nuestros niños y nuestras familias muriéndose de hambre?
3: Cambiaría esta situación, por supuesto, si pudiera. Pero en cuanto a mí, personalmente, me hace bien estar aquí por un tiempo para pensar y meditar y reflexionar.
5: Yo también he estado pensando un poco. ¿Y saben qué pienso? Pienso que todas estas dificultades que estamos teniendo aquí en Egipto son un resultado directo de nuestra maldad contra José. ¿Por qué? Yo no lo sé. ¿Cómo? Tampoco sé cómo. Solo tengo ese presentimiento.
3: Yo pensé en eso mismo, Judá. Pienso y pienso y pienso acerca de eso. Pero no puedo encontrar ninguna relación entre José y lo que le hicimos a él y el gobernador de Egipto.
0: Y los 10 hermanos permanecieron en la cárcel por 3 días. Pero al tercer día, un mensajero de su alteza, el gobernador de Egipto, los fue a ver a la cárcel.
3: ¿Usted viene a vernos?
6: Tengo un mensaje para ustedes de su alteza, el gobernador.
3: ¿Sí?
6: Deben venir inmediatamente al palacio y comparecer ante su alteza, el gobernador.
3: Vamos a ser juzgados, como espías.
6: Ustedes deben venir conmigo ahora mismo. Muy bien, hombres. Entren aquí y permanezcan de pie.
7: ¿Están tocando las trompetas porque estamos aquí?
3: Las tocan para el gobernador, no para nosotros.
8: ¡Doblen las rodillas! Entra su alteza el gobernador Safnat Panea, el primer ministro de Egipto. Levántense. Su alteza desea que el que está encargado de hablar diga otra vez quiénes son ustedes, de dónde vienen

0: ¿Y cuál es el propósito de su visita a Egipto?
1: Su Alteza, el grande y poderoso gobernador de la tierra de Egipto, nosotros somos 10 hombres, todos hijos de un mismo padre. Venimos de la tierra de Canaán y estamos aquí para conseguir alimento para nuestras familias y para nuestros amados.
0: Le traduciré sus palabras a su Alteza.
1: ¿Cómo me gustaría que su Alteza pudiera entender nuestro idioma para que pudiéramos hablar directamente con él?
2: Yo estoy contento porque no nos entiende. Así podemos hablar entre nosotros y no sabe de qué estamos hablando.
3: No entiendo por qué su Alteza nos vuelve a preguntar quiénes somos y por qué estamos aquí. Ciertamente no nos ha olvidado. Debe haber algún motivo malo detrás de todo esto.
0: Su Alteza el Gobernador desea que les transmita esta propuesta a los 10 hombres de Canaán. Si ustedes están de acuerdo con ella, no serán ajusticiados, sino que se les perdonará la vida.
1: ¿Cuál es la propuesta de su Alteza?
2: La aceptaremos.
3: Díganos cuál es la propuesta. ¿Cuál es?
1: Claro.
0: Su Alteza tiene temor de Dios y declara que si ustedes son hombres que dicen la verdad como pretenden, que uno de ustedes sea encadenado y permanezca en la cárcel, mientras el resto vuelve a su hogar con trigo y alimento para sus familias y amados y para su anciano padre, si es que en verdad vive su padre. Cuando se les termine el alimento y vuelvan aquí para comprar más alimento, traigan con ustedes a su hermano menor, y así comprobarán que no son espías y no morirán.
1: ¿Parece una propuesta bien razonable?
0: ¿Está usted de acuerdo?
1: Con su permiso, nos gustaría conversar un poco entre nosotros acerca de la propuesta.
0: Tienen permiso, pero apúrense, porque su Alteza es un hombre muy ocupado.
1: Sí, señor.
3: Pienso que deberíamos aceptar la propuesta enseguida, antes de que su Alteza cambie de opinión.
1: Sí, pero no podemos prometer que vamos a traer a Benjamín. No estamos del todo seguros si papá va a permitir que Benjamín venga a Egipto. Va a estar con mucho temor de que le pueda pasar algo, como lo que le pasó a José.
3: Pregúntale a su Alteza si podemos regresar sin Benjamín.
2: Suplícale, explícale la situación.
1: Muy bien, trataré de hacerlo.
4: Señor.
0: Sí.
1: ¿Sería usted tan amable de preguntarle a su Alteza si podría reconsiderar la orden de traer a nuestro hermano menor con nosotros?
0: Su Alteza insiste en que lo traigan.
1: Pero es posible que nuestro padre no permita que nuestro hermano menor, Benjamín, venga con nosotros.
0: Ha hablado su Alteza y así será.
1: ¿No tiene su Alteza compasión por los que sufren? Angustia, dolor. Quiere que nuestro padre descienda con dolor a la sepultura. No escuchará nuestros ruegos, que nuestro hermano menor sea eximido de venir con nosotros a Egipto.
0: ¡No!
1: Muy bien. Denos unos minutos más para discutir la propuesta y le daremos una contestación.
0: Su petición está concedida.
2: El gobernador es cruel.
3: ¿Por qué debería preocuparse cuando alguno sufre? Él es rico y poderoso. No tiene necesidades ni preocupaciones. Él no sufre.
2: Me gustaría que su Alteza el gobernador tuviera que pasar por...
1: Hermanos, hermanos, un momentito. ¿Se acuerdan de una vez hace ya muchos años? Nos portamos exactamente como este gobernador. ¿Sí? ¿Se acuerdan? Teníamos en nuestro poder a José. Él era impotente como nosotros somos ahora. Nos suplicó que no lo vendiéramos a aquellos mercaderes. Suplicó que pensáramos en la tristeza y el dolor que eso le causaría a nuestro padre. Pero no lo escuchamos. No tuvimos corazón. Fuimos crueles, insensibles. Ahora nos están pagando en la misma moneda.
3: Todo eso es verdad, Rubén.
1: Y sin embargo, no les dije que no le hicieran daño al muchacho. Pero no me hicieron caso. Por lo tanto, todos somos culpables de la sangre de José, donde quiera que él esté en este momento.
3: Hermanos, hermanos, ¿vieron eso? ¿Al gobernador?
1: Sí. Se levantó y se apresuró a salir de la sala.
3: Me miró como si estuviera llorando. Al menos yo estoy seguro que vi lágrimas en sus ojos.
2: ¿Lágrimas? ¿Llorando? ¿El gran gobernador de Egipto? Imposible. ¿Por qué puede llorar el gobernador?
1: Este es otro misterio que se añade a todo el misterio de este negocio.
2: ¿Qué vamos a hacer ahora?
1: Bueno, pues tenemos que esperar a que regrese el gobernador o su paje para que nos diga lo que tenemos que hacer.
2: Ahí está volviendo el paje.
0: Doblen las rodillas. Entra su alteza el gobernador Zafnap Panea, el primer ministro de Egipto. Levántense. Hombres de Canaán.
1: Sí, señor.
0: El gobernador desea que sepan que él ha hecho una decisión. Elegirá a uno de ustedes para que quede aquí en el calabozo. El resto podrá regresar a Canaán.
3: Me pregunto a quién elegirá.
0: Usted sí.
3: ¿Yo?
0: No, usted.
2: ¿Yo?
0: Sí, usted. Usted ha sido elegido por su alteza para que quede aquí en el calabozo.
1: Pero señor, yo soy el mayor y yo debería ser...
0: Ha hablado su alteza y se hará como él dijo. Guardia, agarre a ese hombre. Átelo, encadénelo. Es un espía. Trátelo como se trata a los espías.
4: ¡Sí, señor!
2: Dar muchos cariños de mi parte a mi esposa y a mis hijos. Y díganle a papá que yo... siento mucho haberle causado tanto dolor y tristeza.
4: Venga por aquí.
2: Está bien. Y no se olviden. Y díganle a papá eso.
0: El resto de ustedes puede irse. Sus animales ya están cargados con el alimento. Salgan enseguida. Abandonen Egipto por orden de su alteza el gobernador Zafnap Panea, primer ministro de Egipto.
5: Al fin los 9 hermanos comenzaron su viaje de regreso. Aunque entristecidos al pensar que su hermano Simeón había quedado en Egipto, sus corazones se alegraron al pensar en la gozosa reunión que pronto tendría lugar con sus familias en Canaán. Y aquel día, casi al ponerse el sol...
1: Muy bien, vamos a detenernos aquí para pasar la noche.
6: Sí, vamos a detenernos.
3: ¡Caramba! Me pregunto cuán lejos hemos ido hoy. Aún no estamos fuera de Egipto.
1: Acer, recoge madera y haz una fogata. Dani y Zabulón,
7: sí.
1: Ayúdenme a preparar la cena. Y el resto de ustedes, aten a los camellos y burros para pasar la noche.
7: Sí, vamos.
5: Los hermanos se dispusieron a acampar. Pronto se sentaron para cenar y hablar de los extraños acontecimientos que les habían ocurrido desde que entraron en Egipto. De repente, uno de ellos exclamó:
3: ¡Rubén! ¡Rubén! ¡Algo está mal!
1: ¡Judá! ¡Estás tan pálido como un muerto! ¿Qué pasó?
3: ¡Algo terrible! ¡Algo terrible!
1: ¿Qué es?
3: Nos van a llamar ladrones y el gobernador de Egipto nos va a meter en el calabozo.
1: ¡Te has vuelto loco!
3: Sí.
1: Nosotros no somos ladrones. Judá, dinos, ¿qué sucedió?
3: Yo cuando abrí mi bolsa, el dinero que pagué por el alimento, la plata, la misma plata... ¡estaba allí, en la bolsa!
1: ¡Encontraste tu dinero en la bolsa!
3: ¡El gobernador está contra nosotros!
1: ¡Ahora sí que realmente estamos en aprietos! ¿Qué es lo que Dios nos ha hecho?

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0: Entendiste que sin Dios en nuestra vida es como un barco sin timón.
1: A este corazón que no encuentra reposo siendo Él.
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10: 3:30.

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0: 4:00 PM. Es tiempo de abrir nuestro corazón y disponernos a recibir la palabra de Dios en Raíces del Cedro.
9: Vamos a hablar de tres hombres que para mí, yo creo que en los 40 años que estuvo con Moisés, yo me he dado cuenta, gloria al nombre del Señor, de varios detalles muy importantes, que era el hombre que Moisés necesitaba. Después de la crisis que tuvo en Egipto, amén, era el hombre que necesitaba. Y vemos a este hombre, Jetro, también llamado Reuel, gloria al Señor, que es un descendiente de Abraham, porque Madián lo tuvo, bueno, cuando murió Sara, pues usted sabe que Abraham tuvo otras esposas y siempre caen en lo mismo, ¿verdad? ¿Cómo que la Biblia, la poligamia, por esta cosa, ¿verdad? La Biblia no, ni la promueve, ni la impuso, ni la reveló, todo lo contrario. Usted tiene que ir al qué es lo que el Señor dice. En el principio no fue así. Varón y hembra, ¿verdad? Les hizo y los unió en matrimonio. Entonces las costumbres eran, porque en aquellos tiempos, y ya en la familia de Abraham lo vemos, que Sara era estéril, ¿verdad? Y la esterilidad era una de las características de la familia de Abraham, porque Rebeca también era estéril, Raquel también lo era. Era un asunto familiar que Dios rompió dando, ¿verdad?, a Abraham en su vejez, y de Sara, su mujer, dándole Isaac, ¿verdad?, como hijo. Gloria al Señor. Entonces, pues, Abraham va a tener otra esposa, ya viudo. Yo creo que Abraham dio muestras de ser un hombre que, a pesar de que Sara no le daba hijo, nunca vio la necesidad de un concubinato, ¿verdad? De una esposa. Una concubina en la Biblia es una esposa de segunda categoría. Amén. La que iba a heredar todo era la esposa principal, y después habría una parte también para la concubina y sus hijos, ¿no? Porque en la mentalidad es que las propiedades pasaban a los varones, a los hijos. Por lo tanto, si no había hijos, hay el caso en el libro de Josué, de aquella familia que eran todos mujeres, y entonces, bueno, no tenían derecho a tierras, y fue a Josué y le contaron el asunto, y entonces Dios le dio heredad con Israel. O sea que, acuérdese que cuando se da la ley, hay que aplicarla, y hay que aplicarla, y entonces ahí usted va viendo cómo Moisés y los ancianos de Israel, pues iban aplicando, porque las 10 palabras son las 10 palabras, y a través de ahí se analiza todo lo demás. Amén. Entonces van ajustando el derecho, y claro, pues ven las excepciones, y Dios le da, pues, medidas de excepción en ciertos casos. Bien. Abraham tuvo, después de la muerte de Sara, tuvo a Cetura. Amén. Y tuvo hijos. Pero él fue sabio. Él separó a los hijos de ese segundo matrimonio, enviudado, pues se casó, de Isaac. Les dio su herencia, les dio su dinero, compartió, ¿verdad? Pero los separó para que no hubiera conflicto entre hijos. Y eso es algo muy, muy loable. Amén. También hay una posición con lo que sucede con Jetro, amén, que están en la línea genealógica de Esaú. Eso es una segunda posición, que Esaú, usted sabe, es hijo de Jacob. Y ahí hay algo interesante cuando vamos a encontrar el conflicto de Séfora, la esposa de Moisés, que va a descubrir, después de 40 años de matrimonio, descubre a un Moisés que no conocía. 40 años de matrimonio, va a descubrir algo que no conocía. Pero lo vamos a tocar, y va a ser muy interesante y muy enriquecedor en esta mañana. Así que, amén, no se vaya, ¿verdad?, con el piloto automático en el sueño de las maravillas, ¿verdad? Gloria al Señor. Porque aquí a la iglesia no se viene a dormir, se viene a oír, a adorar a Dios y a salir. Porque si usted pierde lo que se explica, le pido perdón, ¿verdad? Gloria al Señor. Bien, entonces vemos que antes que Moisés viniera al encuentro de Jetro, Jetro era sacerdote de Dios en Madián. Amén. Segunda paso, Jetro pasa a ser el suegro de Moisés. Amén. Y en el tercer punto, Jetro va a aconsejarle. Cuando ve que está todo ese pueblo delante de él, y cómo, pues, Moisés tiene que ir bregando con los asuntos legales que se presentan, ¿verdad? De que esto, lo otro, porque Moisés, además de ser el libertador, usted sabe que Dios llamó a Moisés a que, y entonces Moisés le dijo, la prueba de que, entonces la prueba será de que tú, en este monte donde yo te estoy hablando, en la zarza, en este monte, se reunirá el pueblo también. Entonces Moisés, cuando llegó al monte Sinaí, dice, bueno, ya se acabó, terminé lo que tenía que hacer, y ahora yo me vuelvo. No. Y entonces Dios lo lleva hasta la cumbre del monte y empieza a darle revelaciones que están en la palabra del Señor. Amén. Bien, es muy interesante todas estas cosas, ¿ve? Y entonces venimos a ese primer aspecto y analizando y orándole al Señor, yo creo de que Dios, yo no sé usted lo que usted cree, ¿no? Yo creo que Dios guió a Moisés al encuentro con Jetro. Soy afirmativo 100%. Moisés se encuentra con Jetro porque Dios así lo determina, lo lleva. Y vamos a ver por qué. Porque estamos frente a un Moisés destrozado, huido de Egipto, manos manchadas en sangre, mató a alguien, desechado por su propio pueblo. Amén. No es fácil llegar a reconectar a alguien cuando ha sufrido todos esos palos de golpe. Se encuentra en Madián, las hijas de Jetro dice, hemos encontrado un varón egipcio, pero no lo es hebreo. Amén, gloria al Señor. Y bueno, todas estas cosas están aquí, lo vamos a ver. Ahí venimos al primer encuentro. ¿Cómo va a ser ese encuentro? Que yo digo y lo digo con toda certidumbre, que Jetro estaba en el camino de Moisés y Dios lo llevó allá. Mire lo que dice: y estando sentado al pozo, Moisés está en un pozo porque viene pasando el desierto. Si usted sale de Egipto y va a Madián, va a pasar por un desierto donde el agua, si usted no conoce los lugares, que aquellos que tienen rebaños pues saben dónde están los puntos de agua, pues no puede sobrevivir. Llegó totalmente deshidratado y entonces encontró ese pozo y ahí pues se ubicó. Estando sentado junto al pozo, siete hijas que tenía el sacerdote de Madián. Mire cómo nos presenta la Biblia a este hombre. ¿Cuál es lo primero que nos dice? Amén. ¿Qué era? Sacerdote de Madián, de ese lugar, ¿no? Vinieron a sacar agua para llenar las pilas y dar de beber a las ovejas de su padre. Ahí viene el incidente. La primera introducción que hace la Biblia de Jetro es que lo presenta como sacerdote. Amén, gloria al Señor. Y lo primero que entonces Dios nos quiere dar de ese personaje, amén, de este hombre, es su influencia y su función como ministro. Porque él dice la Biblia, era sacerdote. No del orden de Aarón ni de todo eso, porque eso usted lo puede ver, Melquisedec también en Génesis es un sacerdote de Dios, del Altísimo, que después el Nuevo Testamento pues nos va a dar esa explicación, ¿verdad? Que pues es el orden de Melquisedec, el sacerdocio, porque usted sabe que Jesús viene de la tribu de Judá y que de la tribu de Judá no hay sacerdocio. El sacerdocio es levita, son de la tribu de Leví. Amén. Y entonces no puede ser. Y entonces, pues, en el Antiguo Testamento, Melquisedec sirve a decir de que Melquisedec tampoco es de la tribu de Leví, pero fue el primer sacerdote que aparece allá en el Antiguo Testamento. Amén. Esas son cosas que... Pero vamos a este hombre. Entonces yo he buscado el término sacerdote con la raíz. Es muy interesante las raíces de este término. Entonces, sacerdote en hebreo, amén, lo tenemos aquí. Usted sabe que el hebreo va de izquierda, ¿sí? De izquierda a derecha, sí, exactamente. Sacerdote es cohen, Cohen significa, y de hecho los judíos contemporáneos, si un judío tiene el apellido de Cohen, piensan que viene de la tribu de Leví. Amén. Entonces Cohen en hebreo es sacerdote, ministro, uno que realiza los ritos religiosos y los rituales a Dios en beneficio de otros. Amén. Eso es lo que explica sacerdote, alguien que ministra delante de Dios, ¿verdad?, en beneficio de otros, no de sí mismo, sino de otros. Entonces usted tiene que entender que esta letra que usted ve aquí es la Kof hebrea, y la Kof hebrea es símbolo de santidad. Amén. Cuando se come, si usted va a algún supermercado y ve que dice kosher, tiene esa letra. Es decir, que ha sido, si es un animal, ha sido sacrificado conforme al rito santo de los rabinos. Amén. Cuando usted vea cualquier cosa kosher, es, entonces hay mantequilla kosher, hay pan kosher, que pues limpian de una manera muy especial, tienen un cuidado muy, muy, muy, muy bueno. Amén. Gloria al Señor. Yo no le estoy diciendo que usted coma kosher. Amén, comas una chuleta de cerdo tranquilo, encebollado, hermano, que está bueno. Pero usted tiene que entender de dónde viene esa raíz. Y entonces, Cohen, sacerdote, ministro, es uno que está en la presencia de Dios para beneficiar a otros, no él, sino a otros. Entonces, después vemos en esa misma raíz, amén, va a ser bueno, yo acuérdese que yo, bueno, entiendo un poquito el hebreo, pero no soy un experto, ¿no? Pero entonces aquí lo segunda es caja, es aquí es lo que cambia el sonido, ¿verdad? Estos son los, yo no sé, le dicen los Adelda una cosa, no me voy a aventurar, pero aquí esto representa una K, una A. Esto es la Kof A Kahat, kahá, ¿verdad? Y entonces es desmayar, estar desanimado, un sentimiento o actitud de preocupación y ansiedad, no ser capaz o no tener la capacidad de resistir con valor. Mire usted dónde lo envía Dios a Moisés. ¿Usted no cree que Moisés estaba desanimado? Amén. Estaba preocupado, estaba en ansiedad, porque estaría mirando a ver si veía un carro egipcio por allá, o algún militar, alguna columna de egipcios que estuvieran buscándolo. Amén. Entonces, vemos que el sacerdocio es el que se ocupa de qué, de la ansiedad, de la preocupación, y va a ministrar a través de Dios y de la presencia de Dios. Amén. Y este término, kahá, es también reprender, hablar palabras que ayudan a uno a encontrar el camino correcto. Es decir, que el sacerdocio o el ministerio no solo es lograr que el desanimado pues se anime y reciba la bendición, sino también corregirlo. Corregirlo, amén.

Entonces, ¿para qué, qué? ¿Para qué? ¿Usted no cree que Moisés estaría pensando en su camino? Usted póngase en la piel de Moisés, 40 años, usted ha salido, ha matado a un egipcio, ya Faraón lo está persiguiendo y el pueblo de Israel le dice, ¿quién te ha puesto a ti por juez y por príncipe entre nosotros? Y son los que lo denuncian. ¿Usted no cree que este Moisés estaría pensando en qué camino tomar? ¿Cuántas veces en la vida nos vamos a encontrar en una situación que no sabemos qué camino vamos a tomar? Entonces el cohen, el sacerdote, no solamente lleva a la persona hacia lo positivo, sino que también puede, como dice aquí, reprender, hablarles palabras, ¿verdad? Gloria al Señor, para corregir el mal camino. O sea que si usted espera un pastor que solo le diga amén y gloria a Dios, un pastor también tiene el deber de corregirle cuando usted está varado, ¿verdad? Cuando usted está un poquito, ¿verdad? Gloria al Señor. Entonces, ahí está ese caján, ¿no? Amén. De esa misma raíz, aquí tenemos queje, pero eso es la misma, es el mismo tronco. Amén. Y entonces del tronco de sacerdote. Desesperanza, una persona en un estado de ansiedad, de desesperanza silenciosa. Eso es muy importante, porque Moisés no podía revelar lo que había hecho en Egipto, ni por qué estaba allí. No podía. Y el silencio, cuando usted se encuentra desamparado, está en ansiedad, y si usted habla, va a ser delatado. Amén. Usted tiene una desesperanza silenciosa. Tiene que callar. No puede compartir con nadie lo que usted, el origen de lo que usted está pasando. Usted no lo puede comunicar a nadie. Entonces, ¿es Jetro el hombre que Moisés necesitaba? Gloria al Señor. Vamos a ver otro término más. Amén, glorias. Aquí está el último, ¿no? ¿Verdad? Estos dos puntos es una E, entonces es queja y viene de la misma raíz de sacerdote. Sanidad, proceso de restauración de una herida a su estado normal de salud, calmar, aliviar, llevar a un estado de estar libre de dolor y así poder descansar. ¿Va a ser Jetro el hombre que consiga ministrar a Moisés? Alabado sea el Señor, aleluya. Mire, hermano, antes de ser suegro, Jetro fue el sanador de Moisés. Cuando él le dice a las hijas, oye, había venido temprano hoy. Dice, no, es que un varón egipcio que ha venido al pozo, ¿verdad? Y usted sabe que Moisés era, a los 40 años, un faraón era un hombre de guerra. Con un palo, hermano, le partía todos los dientes a usted, ¿verdad? Y lo mandaba malherido. Y con aquella gente, aquella turba de pastores maleducados. Mire, hermano, gloria al Señor, ese no le duró el combate ni 5 minutos. Entonces, cuando vuelven las muchachas, que son 7 solteras, hermano, entrar en una casa con 7 solteras, hermano, gloria al Señor, ¿verdad? Como había una iglesia aquí en el movimiento que la llamaban la iglesia de los eunucos. No porque fueran eunucos, sino que solo había varones solteros. Y cuando llegaba una soltera, ¿qué piensa usted que decían todos? Gracias, Señor. Mi esposa. Pero la soltera se iba a otra iglesia y hermano. Gloria al Señor. Mire, hermano. Llegan esas muchachas que están en un ambiente familiar correcto. Correcto, no hay animosidad ni con su papá. No se nos habla de la mujer de Jetro, quizás era viudo. Igual era viudo. Entonces, mire, hermano, ese hombre Jetro, sin saberlo,
dentro de lo que Dios le ha llamado o le ha dado como sacerdote de Madián, va a ser el hombre que va a sanarlo, que va a tranquilizarlo y que va a darle 40 años de tranquilidad y de volver a una normalidad, de fundar una familia, de tener hijos, de tener esposa, de tener hijos. ¿Verdad que Moisés no tuvo concubina? Cogió Séfora y con ella se quedó. Amén, gloria al Señor. Ahora mire bien, Moisés sale de Egipto con tres problemas. Primero, vamos a ver el primero. Moisés está mal herido. ¿En dónde? En lo emocional. ¿Por qué? Porque salió con las manos manchadas de sangre. Y eso no se olvida, hermano. Amén. Eso no se olvida. Segundo, en lo relacional, en las relaciones, es rechazado por su propio pueblo y perseguido por su medio hermano, que es el faraón. ¿Sí? En la relación tiene problemas, está mal herido. Y el tercer punto, en lo espiritual, no puede entender por qué Dios no le ayudó o no le apoyó en la determinación que él tenía para Israel. O sea que sale mal herido emocionalmente, relacionalmente y espiritualmente. Y va a tener resuelto alguno de estos reparación emocional, amén, vamos a verlo, porque sí que va a tener, amén, aunque, ¿cómo se llama? Jetro, él mismo reconoce que no tenía toda la revelación divina, o sea que era sacerdote, pero cuando, y esto el versículo en el capítulo 18:11, estas son palabras de Jetro, cuando dice: ahora conozco que Jehová es más grande. O sea que Moisés lo entra cuando ve Jetro todo aquel pueblo y que sabe que Moisés no entró con un ejército, sino con la vara de pastor. Y saca a todo el pueblo de una potencia mundial. Y lo ve. Entonces dice: ahora conozco que Jehová es más grande que todos los dioses. Porque en lo que se ensoberbecieron, prevaleció contra ellos. O sea que él da un salto cualitativo espiritualmente. Va a conocer a Dios, el Dios que él servía en Madián, pero que ahora se revela la potencia de él. Porque, hermano, sacar a un pueblo de esclavos a la libertad de un imperio como era el de Egipto, hermano, eso solo Dios lo puede hacer. ¿Cuántos pueden alabar la gloria de Dios? Amén. Entonces, reconoce que siendo sacerdote de Dios, no lo conocía en el grado que Moisés ahora lo conocía. Amén. Después de su encuentro con la zarza, usted sabe que Moisés no le compartió lo de la zarza, ¿verdad? A Jetro no se lo dijo. Amén, no se lo dijo. Gloria al Señor. Y entonces, aunque Moisés ocultó su identidad y las razones de su vida, imagínese, usted es papá, usted tiene 7 hijas solteras y viene un extraño y le dice: yo he matado a un egipcio, estoy perseguido, ¿qué hace usted? Dice: bueno, te voy a dar el almuerzo, pero mañana salte de aquí. ¿Sí o no? ¿Sí o no? Pero como Dios está en el asunto, y vuelvo a decirle, gloria al Señor, pues Moisés no podía hablar, y el silencio, cuando uno tiene que estar en silencio porque no puede hablar, y porque si habla va a ser un desastre, eso es duro de llevar. Es muy duro de llevar. Amén, gloria al Señor. Entonces, este Jetro lo acogió en su tienda y fue determinante para ayudarlo, como hemos visto, todo lo que significa ser sacerdote. Amén. Y entonces, Dios lo puso en el camino de Moisés, el hombre que él necesitaba para que emocionalmente lo ayudara. Relacionalmente lo ayudara. Lo único que Jetro no pudo ayudarle es en lo espiritual. Eso lo tuvo que hacer Dios. Pero al punto de emocional,
¿Qué fue lo que le ofreció? Una familia. Ahora tiene Moisés dos hijos. Está tranquilo. Amén, gloria al Señor. ¿Ha logrado Jetro el punto emocional de Moisés? ¿Sí o no? Cuando usted emocionalmente está herido, amén, primero tiene que sanarte, porque si no vas a levantar un matrimonio herido también. Y Moisés no levanta un matrimonio herido. Levanta un matrimonio normal. Él, un príncipe de Egipto, amén, con ovejas. Siempre lo criticamos porque con 40 años de servicio no tiene su propio rebaño. Pero vamos a ver por qué no tiene su propio rebaño, que también eso es interesante, ¿no? Gloria al Señor, aleluya. Se matrimonia con la mayor de las hijas, amén. Inmediatamente, pues, hereda a 6 cuñadas y a un cuñado, porque también había un hijo varón. Después lo vamos a ver al final, ¿verdad? En Números va a salir que Moisés le va a pedir a su cuñado, ¿verdad?, que se una a ellos, pero el cuñado dice: no, yo aquí en Madián es lo mío, gloria al Señor, amén. Entonces, gloria al Señor, está en una familia estable. ¿Es la familia de Jetro una familia estable? Y para una persona que está herida, una familia estable, uno observa y uno dice, y esa persona dice: yo quiero una familia como esta. Gloria al Señor, ¿sí o no? Entonces empieza el equilibrio emocional. Segundo, viene el equilibrio relacional, porque se va a relacionar con una familia no pequeña. Porque imagínese que Jetro tiene una sola hija. Cuando usted entra en una familia numerosa, dígamelo a mí, que yo entré en una familia de 8. Amén, gloria al Señor. Y cuando la primera vez que llegué, todos me estaban observando. Amén. Son 16 ojos. Más mi suegro y mi suegra. Aleluya, gloria al Señor. Pero cuando uno entra en una familia numerosa y uno ve que hay orden, en la familia de mi esposa había orden, amén, gloria al Señor, uno dice: wow, aquí estoy pasando el Jordán y el Mar Rojo, o el Mar Rojo y el Jordán, gloria al Señor. Y tenía mi cuñado, que todavía en aquel tiempo no se había casado, ¿verdad?, pero pronto se casó ya con mi cuñada Carmen, que ustedes la conocen, que lo primero que me dijo, dice: mira, estos son niñas, estos son mujeres, ¿cómo dijo? ¿Cómo me dijo? No puedes jugar con ella, me amenazó. O sea que también se sumó los dos ojos de mi cuñado, que después no fue más que mi cuñado, como mi hermano y mi amigo y eso, ¿no? Pero, hermano, usted entra allí en una... Inmediatamente, yo era hijo único, ¿verdad? Comía lo que me quisiera mi mamá. Yo le decía: ¿qué quiere? Ah, hazme esto, el otro. Ay, yo lo comía, gloria al Señor. Entonces usted llega a una familia numerosa y hay una olla para todos. Y si te gusta, bien, y si no, también. Amén. No, no, es que yo no quiero esto. Dice: pues mira, mañana es lo que tú vas a tener. Bueno, todo eso, pues, empezó, gloria al Señor. Y yo empecé a tener sentido de que yo quería levantar una familia como la de mi esposa. Amén. No con 8 hijos, pero no estuvimos lejos. Tuvimos 5 hijos, gloria al Señor. Amén, gloria al Señor. Mire, un matrimonio, él se va a casar con la mayor, porque eso era lo que, ¿verdad?, se estilaba. 6 cuñadas, familia estable, una familia restauradora. Entonces empieza a este hombre que viene verdaderamente emocionalmente bastante herido, empieza a tener, ¿verdad?, un lugar estable. Amén. Y entonces vuelvo a los 40 años, cuando todo lo criticamos. Moisés, todavía un hombre con 40 años que todavía no tiene un rebaño propio, ¿cómo va a ser? Amén, gloria al Señor, porque nos dice que apacentando Jetro, Moisés, las ovejas de Jetro, pues todavía, gloria. Yo lo que intuyo de ahí es que Jetro era un hombre bastante mayor, y por lo tanto, pues, él se casó con la
con la mayor también, y heredó todo lo que tenía, ¿no? Gloria al Señor. Y no lo necesitaba. Moisés no necesitaba, o no pensó, yo voy a hacer lo mío para apartarme de. No, no lo necesitaba. Amén, gloria al Señor. Por Jetro era considerado como su propio hijo. Y cuando usted es bien considerado, y usted, pues, no es que usted viva a costa del suegro y la suegra, no, eso no, hermano. Amén, gloria al Señor. Lo primero que

que me dijo a mí una vez uno, dice, no, yo oro y ayuno. Digo, no, pues mira, vete, ayuna y ora para que te encuentres trabajo. Porque, gloria al nombre del Señor, amén. Y mire, hermano, yo tengo cuatro yernos, amén, tengo cuatro yernos, pero son cuatro hijos que se añadieron a mi familia. Yo los considero así como hijos, ¿no? No hay, es decir, no hay mi yerno, no, son mis hijos, amén, gloria al Señor. Jethro era un hombre sencillo, pero a la vez profundo, amén, hay gente sencilla, pero profunda. Y esas son muy valorables, gloria al Señor. Y entonces, viene a este punto, ¿verdad? Que nos dice, ¿verdad? En este caso, en el sacerdote de Madián. Pero después, gloria al nombre del Señor, vemos que Jethro sabía ser sacerdote y también padre de familia. No había colisiones, no habían enfrentamiento entre ser sacerdote y padre de familia. Amén, gloria. Esto es muy bueno. Entonces es un padre de equilibrio, porque siete hijas solteras que están en casa, si no hubiera equilibrio, hermano, eso hubiera sido ya la una por aquí, la otra por allá, y ya usted sabe, ¿no? Gloria al Señor. Entonces, el rebaño de Jethro mantuvo a Moisés ocupado. No hay terapia mayor cuando alguien está emocionalmente, relacionalmente afectado, que ponerlo a hacer algo. Y la oveja, hermano, gloria al Señor, no están frente al televisor, porque hay algunos que se sientan todo el día ante el televisor, amén, cuando tiene hambre dice, ah, prepárame un sandwichito. Con la oveja hay que tomar el aire, hay que salir al espacio, hay que, ¿verdad? Yo, pues, si Moisés nunca había sido pastor de oveja, tuvo que aprender. Y allí Séfora le enseñó lo que era ser pastor de oveja, porque ella era pastora de oveja, ¿no? Gloria al Señor. Entonces, el rebaño lo mantuvo ocupado, y eso es una terapia excelente. Hermano, gloria al Señor, una persona que tiene problemas y se encierra en un cuarto, va a empeorar. Si no se ocupa, el hombre desocupado, la mujer desocupada, es un problema. Alabado sea el Señor. Amén. Gracias por lo que dijeron amén. Porque hay otro que dice, va, aleluya. Amén. Entonces, lo primero que le revela Dios a Moisés es que ni el pueblo, amén, ni el pueblo, ni él estaban preparados para salir de Egipto. Lo vimos en la lección pasada. Dice, y oyó Dios el gemido de ellos, el Israel, y se acordó de su pacto con Abraham, Isaac y Jacob, y miró a Dios a los hijos de Israel, y los reconoció. Yo le dije, usted puede estar en el rebaño y Dios no lo reconoce como parte del rebaño. ¿Y por qué no lo reconoció? Gloria al nombre del Señor. ¿Por qué tiene esta palabra? No era que no los conocía, porque él sabía que ese pueblo que estaba en Egipto eran descendientes de Abraham, de Isaac y de Jacob. ¿Pero qué hace el pueblo? ¿Se olvida de qué? Se olvida de las promesas que Dios les hizo. Amén. Mire, en Génesis 50, José, que es el que va a quedar, el que por él, a través de él entraron en Egipto, amén. Le dice, José dice, dijo a sus hermanos, yo voy a morir, ya era anciano. Mas Dios, ¿qué le dijo? Ciertamente os visitará y os hará subir de esta tierra, la tierra que juró a Abraham, a Isaac y a Jacob. E hizo, mire lo que hizo José, hizo jurar José a los hijos de Israel diciendo, Dios ciertamente os visitará y haréis llevar de aquí mis huesos. A José le iban a hacer una pirámide, porque en Egipto a los que tenían o tuvieron una influencia grande le hacían una tumba majestuosa. Pero José dijo, a mí que no me hagan ninguna tumba aquí, no me entierren en Egipto, porque Dios os va a visitar. ¿Y sabe lo que sacó
Moisés de Egipto, cuando viene y saca al pueblo de Israel.

0: los huesos de José. Alabado sea el Señor, lo saca de Egipto. Se cumple la profecía. Alabado sea Dios, hermano. Entonces, Egipto empezó a mostrar a Israel que no era su casa, que sí hubo un tiempo de bienestar y de influencia, ¿verdad? Gloria al Señor, pero que eso no era su casa, eso no era lo que Dios le había prometido. Su casa estaba en la tierra de Canaán, gloria al Señor. Y 430 años en Egipto, Faraón los despertó a su verdadera identidad. Fue Faraón el que los despertó, dice, tú no eres de aquí. Amén. Gloria al nombre del Señor. Entonces, hermano, hay que desear las cosas de Dios. Si usted empieza a perder deseo de las cosas de Dios, te lo digo en esta mañana, amén, gloria al Señor, acabarás en el Egipto de este mundo. El deseo de las cosas de Dios es primordial en la vida del cristiano. No ande usted, gloria al Señor, aleluya, sin ningún deseo. Hay que desear la presencia de Dios, hay que desear adorarle, hay que desear alabarle, hay que desear congregarse. Todo esto es necesario, porque si no, mire lo que dice la epístola a los Hebreos 10:39, pero nosotros no somos de los que retroceden. ¿Qué está diciendo? No le está hablando a los del mundo, le está hablando a los cristianos. No somos de los que retroceden para... ¿Qué dice la Biblia? Que se puede perder, ¿no? La salvación se puede perder, guárdela con cuidado, porque dice también la epístola a los Hebreos, amén, gloria al Señor, que si nosotros no cuidamos esta salvación tan grande, hermano, no le pregunte a un ángel ni a un arcángel si usted va a salir con vida, porque no se lo van a poder contestar. Entonces, no somos de los que retroceden para perdición, sino de los que tienen fe, ¿para qué? Preservación. Usted está en esta mañana entre two choices, perdición o preservación. Usted decide. No lo decido yo. Yo tomo la decisión en mi vida y usted la toma con la suya. O preserva su salvación o la pierde. Entonces, ¿cómo no perderla? Deseando. El deseo no puede terminar en nuestra vida cristiana. Gloria al nombre maravilloso del Señor. Cuando se enfría la fe, se pierden las posesiones del alma. Amén. Las cosas de Dios pierden valor, hermano, gloria al Señor. Y entonces usted empieza a perder de vista la preservación de su propia alma. Porque Dios es el que le puso y le dijo lo grande que es su alma. Es tan grande que necesitó la muerte del Hijo de Dios en la cruz del Calvario. Entonces es una salvación tan grande que si usted la descuida, hermano o hermana, gloria al Señor, ¿no? Entonces, en tu vida, mire, en Moisés, Jetro es el hombre que lo va a acercar a Dios. Y tú tienes que saber que en tu vida hay quienes te van o quieren alejarte de Dios y quienes como Jetro te van a conducir a Dios. Tú tienes que decidir con quién, ¿verdad? Aleluya, la decisión es tuya. Amén. Entonces mire, vamos a Éxodo 4:18 ahora. Así fue Moisés y volviendo a su suegro Jetro le dijo, iré ahora y volveré a mis hermanos que están en Egipto para ver si aún viven. Entonces mire, ya empieza a hablar del secreto. Porque ¿qué dijeron las hijas? Que era un varón egipcio. ¿Sí? Ahora dice, volveré. No le cuenta lo de la zarza. Amén. Sino volveré a mis hermanos que están en Egipto para ver si aún viven. Y Jetro dijo a Moisés, ¿qué? Ve en paz. Esto es un paso muy importante. Alabado sea el Señor. Amén, gloria al Señor. Ve en paz. Hermano, mire lo que hace esa palabra shalom en hebreo. Shalom es cumplimiento, paz, lograr el propósito de Dios. Usted no logra el propósito de Dios si no tiene la paz de Dios. Amén, gloria al Señor. Esa palabra shalom es la bendición de la presencia de Dios. Cuando dice ve en paz, ve en la presencia de Dios. Vemos que Jetro, gloria al nombre del Señor, le da permiso. Oiga, usted sabe qué edad tenía Moisés, hermano Carlos. ¿Qué edad tenía Moisés? Era viejo, ¿verdad? 80 años. 80 años. Este hombre va a Jetro y le dice: mira, quiero ir a Egipto, dame tu bendición, dame tu permiso, dame tu autoridad. Entonces, gloria al Señor, mire, hermano, mire, esto es muy importante, observar, amén, a este hombre de Dios que todavía mostraba respeto, amén, a la autoridad de Jetro. Y va a pedirle, otro había dicho, oye, ¿qué tengo yo que pedirle a Jetro? Yo voy, sí o sí, si te importa o no te importa, yo voy. Usted tiene que aprender a que la autoridad le tiene a usted que bendecir. Y si usted no sale con la bendición de la autoridad, usted no tiene la bendición de Dios. Amén, gloria al nombre del Señor. Hermano, no importa la edad que tengamos, mire, nosotros tenemos estructuras básicas de autoridad. Amén, gloria al Señor. Primeramente somos nuestros padres, fueron la autoridad para nosotros. Después, gloria al nombre del Señor, ¿verdad? Empiezan autoridades a acumularse, pastores, maestros. Cuando usted va a la escuela, la autoridad es el maestro. Amén, que hoy en día, ya usted sabe, cuando se pierde la noción de autoridad, pues hay las matanzas que hay, porque no hay, no se acepta la autoridad. Amén, gloria al Señor. Entonces, hermano, el apóstol Pablo nos dice a nosotros la importancia de las autoridades. Amén. Dice, gloria al Señor, aleluya. Mire, el Jetro le dice, ve en paz. Y entonces dice, Moisés tomó su mujer y sus hijos y los puso sobre un asno y volvió a tierra de Egipto. Tomó también Moisés la vara de Dios en su mano. Mire, tres cosas que Jetro puso en las manos de Moisés: la esposa, dos hijos y la vara. La vara de pastorado, que fue la vara que Dios tomó cuando él la soltó y se la volvió a dar, y ya pasó de la vara de Moisés a la vara de Dios. Pero ¿dónde lo adquirió? Con Jetro. ¿Quién fue que le dio Séfora? Jetro. Indirectamente, ¿quién es el que le da los hijos? Jetro. ¿Quién es el que le da la vara de Dios? Jetro. Alabado. En uno no puede ser desagradecido, hermano. Es que cosas, gloria al Señor, aleluya. Hoy en día hay una cantidad de cristianos desagradecidos, hermano. Alabado sea el nombre del Señor, aleluya. Entonces, el apóstol Pablo nos dice que es importante tener constancia de autoridad. Hijos, obedeced en el Señor a vuestros padres, porque esto es justo. Amén. Miren lo que dice aquí el hijos, es obediencia en el Señor, debida al Señor, que usted le debe no solo a sus padres, sino al Señor. Amén, gloria al Señor. Y va en Romanos a decirnos también, amén, que sométase toda persona a autoridades superiores, porque no hay autoridad sino de parte de Dios. Dios estableció la autoridad familiar. Dios ha sido el que puso gobierno. Hermano, usted se imagina a los Estados Unidos sin un gobierno. Bueno, ya usted, no vamos a entrar en política. Amén, no vamos a entrar en política, porque entonces nos vamos aquí a... Sométase toda persona a la autoridad superior. No hay autoridad sino de parte de Dios, y las que hay por Dios han sido establecidas. Romanos 13:1. Mire Romanos 13:2. De modo que quien se opone a la autoridad, si la autoridad la ha hecho Dios, amén, a lo establecido por Dios, resiste. Y los que resisten acarrean condenación para sí mismo. Gloria en nombre del Señor, aleluya. ¿Cuándo no se debe obedecer a una autoridad? ¿Usted lo sabe? Dos veces en el libro de los Hechos se dice cuando una autoridad usted no la va a obedecer. Mas Pedro y Juan respondieron diciéndole: juzgad si es justo delante de Dios obedecer a vosotros antes que a Dios. Le estaban diciendo: no prediquen más de Cristo, no enseñen de Cristo. Si el gobierno de Norteamérica nos prohíbe hablar de Cristo, yo entro inmediatamente en desobediencia. Voy a seguir predicando de Cristo. Me lleven donde me lleven, me hagan lo que me hagan, yo voy a seguir. Porque tengo autorización divina para no someterme a esa autoridad. Porque la autoridad divina es antes de la que Dios. Y las dos veces que usted lo encuentra en el libro de los Hechos, está relacionado precisamente con la prohibición de enseñar el nombre del Señor. Entonces, respondiendo Pedro y los apóstoles, dijeron: es necesario obedecer a Dios antes que a los hombres. Pero tiene usted que meterse en qué. Porque esto lo usan mucho también para no obedecer ni a Dios ni a nadie. Pero eso está relacionado con la fe, comunicar que el Señor Jesucristo es el Hijo de Dios, que murió en el Calvario por nuestros pecados, que resucitó al tercer día y que no hay otro nombre debajo del cielo dado a los hombres en el cual podamos ser salvos. Si nos quieren prohibir decir eso, pues estamos autorizados por Dios para decirle: pues no, eso yo no lo voy a obedecer. Alabado sea el Señor. Amén. Aleluya. Entonces, hermano, vamos a Jetro, el consejero. Mire lo que dice: oyó Jetro, sacerdote de Madián, suegro de Moisés. Ahora viene la segunda cosa, ya es suegro de él. Amén. ¿Lo tienen ahí? ¿Sabe usted? Le voy a decir rapidito que no es vigilia. Mire en el capítulo 18 del libro de Éxodo. Amén. ¿Cuántas veces aparece la palabra suegro? Eso es cuando Jetro va y trae a Séfora y a Gersón, los dos hijos de Moisés, Gersón y Eliezer, se los lleva. Gloria al nombre del Señor. Mire, hermano, ¿cuántas veces? 18:1. Amén. Amén. 18:1. Y tomó Jetro, suegro de Moisés, a Séfora, la mujer de Moisés. Amén. Gloria. ¿Están? Yo lo he encontrado 12 veces aparece. Suegro, suegro, suegro, suegro, suegro. Entonces, gloria al nombre del Señor, aleluya. Amén. ¿Estamos? ¿Sí? ¿Son 12 o no? ¿O me equivoqué? Bueno, si me equivoqué, me lo dicen en el WhatsApp de la iglesia. Porque amén, gloria al Señor. ¿Cómo está actuando Jetro cuando Moisés está con todo el pueblo de Israel allá, toda esa multitud, ese pueblo libre? 12 veces el suegro. Amén. Ahí va como suegro, no va como sacerdote. Relación familiar. ¿Por qué? ¿Qué relación quería Jetro restaurar? Hermana Azucena, ¿había problema en la familia de Moisés? Esposo de sangre. Mire, hermano, aquí está. Y tomó Jetro, suegro de Moisés, a Séfora, la mujer de Moisés. Después que ese él es Moisés, la envió. ¿Sabe usted la palabra que usa la Biblia? Amén. Siluhim. Silohe. ¿Qué es Silohe? En el Nuevo Testamento. ¿Qué es Siloé? Ajá. El pozo. Lo envió. Envió al ciego al pozo de Siloé. Y el sue, eso Siloé significa enviado. Ahora, Moisés la envió. Siluhim. La devolvió a su casa. Hubo separación. Literalmente divorcio. Eso lo dice la Biblia. Amén. Siluhim. Amén. Entonces, el suegro acepta a que Moisés le deje a su hija Séfora y a sus dos nietos. ¿Qué es lo que hace? Coge a la esposa. Y mire que bien lo dice. Y tomó Jetro, suegro de Moisés, a Séfora, la mujer de quién. Oh, es que él no aceptó eso. Y va a reconciliar el matrimonio. Le trae la mujer y le trae los dos hijos. No trae a Joséfora y después los dos hijos, no. Le trae la familia completa para decirle: Moisés, esta es tu familia, la que yo te di y que por 40 años te sirvió. El incidente ya usted sabe cómo fue, ¿verdad? Porque, y ahí venimos a lo que, si son descendientes de Esaú, amén, si son descendientes de Esaú, podemos ver en la familia de Jetro no había circuncisión, porque si hubiera sido algo normal, Séfora no se hubiera tomado, ¿verdad? Usted sabe, cuando entraron en aquel lugar, se hospedaron, el ángel de Jehová lo quería matar, porque él no podía libertar si no obedecía el pacto de Abraham. ¿Me entiende? Y entonces dice: varón de sangre me eres tú. Descubrió uno, un Moisés que no conocía, llevó 40 años y hasta que, porque a Gersón sí que lo circuncidó, pero al otro no. Y entonces fue Séfora la que vio y sabía. Por lo tanto, había un punto de choque con la circuncisión. Y de ahí que Moisés la envió. Le envía para atrás: vete con tu papá, amén, y vete con los hijos para allá. ¿Y qué es lo que hace Jetro? Viene de consejero matrimonial. No viene a hablarle de su familia, se la trae. Y entonces le dice: mira, aquí está tu esposa y aquí están tus dos hijos. Yo no los voy a criar, porque tú eres responsable de ellos y eres responsable también. Hermano, Moisés, como el ciego de Jericó, tuvo que ir a la decisión de ese Siluhim, es decir, que Jetro lo envía para que vuelva viendo. Y hermano, gloria al nombre del Señor. ¿Lo logró? ¿Lo logró o no lo logró? Lo logró. ¿Sabe por qué? Gloria al nombre del Señor. Aleluya. ¿Sabe por qué lo logró? Porque dice la palabra de Dios: y despidió Moisés a quién. Y despidió también a Séfora. Despidió a Gersón y a Eliezer. Jetro conquistó, lo mandó al mediador del antiguo pacto, al Siloé de la visión. Tú no puedes romper este matrimonio. Esta mujer, sí ha habido un encontronazo, pero 40 años. ¿Qué problemas te ha dado? Ni uno solo. Te ha dado dos hijos. Tú has sido un hombre que nos has escondido cosas y te hemos acogido. Hay que enviarlo al Siloé para que mire, para que vea. Y entonces, hermano, Moisés, ¿qué hace? Despide a su suegro, pero no a Séfora, ni tampoco a sus dos hijos. O sea que Jetro logró restablecer el matrimonio de Moisés. Qué lindo, ¿verdad? Padre, gracias por lo que tú haces en las vidas que vienen a ti, que vienen a tu iglesia, que encuentran en Cristo salvación y vida eterna. Amén y amén.
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0: En Betel Radio, esta es la hora exacta.
1: 5 en punto.

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0: 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En Betel Radio, esta es la hora exacta.
1: 6:00 PM.

0: Alabado sea el nombre de Jesús. Gloria al Señor.
1: Gracias, Padre. Gracias.
0: Bienvenido a toda la audiencia de Radio Betel a nivel internacional, llegando a todas las naciones, a todos los continentes. Y aquí está mi amada esposa,
1: gloria al Señor,
0: la hermana Rita, que nos saluda también.
1: Con mucho gusto, que Dios les bendiga a todos en esta preciosa tarde. Damos gracias a Dios, como siempre, que nos da la oportunidad de poder llegar hasta su hogar, hasta un centro de trabajo, una cárcel, en un auto, porque también se retransmite a través de Radio Betel. Llegar a su vida con una respuesta adecuada. Y una respuesta adecuada es aquella que es dada conforme a la palabra del Señor. Y eso es lo que queremos hacer en esta noche, para ser de bendición. Así que esté atento, porque Dios está aquí con nosotros para responder a sus preguntas.
0: Vamos a ver ahora en el capítulo 9 del libro de los Salmos. Salmo 9. Mi amada esposa, hermana Rita,
1: ¿cómo no?
0: Nos va a leer desde el verso 13. Y usted puede cogerlo luego desde el verso 1 del capítulo 9 de los Salmos. Salmo 9. Manarrita, vamos a leer el versículo 13 en adelante.
1: Leemos la palabra con toda reverencia. Ten misericordia de mí, Jehová. Mira mi aflicción que padezco a causa de los que me aborrecen. Tú que me levantas de las puertas de la muerte, que cuente todas las alabanzas en las puertas de la hija de Sión y me goce en tu salvación. Se hundieron las naciones en el hoyo que hicieron, en la red que escondieron fue tomado su pie. Jehová se ha hecho conocer en el juicio que ejecutó, en la obra de sus manos fue enlazado el malo. Los malos serán trasladados al Seol, todas las gentes que se olvidan de Dios. Porque no para siempre será olvidado el menesteroso, ni la esperanza de los pobres perecerá perpetuamente. Levántate, oh Jehová, no se fortalezca el hombre, sean juzgadas las naciones delante de ti. Pon, oh Jehová, temor en ellos. Conozca las naciones que no son sino hombres. Amén.
0: Aleluya. Mire lo que dice el verso número 3, número 5. Reprendiste, oh Dios, a las naciones. Destruiste al malo, borraste el nombre de ellos eternamente y para siempre. Los enemigos han perecido, han quedado desolados para siempre. Y las ciudades que derribaste, su memoria pereció con ellas, pero Jehová permanecerá para siempre. Ha dispuesto su trono para juicio. Él juzgará al mundo con justicia y los pueblos y a los pueblos con rectitud. Jehová será el refugio del pobre, refugio para el tiempo de la angustia. En ti confiarán los que conocen tu nombre, oh Dios, por cuanto tú, oh Jehová, no desamparaste a los que te buscaron. Alabado sea el Señor. Oiga, qué tremenda la palabra. Aquí nos habla esta palabra cosas tremendas. Gloria a Dios. El Señor reprende a las naciones. Ustedes nos escuchan predicando a veces a nosotros. Dicen, qué dura esa palabra. Ese hombre habla muy duro. Algunos dicen, no tiene amor. Ese hombre está furioso. Tiene cólera. Mi cólera es contra el diablo y contra todos los demonios que los ha interceptado a ustedes, los ha poseído y los tiene arruinados y los ha metido en todas las cosas horribles y vergonzosas que son para sufrimiento de la familia misma y para que los vecinos vean todo lo que el diablo hace con un hombre, con una mujer. Cuando no cree en Dios, cuando se aleja de Dios, cuando se rebela contra Dios, Satanás se mete con todos sus demonios y arruinan familias completas. Y ese es el desastre que tenemos hoy en el mundo entero. Cada día, dice la Biblia, que los hombres irán de mal en peor. Véalo si es verdad. No estamos yendo de mal en peor. No hay tantas universidades, No hay tanto avance en la ciencia. ¿Por qué? Si tienen tantos millones de dólares, de euros y hasta toneladas de oro muchos, ¿por qué no son felices? ¿Por qué si son tan capaces en hacer cosas maravillosas para este mundo, por qué no son felices ni los artistas, ni los deportistas con todas las medallas que ganen? No pueden ser felices. Porque sin Dios, si no amas a Dios, si no crees en Dios, si no respetas a Dios, es porque tú tienes el diablo adentro. Quien niega a Dios y no cree en Dios es porque tiene el diablo adentro. ¿Quién va a negar la existencia de un creador de todo el universo? Amigos, Dios es grande. El universo nadie lo conoce todavía. Ya fueron un poco más allá. Después de tantos miles de años, llegaron a ver otras estrellas que no se veían. Siendo tan grandes esas estrellas, no las veíamos por la distancia de miles de años luz, que son millones de años de nosotros, que anduviésemos en un cohete para llegar hasta allá. Millones de años de la edad humana. Es imposible. Eso le habla a usted, si me está entendiendo, de la grandeza del universo, pero también la grandeza del que creó el universo. Ese se llama Jehová de los ejércitos, es su nombre. Él se dio a conocer así desde el principio de la creación, cuando Él hizo los primeros hombres y mujeres. Jehová es el Dios que te ha creado. A Él adorarás y a Él servirás. Y no adorarás a otro Dios, ni adorarás ninguna estrella, ni a ninguna figura de animal o peces. Adorarás en espíritu y en verdad al Creador, al que tú no ves, pero todas las cosas creadas te hablan a ti y a mí de que existe alguien tan grande, sumamente grande y poderoso, para que creamos en Él. Pero Dios es Dios. Eres hoy y en unos años deja de existir, y tu cuerpo se va al polvo de la tierra. Como la Biblia dice, del polvo fuiste hecho y al polvo te tornarás. Pero para aquellos que no obedecieron a Dios, hay un lugar que se llama el Sheol, el lugar de condenación, para todos aquellos que vivieron hablando y refutando la existencia de Dios y diciendo hasta blasfemias contra el Creador. Hay un lugar llamado Sheol, o el infierno, o el lago de fuego. ¿No lo crees? Si mueres esta noche, lo vas a experimentar, porque en un momento que te muera, caerás en el tormento eterno. Así lo dice la Biblia. Y la Biblia no es palabra de hombre, no es palabra de una religión. La Biblia es palabra de Dios. Si nunca lo creíste, lo vas a creer esta noche si te mueres. Cuando llegues al infierno del fuego y el tormento y veas tantos millones de gente que vivieron creyendo en las tonterías, en brujería, hechicería, espiritismo, en los signos del zodiaco, gloria a Dios, adorando imágenes de vírgenes, de santos, se verán juntos en el infierno, ni encontrarán virgen y santos allá. Los santos se van al cielo, donde está nuestro Creador, nuestro Padre Celestial y nuestro Señor y Salvador Jesucristo, el Hijo de Dios, que el Padre lo envió a la tierra para salvar al mundo y hacernos conocer la verdad. Gloria a Dios. Amados amigos, yo estoy tan claro y convencido de eso como que estoy frente a una cámara, dos cámaras, tres cámaras aquí, y mi esposa aquí a mi lado.
1: Señor, amén.
0: Seguro, seguro que lo que estoy hablando es palabra de Dios. Pero si usted quiere seguir siendo un ignorante, siga haciéndolo. Despertarás un día y no habrá arreglo, porque ni con oro, ni con plata, ni con piedras preciosas, ni con palabritas, vas a comenzar a convencer a Dios para que te saque del tormento. Eso será lo que tú te mereces. Dios te ha avisado con tiempo, te has burlado de Dios, te ríes de Dios, pisoteas el nombre de Dios, blasfemas el nombre de Dios, y cuando te mueras vas a pedirle a Diosito: ahora sí creo, ahora sí, perdóname Diosito. Diosito dirá: eso es lo que tú te mereciste. Aleluya. Eso fue lo que tú buscaste. Él borró el nombre de ellos eternamente y para siempre. Y los enemigos de Dios han perecido. Todos perecerán. Amigo, este es el tiempo maravilloso. Y Dios ha provisto. Mira, Cristo dijo: este evangelio será predicado en todo el mundo para testimonio. La palabra de Dios se predicará en todo el mundo. ¿Qué íbamos a pensar nosotros? ¿Qué íbamos a tener la oportunidad que tenemos hoy? Y estamos llegando a todo el mundo en diferentes idiomas. Hoy en español hay otros que me están traduciendo. En diferentes canales de televisión, emisoras de radio, por internet. Se traduce esta palabra para que todo el mundo conozca esta verdad. Y si usted se ríe, usted se burla, sea de donde sea, usted está teniendo la oportunidad hoy de reconocer su ignorancia, porque el Sheol le espera a usted un día. El Sheol es el lugar que en la Biblia se le llama infierno y lugar de fuego eterno, por cuanto no creyeron en el Creador, ese Creador que ha hecho tanta maravilla y que mandó a su único hijo que tenía y lo hizo un hombre en la tierra, nacer como un hombre para hacer lo que hizo Cristo y dejarnos esta palabra para que usted y yo no nos perdiéramos. Amigo, el Señor le ama y le está advirtiendo hoy, pero mañana ya puede ser demasiado tarde. Así que trate de tirarse de rodilla y clame a Dios y dígale a Dios: yo no he creído en ti porque no te he visto. Yo pienso que tú no existes, me dicen que tú existes. Revélame en sueño, pero hágalo ahora, hágalo mañana por la mañana, hágalo hasta el amanecer, clame. Y Dios se le va a manifestar a usted, Dios le va a hablar a su alma y usted va a gritar y va a decir: Dios mío, ten misericordia, perdóname mi ignorancia, mi torpeza, perdóname, Señor. Y usted verá, porque Dios se revela cuando alguien de verdad quiere conocer a Dios y clama a Dios, Dios lo oye. Hágalo, pruebe hoy, mañana, pasado, sigue clamando y usted va a tener la respuesta. El Señor se le va a revelar a usted en un sueño o en persona, o le manda un ángel. Dios va a hacer algo, pero usted no se va a ir al infierno si en verdad usted quiere agradar a Dios. Si usted quiere conocer a Dios, lo va a conocer. El Señor me los bendiga a todos ustedes, amigos, y seguiremos con ustedes aquí en su programa Respuesta Pastoral. Y vamos a ver si ya han entrado algunas llamadas, por favor.
1: Filomena de Moquegua es del movimiento, es viuda. Ella es creyente y es miembro del movimiento misionero mundial. Vivo con mi nieta en la casa que fue de mis padres. Ellos partieron con el Señor. En una parte de la casa vive una sobrina que es hija de mi hermana que falleció. Yo vivo acá más de 50 años. Solo por motivo de trabajo me ausentaba. Ya he pagado en gastos más del valor total de la casa. Pero mi sobrina está en trámites para votarme. Es inconversa, tiene 5 hijos. Mis hermanos no intervienen. ¿Qué hago, pastor?
0: Filomena, que el Señor te oiga en este día. Y que Dios te ayude a escapar de esta familia que está llena de demonios. Tienen que tener el diablo adentro. O usted, Filomena, se portó muy mal con ellos cuando usted era más joven. Si usted tuvo una mala actitud con sus sobrinos y hizo cosas negativas, pues si usted sembró eso, el que siembra viento recoge tempestad. Gloria a Dios. Si usted hizo cosas malas, hoy está cosechando. Pero una mujer, una tía que ama a su sobrino, su familia, gloria a Dios, cuando crezcan amarán a su tía, la ayudarán con todo. Gloria al nombre de Cristo. Pero si las cosas están al revés, mire a ver, mi querida amiga o hermana, gloria a Dios, Filomena, ¿qué ha pasado? Que esta familia suya actúa tan mal.

0: terriblemente mal. Hay algo diabólico ahí. Pídale a Dios que intervenga.
1: Este varón está escribiendo de forma anónima. Es de Lima. Él pertenece a otra denominación. Pastor Rodolfo dijo que la salvación no se pierde. Escucha, nos dijo el pastor de él.
0: Ah, bueno, que aclare eso.
1: El pastor dijo que la salvación, su pastor, el pastor de este anónimo, dijo que la salvación no se pierde. Ahora, ellos escuchamos por Betel que usted, Pastor Rodolfo, predica otra cosa de acuerdo a la Biblia. Le hemos dicho al pastor y nos ha tomado como rebeldes delante de la congregación. Dice que usted es blasfemo. Por favor, explíquenos, pastor. ¿Se pierde o no se pierde?
0: Ya usted lo dijo, mi querido hermano, que nos llama desde Lima. Un hombre de 27 años, de otra denominación. Si yo digo que sí se pierde, es porque la Biblia lo dice.
1: Así es, amén.
0: Óigame, en hebreo es tan claro eso. Pero aquí mismo en el libro de los Salmos, que acabamos de leer el capítulo 9, le habla a los creyentes que existían en ese tiempo y que dejaron el camino de Dios, se van para el infierno.
1: ¿Quieres poder leer? ¿Le puedo leer el verso?
0: Sí, cómo no.
1: Bien, en Hebreos 6, como señaló el pastor, voy a leer unos versos. Luego usted lee el capítulo 6.
0: Y también en el capítulo 10 de Hebreos.
1: Dice 6, 4. Porque es imposible que los que una vez fueron iluminados y gustaron del don celestial y fueron hechos partícipes del Espíritu Santo y asimismo gustaron de la buena palabra de Dios y los poderes del siglo venidero y recayeron, sean otra vez renovados para arrepentimiento, crucificando de nuevo para sí mismo al Hijo de Dios y exponiéndolo a vituperio.
0: Porque es imposible, dice.
1: Sí. ¿Ah? Así es, pastor.
0: Es imposible que es, habiendo sido creyentes y vuelven a pecar, que vuelvan. Ahora, mira lo que dice el capítulo 10 del mismo, la misma carta o libro de los Hebreos.
1: Amén.
0: Versículo 26. Porque si pecáremos voluntariamente después de haber recibido el conocimiento de la verdad y no queda, ya no queda más sacrificio por los pecados. Una vez que Cristo murió para perdonar pecados. Ahora, si este hombre en estado de vida que pecó se vuelve a arrepentir. Bueno, ahí un momentito. Si un hombre cristiano o mujer cristiana, convertido a Cristo, conocedor de la palabra, es fiel hasta un momento, luego vuelve a pecar. El diablo lo engañó, lo arrastró. Y la persona dice: ay, Señor, perdóname, Dios mío, perdóname. Como el diablo me engañó y volví a caer. Ten misericordia de mí, oh Dios, con lágrimas y con un clamor de lo profundo del alma. Te digo que sí, puede Dios perdonarte. Pero si muere viviendo en el pecado, olvídate.
1: Así es.
0: No vas a entrar al cielo, sino al infierno.
1: Acá en el capítulo 6 es más drástico, porque ya tiene que ver con los apóstatas.
0: Claro, claro. Y este 10 sigue aquí hablando. Dice, gloria a Dios, porque si pecáremos voluntariamente, conscientemente que estamos pecando, después de haber recibido el conocimiento de la verdad es Cristo y su palabra, y ya no queda más sacrificio por los pecados, sino una horrenda expectación de juicio y de hervor de fuego que ha de devorar a los adversarios. ¿A dónde? En el infierno. El que viola la ley de Moisés por el testimonio de dos o tres testigos tiene que morir. Mueren, lo matan irremisiblemente por violar la ley de Moisés que Dios la dio. ¿Cuánto mayor castigo pensáis que merecerá el que pisoteare al Hijo de Dios, aleluya, y tuviere por inmunda la sangre del pacto, la sangre de Cristo y la sangre del pacto, del nuevo pacto, en la cual fue santificado, e hicieres afrenta al Espíritu Santo de gracia. Pues conocemos al que dijo: mía es la venganza, yo daré el pago, dice el Señor. Y otra vez, el Señor juzgará a su pueblo. Horrenda cosa es caer en las manos del Dios viviente. Gloria al nombre del Señor. Poder en el nombre de Cristo. Pero me impulsa a llevarle a todos ustedes, mis hermanos, llevarlo al Evangelio de San Juan. Primera de Juan, capítulo 5. Casi llegando al final de la Biblia, está Primera de Juan. Alabado el nombre del Señor. Si lo tienen ustedes, si no, escríbanlo en un papel. Capítulo 5 de Primera de Juan. Bendito sea el nombre del Señor. Versículo, voy a leer el versículo 17. Toda injusticia, oiga, toda injusticia, lo que no es justo, es pecado. Pero hay pecado, no de muerte, pero son pecados, pero no de condenación. Porque la persona cometió un pecado, pero no es de muerte, no es una cosa grave. Todos hemos pecado y faltamos diariamente. Los hombres cometemos faltas, unos más que otros. Faltas. Faltas no es pecado. Y hay veces que hay algunos pecaditos. Por decirle un peje de rey acá en el Perú, un pescadito chiquitito. Pero es un pescadito. Pues también así hay hombres y mujeres que cometen ciertos pecaditos. Mentiritas que no deben de decir y hacer alguna cosa que no debió haber hecho, que no es tan grave, porque Dios es muy bueno y misericordioso. Pero vean esta palabra tan linda. Sabemos que todo aquel, versículo 18 de Primera de San Juan, capítulo 5. Sabemos que todo aquel que ha nacido de Dios, no practica el pecado. El que ha nacido de Dios no practica. Y practicaré que lo hago y lo vuelvo a hacer y lo vuelvo a hacer. Por favor, si tú tienes a Cristo, tú no puedes pecar. Porque Cristo dentro de nosotros vive y Él no nos deja pecar. Nuestra alma y espíritu está ahora poseída por el Señor Jesucristo, que es el que vive dentro de nosotros. Oiga, es algo maravilloso. El que recibe a Cristo, el que recibe la palabra y se arrepiente de los pecados, la sangre de Cristo nos limpia y no volvemos a pecar. Entonces, bien dice la palabra, sabemos que todo aquel que ha nacido de Dios no practica el pecado. Pues aquel, el Señor, que fue, porque aquel hombre, aquella persona que fue engendrado por Dios, amén, por Dios lo guarda, y el maligno no le toca. Sabemos que somos de Dios y el mundo entero está bajo el maligno. Pero sabemos que el Hijo de Dios ha venido y nos ha dado entendimiento para conocer al que es verdadero. Y estamos en el verdadero. ¿En quién es el verdadero? En su Hijo Jesucristo. Este es el verdadero Dios y la vida eterna. Hijito, guardaos de los ídolos. Ustedes que tienen imágenes, No saben lo que es un ídolo, o saben. No, pero esto mis padres me lo dejaron. Esto me lo regaló mi abuelita. Y la tengo ahí una Virgen Santa María, o San Pedro, o San Juan, o San Clemente. Gloria a Dios, eso es un ídolo. Hijitos, guardaos de los ídolos, porque hace 2000 y pico de años, y hace 4000 años, y hace 5000 años, y 6000 años, que los hombres y las mujeres fabricaban imágenes y las vendían. Y le decían que era el Dios que lo salvaba. Dice la Virgen del Camino. El Pedro que cuida a los que viven trabajando en el mar. San Pedro. San Pedro era pescador, pero está en el cielo. Y él no va a salvar a los pescadores que se ponen a beber bebidas alcohólicas, viven en adulterio. Y lo coge una tempestad en el mar, y el mar se los lleva y se mueren. Pero por pecadores, porque los que son de Dios, sabe el Señor, dice, conoce el Señor los que son de Él, para guardarlo en el día malo y librarlo de la muerte. Alabado sea el nombre del Señor. ¿Qué palabra? ¿Qué dirá el pastor ahora? Con estas citas bíblicas, ese pastor estudió en algún instituto bíblico, pues no le enseñaron la palabra de Dios. Y no esto, hay muchísimos textos más que hablan de que Dios salva. Cristo mismo dice en San Juan capítulo 3 que Él vino para buscar a los pecadores para salvarlos. Gloria a Dios. Y eso es maravilloso. Esta palabra de Dios es tan maravillosa que nosotros debemos de conocerla, para que no haya un pastor que se llama Rodolfo González que enseñe una cosa diferente a otro pastor, sea bautista, sea de la Alianza, sea de la Iglesia Católica. No. Vamos a la Biblia. Este es el libro que decide. Fíjense, en el capítulo 3 del Evangelio de San Juan, el cuarto Evangelio, dice el verso 13: nadie subió al cielo sino el que descendió del cielo. ¿Quién descendió del cielo? El Hijo del Hombre. ¿Quién es? Jesucristo, que está ahora en el cielo, sentado a la diestra del Padre. Verso 14: y como Moisés levantó la serpiente en el desierto, cuando el pueblo de Israel pecó, y las serpientes venenosas los mordían, y caían temblando y se morían. Moisés levantó una serpiente de metal para que miraran al cielo, porque habían pecado contra Dios, y miraran al cielo. Y como Moisés levantó la serpiente en el desierto, así es necesario que el Hijo del Hombre, ¿quién es el Hijo del Hombre? Jesucristo, sea levantado. Hay que levantarlo, ponerlo en conocimiento de todas las personas. Eso es levantar a Cristo. Para que todo aquel que crea o cree que Jesucristo es el Hijo de Dios, no se pierda, mas tenga vida eterna. Porque de tal manera amó Dios al mundo, que ha dado a su Hijo unigénito, para que todo aquel que en Él cree no se pierda, no vaya al infierno, mas tenga vida eterna. Y el verso 17: porque no envió Dios a su Hijo al mundo para condenar al mundo, sino para que el mundo sea salvo por Él. ¿Quién es Él? Jesucristo, el Hijo de Dios. Dios lo envió. Nació de aquella mujer que era virgen, María, que no era casada. Y el Espíritu Santo vino sobre ella. Ella concibió y tuvo un hijo y creció. Ese es Jesucristo, el Hijo de Dios. El que fue crucificado en la cruz y que resucitó al tercer día. Y hasta sus discípulos creyeron ya. Se acabó todo esto ya. tantos milagros, tantos prodigios que hizo, y ahora se murió nuestro gran profeta y predicador. Pero al tercer día Jesús se le apareció y le dijo: paz a vosotros. Y se asustaron, estaban encerrados lamentándose. Gloria al Señor.

0: el libro de los Hechos, que por 40 días consecutivos Jesús se le estuvo apareciendo a sus discípulos, que eran los apóstoles, menos Judas, que había se había ahorcado por haber entregado a Jesucristo por 30 monedas de plata. Traidor. Terrible. Pero dice que Cristo se le apareció y lo vieron resucitado, y comieron y bebieron con Cristo. Y él le mostró sus heridas en las manos, sus heridas en los pies, porque lo clavaron también con los pies, y su herida en el costado que le hicieron los soldados romanos. Porque el pueblo hebreo, el pueblo judío, fue el que lo llevó a la crucifixión. Que escuchen todos los judíos, la descendencia de todos los judíos lleva en sí la culpa misma de sus padres que mataron a Cristo. Pero el judío que cree que Cristo es el Hijo de Dios, y me están escuchando allá en Israel, si los judíos reconocen que a ese que crucificaron verdaderamente era el Mesías que Dios había prometido, y ellos lo reconocen ahora, dice que antes que mueran ellos reconocen que Cristo es el Hijo de Dios, que sus padres lo crucificaron, serán salvos. ¿Serán salvos de quién? Del diablo y del lago de fuego y azufre. Ahora bien, si están vivos los judíos todavía que existen hoy, mañana, pasado, dentro de un mes viene Cristo, y si aparece Cristo lo verán, dice, y aquellos que le traspasaron, los judíos, lo verán venir en las nubes, y ellos le reconocerán que es el mismo que sus antepasados lo crucificaron como un criminal, como un malhechor. Entonces ellos lo reconocerán. Apocalipsis capítulo 1 dice, y los que le traspasaron lo reconocerán, y entonces se arrepentirán, y el Señor los perdonará, como nos ha perdonado a todos nosotros, que también pecamos de muchas maneras contra Dios, y nos perdonó. También esos judíos que se arrepientan, Dios los va a perdonar.
1: Desde Cerro de Pasco, tiene 30 años, ella es de otra denominación. Pastor, estoy orando por un hermano de la iglesia, pero estoy preocupada porque él es virgen y yo no. Me siento indigna, me siento mal. Deme su consejo, pastor.
0: Ay, hermanita, por favor. Quizás tú no seas virgen.
1: Dios la ayude.
0: Pero si eres cristiana,
1: está orando por él.
0: Eres como virgen.
1: Posiblemente él no sabe nada.
0: Ahora, si él no sabe nada y él quiere una virgen, si es que él es virgen, porque puede decir, yo no he estado con ninguna mujer, pero vaya, estado hasta con animales, porque así pasa. Y eso es peor que estar con una mujer. No es virgen, es peor. Si tú fornicaste, bueno, en este mundo, los hombres, cuando no conocen a Dios, lo que sí conocen es que tienen un sexo y quieren usarlo. Y como pueda hacer, lo hacen. Gracias a Dios que yo nunca estuve en esa forma terrible y asquerosa. Pero hermano, los hombres y aún los niños tienen sexo con otros niños. Y los padres no lo ven. Pero no se le considera porque son niños. Pero los jóvenes sí. Ya se le considera ese acto de un hombre o de una mujer que tengan sexos conscientemente, eso es fornicación. Él es soltero, ella es soltera, quieren tener sexo, tienen el sexo, han cometido un pecado de fornicación. La fornicación es grave, pero cuando usted peca, sea hombre o mujer, y fornicó, la sangre de Cristo te limpia. Para eso vino Cristo, a buscar a los fornicarios, hombres y mujeres, y aún a los

0: adúlteros, los adúlteros que pecaron en el mundo, pecaron, traicionaron a su esposa, o la esposa traicionó a su marido y se fue con otro. Pero un día oyó la palabra de Dios, gloria a Dios, oyó la palabra de Dios el fornicario, el adúltero, la adúltera, y le dijo: Señor, perdóname mi pecado, no quiero irme al infierno, yo te voy a servir, Señor, usa mi vida ahora para yo no volver a fornicar o a caer en adulterio. Gloria al Señor. Los hombres del mundo fornican y cometen adulterio, y las mujeres también. Un día se encuentran en un baile los dos que han adulterado. Ella con un hombre casado, él con una mujer que era casada. Gloria a Dios. Pero tuvieron una relación, o dos, o tres, o cuatro, o diez. Pero un día oyeron la palabra de Dios. Ahora están casados los dos, que eran solteros, pero que tuvieron relaciones con alguna persona casada, hombre o mujer. Entonces, cuando un hombre casado se une con una mujer soltera, la mujer también es adúltera. Si es que sabía que él era casado. Si ella sabía que era casado, si él sabía que era soltero, pero que ella tenía un esposo, entonces él comete adulterio, ella comete adulterio, porque ella está ahora con un hombre que fue casado. Pero si no lo sabían y se casaron, entonces llegan a la iglesia los dos. Gloria a Dios. Ahora, si tienen hijos, uno o el otro, o la otra, si tienen hijos de esa unión, eso sí es un problema. Pero de todas maneras, si llegan a la iglesia, escuchan la palabra de Dios, ay, pero estamos en adulterio, aceptan a Cristo, y después que aceptan a Cristo, oyen qué es lo que es adulterio, qué es lo que es fornicación. Cristo vino a salvar a los adúlteros. Cristo vino a salvar a los fornicarios y los perdona y se los lleva al cielo. ¿Entendido? ¿Entendido? Pero si usted está en la iglesia y se separa de su esposa, no puede casarse con otra más. No lo admitimos. Si usted es una mujer casada, está en la iglesia y se va su esposo con otra, y usted si quiere buscar otro marido, también se lo puede buscar, pero ya no va a pertenecer a la iglesia porque usted fue casada, perdió a su marido, ahora tiene otro marido más. Usted es adúltera, conocedora de la palabra de Dios. ¿Me entendieron? Si no me entienden, gloria a Dios, trate de averiguar bien en la Biblia para que vea lo que es adulterio y fornicación. Pero cuando uno sabe que ha pecado, ya dije, no peco más. Pero se sigue pecando, entonces no hay arreglo. Gloria a Dios. Esta hermana de Cerro de Paco dice: estoy orando por un hermano de la iglesia, pero estoy preocupada porque él es virgen. Él no ha tenido relaciones sexuales con mujeres. Yo no, yo he tenido relación, dice ella, con un varón, o con uno, o con dos, o con tres, o con cinco, no importa, no eres virgen, es igual. Me siento indigna. No, hermanita mía, ahora la sangre de Cristo te limpió. Ahora, lo que sí tiene que decir al hombre: yo no conocía a Dios, a mí no me habían enseñado el evangelio, y yo tuve un enamorado, o estuve en una fiesta y nos dimos unos tragos y estuve con ese hombre, y de madrugada salimos y tuvimos una relación sexual. Si fueron dos o si fueron diez, perdiste tu virginidad, pero tú estabas en el pecado, tú no conocías la palabra de Dios. Ahora conoces a Cristo, Cristo te borra todos tus pecados.
1: Ella es miembro del movimiento misionero mundial en Sullana. Pastor, tengo 3 hijos, uno de 8 y otro de 13 años. Hace 7 meses estoy separada de mi esposo por la situación económica. Mi esposo es de otra denominación y su pastor no le dice nada. Siempre estamos discutiendo porque no es responsable con sus hijos. ¿Qué hago, pastor?
0: ¿Usted?
1: Siempre están discutiendo porque no es responsable con sus hijos. Está separada de su esposo. Usted está separada. Bueno, ya está separada. Nosotros no le vamos a decir que se divorcie porque la Biblia no autoriza el divorcio.
0: ¿Está casada?
1: Pero sí, está casada. Pero sí, manténgase en ese estatus en que está ahora, orando al Señor, buscando al Señor, pidiéndole a Dios que trate con este hombre porque es su esposo. Ahora, si este hombre se ha separado de usted porque él dice que es por situación económica, esto es lo que dice él, pero no sabemos cuál exactamente es la razón, porque por situación económica se unen los dos, y si usted tiene que hacer algo, aunque sea en su casa, lo hace para poder llevar adelante el hogar. Así muchas mujeres en el Perú trabajan de esa manera, luchando fuertemente para llevar adelante a los hijos, y hoy gracias a Dios muchas mujeres pueden decir Ebenezer. El Señor me ha ayudado porque he llevado adelante a mi familia y tienen hijos profesionales que hoy ayudan a sus madres. Desde luego, hay hijos que sus madres trabajan duro para ayudarlos y luego se olvidan de su mamá. No lo haga, no lo haga, porque la Biblia condena al hijo que tal cosa hace. Así que, mi querida hermana, definitivamente usted tiene que mantenerse firme en el Señor, porque si va a tener una vida discutiendo con este hombre, un infierno, por así decirlo, dentro del hogar, no va a poder agradar al Señor. Manténgase así, ya él se separó, manténgase esperando en el Señor, pero no piense en que usted va a separarse y divorciarse para unirse a otro hombre, porque la Biblia nunca se lo va a aprobar, sino más bien manténgase buscando al Señor para que Dios guarde esos hijos que están bajo su responsabilidad. Si él no quiere asumir responsabilidad, asúmala usted, porque la Biblia lo establece así y Dios le va a ayudar. Manténgase orando, no permita que este hombre vaya y venga a la casa, porque estaría deshonrando el hogar y deshonrándose usted misma, perdiendo valor delante de él y delante de los que le ven. Mi querida hermana, vamos a estar orando al final del programa por usted y por todas las personas que no han llamado, para que Dios les dé la fortaleza y les ayude a mantenerse fieles al Señor sobre todas las cosas.
0: ¡Qué lindo! ¡Gloria a Dios!
1: Bien, pastor, está llamando otra mujer de forma anónima. Ella es de Lima, tiene 40 años, es casada y es miembro de una congregación. Pastor, mi hija de 17 años se fue a vivir a casa de su abuelita, o sea, mi suegra. No quiere regresar a la casa. Acá se le exige apoyar en tareas de la casa y su abuelita hace todo allá. No le exige nada. ¿Qué hago, pastor?
0: Bueno, su hija es una vaga.
1: Así es.
0: Es una vaga, una irresponsable.
1: Pero...
0: Y su abuelita es una abuela mala. Porque una abuela buena la enseña a ella. Y le dice, tiene que estar con tu madre. Pero si usted le da todo, la abuela le da todos los gustos y no le dice nada y duerme como quiere y va donde le da la gana, pues su hijita está muy mal. Así que usted ore, busque al Señor de todo corazón para que Dios tenga misericordia de su abuela, de esa hija, y para que también su hija se salve. Aquí yo tengo un anónimo de Huánuco. Gloria a Dios. Ella está en la doctrina de una iglesia. En esa iglesia hay una hermana que es miembro de la iglesia, que sus hijos se portan mal. Roban gallinas en el pueblo. Gloria a Dios. Rebuscan las cosas del pastor o la casa del pastor, pero le ponen a dirigir el culto. No informo porque todavía no soy miembro y también me da miedo. Me gusta la doctrina y no quiero que me voten. Su consejo, por favor. Gracias, dice. Así que este anónimo, digo yo, hermana, si el pastor es un hombre de Dios, él debe saber eso. Dígale, la hermana no tiene culpa que sus hijos estén robando gallinas. Si roban gallinas, roban cualquier cosa. Tienen un ladrón dentro de la iglesia, o dos o tres ladrones, no sé cuántos hijos tengan. Y si le roban al pastor también en la iglesia, seguro que sí, porque ladrón es ladrón en cualquier lugar. Si está en China, si está en el Perú, si está en Argentina, si está en Chile, si está en Cuba, es ladrón y es maldito. Estos hijos son malditos.
1: Pero toman parte de la iglesia.
0: Y el pastor le da parte y no sabe, el pastor no sabe.
1: Pero no hay quien le diga.
0: Pues sería bueno que usted le pase una nota al pastor. Si fuera una iglesia del Movimiento Misionero Mundial, yo le llamaría y le diría: pastor, ahí hay una madre que tiene unos hijos que están robando gallinas y pollos y pavos, seguro que también. Así que también roban en la iglesia, porque el que roba afuera, roba en la iglesia también. Dios tenga misericordia, hermana. Siga oyendo Betel para que siga recibiendo doctrina.
1: Ella tiene 28 años, ya es casada y es miembro de una congregación. Me enfermé de tuberculosis y mi esposo se aisló de mí. Luego me enteré que me engañaba con otra mujer. Él también es miembro de la iglesia. Dice que está arrepentido, pero no le creo. Cuando le hablo de Dios, se molesta. ¿Qué hago, pastor?
0: Bueno, está arrepentido y dice que es cristiano él.
1: Cuando le habla de Dios, la esposa se molesta.
0: Me enfermé de tuberculosis, esposo. Y tú eras miembro de iglesia, ¿qué dice aquí? Me enteré que me engañaba con otra mujer. Él también es miembro. Él y tú eres miembro de una iglesia. Dicen que está arrepentido, pero no lo creo. Dice que por su fruto los conocerá. Tú sabrás. Cuando le hablo de Dios, se molesta. Entonces no es cristiano. Tiene demonio. Gloria a Dios. Es del diablo. ¿Qué hago, pastor? Ya está sana de la tuberculosis tu hija. Tuberculosis es una enfermedad bien terrible. Y la Biblia declara en el libro de la ley de Deuteronomio, capítulo 28. Que Dios herirá con tisis, que es tuberculosis, por los pecados cometidos. Es una plaga. Es un juicio de Dios también. Si usted tiene tuberculosis, gracias a Dios que hoy puede a tiempo curarse de la tuberculosis. En corto tiempo. Pero tiene que tomar las medicinas, los medicamentos y alimentarse. En cuanto a su marido, si él no está tuberculoso, si él no le pegó a usted la tuberculosis, si le pegó él la tuberculosis, sepárate de cama, sepárate de sexo y tú busca a Dios. Si tienen hijos, también hay que llevarlo a examinar al hospital para ver, porque cuando hay un tuberculoso en una casa, se puede infestar todo. Y si es una casa estrecha y de pocas habitaciones, todo el mundo se vuelve tuberculoso. Si hay un tuberculoso, para que todos no se contaminen, hay que llevarlo, examinarlo y ver cómo está realmente. Y después de, digamos, de unos cuantos, digamos, un mes más, deben de probar otra vez, otro examen. Porque a veces está el virus ya de la tuberculosis, pero no se puede reconocer hasta que pase un tiempo. Hay quienes llevan a veces meses con tuberculosis y no lo saben. Pero esa tosecita, esa tosecita rara, es un problema. Pero aunque no haya la tosecita, puede haber la tuberculosis. Hermana y hermano, si hay estos casos, atiéndanlo a tiempo, buscando a Dios sobre todo, para que Dios obre el milagro.
1: Oh,
0: ayuda
1: Dios
0: a cada
1: santo,
0: uno.
1: Mi alma te alaba.
0: Libértalo.
1: Aleluya.
0: Para que su tiempo en la prisión sea más corta.
1: Sí, Señor amado.
0: Si cometieron delitos diferentes.
1: Maravilloso Dios.
0: Libértalos, cámbialos,
1: sí,
0: múdalos.
1: Señor, en el nombre poderoso.
0: Los que
1: de
0: están enfermos, sánalos. En sus casas.
1: Oh,
0: en una cama como esta,
1: Señor,
0: madre.
1: Sí, padre.
0: Que está en cama y sus hijos presos.
1: Ay, ten misericordia.
0: Ayúdala, Dios mío.
1: Mío, ten misericordia.
0: Ayuda a cada madre, ayuda a cada abuela con sus situaciones. Pon tu mano con esta anciana que es su sobrina. Le quieren quitar la casa ahora y echarla.
1: Justicia, Padre.
0: Ten misericordia.
1: Justicia.
0: Interven, Padre.
1: Cristo.
0: En aquellos que claman a ti ahora. En sus casas.
1: A ti venimos.
0: Los maridos que quieren abandonarla. Para irse con otra mujer. Mujer más joven,
1: a favor de
0: Padre Santo,
1: llaman, Dios mío,
0: dale el pago a estos
1: sanidad,
0: hombres que abandonan sus esposas
1: sanadora,
0: para tomar otra mujer diferente.
1: Aleluya,
0: Dios mío,
1: padre,
0: interven en cada hogar, destruye la obra del
1: diablo ya fuerte,
0: abre el entendimiento
1: en el de Jesús,
0: a hombres
1: Cristo,
0: y mujeres
1: muchas,
0: que están oyendo
1: Dios,
0: esta palabra para que el diablo no se los lleve al infierno. Infierno, pues él es el que
1: aleluya,
0: quiere llevárselo al mismo infierno.
1: Padre,
0: sálvalos. Liberta ahora hombres y mujeres, Padre.
1: Sí, Señor amado.
0: En el poderoso nombre de Jesucristo.
1: Nombre de
0: te lo pedimos,
1: Jesucristo,
0: Señor.
1: Dios.
0: Y damos gloria a Dios, hermano.
1: La gloria,
0: damos gloria a Dios, damos gracias. Responde a todo esto,
1: gloria,
0: hombre,
1: Padre
0: Señor. Amado. Toca a estas personas donde quiera que estén oyendo, Señor. Ayuda a cada familia. Los que no llamaron, pero han estado escuchando todo.
1: Gracias,
0: esto.
1: Padre,
0: y tú le has estado hablando
1: a tu nombre,
0: a que se arrepientan y se vuelvan de sus malos caminos,
1: sí,
0: Padre. Para que se salven del infierno y del
1: Señor,
0: diablo. En el nombre de Jesús.

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0: En Betel Radio, esta es la hora exacta.
2: 7 en punto.